0: Tienes el...
1: Sí, claro, porque no tienes el recurso. Pero si lo tuvieras, mi Horacio, a ver.
2: Yo haría la fiesta del siglo en Puerto Vallarta.
1: Ah, caray. Uy. ¿Yo estaré invitado?
2: Sí, sí, sí.
1: Muchas gracias, amigos. Muchas gracias. Oye, pero me cuentan también que dentro de este proceso y esta búsqueda de contar esta historia, los dos que son guionistas y también dirigen, ¿cómo se pusieron de acuerdo?
2: Pues, ha sido muy divertido.
0: Muy fácil. ¿Sí? O sea, extrañamente tenemos una manera de colaborar como muy juguetona, muy libre, llena de gozo, ¿no? Mandaba una propuesta, regresaba Horacio con comentarios y a la hora del set, pues bueno, o sea, a mí me tocaba ser actriz y era como muy fácil lanzarse y decir, bueno, ahí está mi red, ¿no? Mi red de contención es Horacio. Si me estampo, pues es porque...
1: Es que siempre en tercera persona no, pues nunca te ves, ¿no? Siempre necesitas del prójimo para ir más en la dirección y haciendo un personaje que Horacio ya tenía para ti.
0: Sí, exacto. Y entonces Horacio, digamos que a la hora de dirigir es muy libre, ¿no? Entonces suelta mucho, hay proposiciones, hay la invitación a enloquecer, a caminar esos, a transitar esos caminos, ¿no? Y decir, esto lo estamos haciendo juntos, ¿no? Y
1: esa, sí, esa dirección se agradece mucho.
0: Muchísimo.
1: Te da una tranquilidad.
0: Sí, oye, y al final yo como actriz digo, bueno, es su responsabilidad, ¿no? O sea, sí, yo me aviento, ¿no?
1: Sí. Estábamos en el Goya y en los Óscares. Es tu problema,
2: bueno,
1: ¿no?
2: Bueno, ya estaremos en otro momento, ya vendrá.
1: No, pero o sea, al sí, contrario, a lo que no, voy, claro, es que
2: hemos llegado hasta,
1: o sea,
2: hasta
1: llegaron ahí, hasta claro, los Óscares y los Goya. Sí. Eso, pues obviamente.
2: Y tenemos muy buenas críticas también. Hemos estado en festivales en Europa.
1: Y muchos premios también.
2: Muchos premios, estamos muy contentos. Te voy a contar una anécdota. En el guión, a veces teníamos escenas que decía visiones. Ya está, solamente decía eso. Y ya cuando estábamos en las localizaciones, nos inventábamos cómo iban a ser esas visiones.
1: Eso,
2: dependiendo del sitio, de lo que teníamos.
0: Sí, es así de, aquí estamos, ¿no? Frente a un árbol. Hacemos. ¿Cuál es el viaje? Y yo, pues me subo al árbol, ¿no?
1: No, man, es que yo ya vi el avance, por favor véalo ahí en YouTube, que está como sobre las olas, y sí está locochona, está poderosa, está potente, hay mucho color, hay muchas sensaciones. ¿Qué es lo que quisieron plasmar en sobre las olas? ¿Cómo surgió la idea?
2: Queríamos que cuando la gente se siente en la sala, haga un viaje sensorial a través de la música y le haga reflexionar sobre hasta dónde podemos llegar a través de estos personajes. Y en realidad es una película coral donde tú te puedes sentir identificado con un personaje o con otro, dependiendo de qué has vivido o a quién conoces que se le haya ido la pinza con dinero. Todos conocemos gente.
1: Casi.
2: Lo vemos a niveles políticos y a veces lo vemos con situaciones que te llega la fama por 5 minutos y te vuelves otra persona. No necesariamente dinero.
1: ¿Les ha pasado a ustedes en algún momento?
2: No, nosotros estamos muy con los pies en la tierra, pero...
0: No, yo creo que sí. O sea, yo creo que hay una cuestión ahí como de que no nos queremos reconocer en ese lugar, ¿no? Pero siempre hemos pasado por ahí. O sea, yo creo que es una de las pasiones humanas, ¿no? Tener ambición de algo, ¿no? Tener, soñar con algo. Y cuando tienes la posibilidad, pues... A veces no te detienes a pensar, ¿no? A veces te arriesgas y te avientas. Después viene el fregadazo, ¿no?
1: Es que los pies en la tierra. Es una línea bien delgada, ¿no? Porque también lo que dices es cierto. O sea, ¿en qué momento también te das tiempo de reconocerte y decir, claro que soy humano? Estuve a dos de llevarme un Goya, un Oscar, pero ¿por qué no? O sea, ¿por qué está mal decirse soy un chingón, ¿no? ¿Por qué nos cuesta tanto trabajo?
0: Sí, porque lo vivimos con culpa, ¿no? Vivimos nuestros deseos con culpa, vivimos nuestros sueños con culpa, vivimos nuestra ambición con culpa, ¿no? Y en el caso de Sobre las Olas, pues es una alegoría acerca de la ambición, ¿no? De que qué somos capaces de hacer para lograr nuestros sueños, sobre quién tenemos que pasar, ¿no? O nos detenemos, como dices tú, no nos detenemos a pensar, ¿no? Y entonces es una especie de entre el sueño, la vigilia, la realidad, y sales del cine y dices... ¿Fue un sueño? ¿Es una pesadilla? ¿Dónde me reconozco, no? ¿Quién soy yo?
1: Exacto. ¿No? Porque siempre te dicen, ah, no, tienes que ser humilde. No, humilde, sí, pero soy un chingón, ¿no?
2: Y su personaje es una madre humilde que luego pasa a los límites. Es muy difícil ver este personaje porque estamos acostumbrados a ver a las madres trabajadoras que hacen todo por sus hijos, y en este personaje vemos que no era tan verdad.
0: Sí, rompemos como el romanticismo de la mamá, ¿no? Sí, que sí, pensamos sí. Que la mamá es pues muy buena, que quiere siempre a todos sus hijos por igual, que cuida de la familia, ¿no? Y esta madre rompe todos los paradigmas, ¿no? Enloquece, pierde el piso, pasa por lo que tiene, sobre quien tenga que pasar, convence a la gente con dinero, ¿no? Se hace adeptos, se corona, involucra a todo el pueblo, ¿no? Y de repente dices, claro, podemos enloquecer.
2: Y sigue siendo creíble.
1: Claro.
2: ¿Crees que todo eso puede pasar?
1: Qué belleza poder personificar.
0: Ah, sí, ángeles. Increíble.
1: Pasó en la ficción, pero es increíble.
0: No, es increíble, esa adrenalina, ¿no? Sí, o sea, de repente reconocernos en esa adrenalina y decir, ¿cuánto nos hemos reprimido, no? Y de repente dices, te da la posibilidad un personaje de hacer este viaje, ¿no? De enloquecerte, de aventarte y de decir, sí, quiero lograr mi sueño y no me importan las consecuencias, ¿no? Yo quiero llegar a donde quiero llegar. Y creo que muchas veces no nos lo confesamos.
1: Sí,
0: ¿no?
1: Es cierto. Gracias al terapeuta, Horacio. Oye, ¿y cómo fue filmar en Jalisco?
2: Bueno, las localizaciones son muy interesantes. Una parte está rodada en el rancho de mi papá, con las vacas de mi papá, con las que ya conocía. Y luego encontramos una iglesia muy particular en su arquitectura, en Tapalpa. Y por supuesto, el lago de Chapala ha hecho esta vez del lago de fuego.
1: ¡Qué belleza! Oigan, pues inviten a la gente que no se pierda, por favor, Sobre las Olas, pues, Ángeles de Horacio.
0: A partir de este 3 de septiembre, en las salas de este país, encontrarán Sobre las Olas. Por favor, asistan, vayan. La primera y la segunda semana son importantísimas para que la película permanezca.
2: Cineteca de Guadalajara, Cineteca de Nuevo León y Cinetecas en Ciudad de México.
1: Y que lo siguen en sus redes sociales.
2: Síganos en las redes, por supuesto. Sobre las Olas, / película.
0: Ángeles Cruz, actriz.
2: Y Horacio.Alcalá.
1: Ahí está, Sobre las Olas, no se las pierda, por favor. Apoya el cine mexicano, caray, que hay muy buenas opciones. Y estaban para el Oscar y el Goya, caray. Y se acaban de dar cuenta
2: que no.
1: Estaban nominados a mejor actriz.
2: Pero queremos felicitar a nuestros compañeros sonora, que van.
1: Mejor maquillaje. Que mejor director de arte. Yo todo lo voy pensando y así lo voy expresando.
0: Y así lo voy diciendo.
2: Al universo.
1: No, felicidades. Muchas Muchísimas felicidades. Gracias. Orgullo Nacional. No se pierdan Sobre las Olas. Ángeles Cruz y Horacio Alcalá aquí en Polinexa. Muchas gracias.
0: Gracias.
1: Son las 6:10. 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

0: Un cortecito y regresamos con esas historias de taxi que todo uno tiene en su vida eteria.
1: ¿Cuántas?
0: Cochinas y no cochinas. De miedo y no de miedo.
1: Wow, cuando se desaparecen y no pagan.
0: Ándale, también.
1: ¡Qué miedo!
0: O le ponen acá el ratón al taxímetro y ay, eran 10 y te cobraron 30.
1: Sí, sí lo hacen.
0: Y así los... es. No todos, pero sí. Regresamos en Polenta.
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0: No, se lo juro que yo no, A mí me abdujeron los marcianos.
1: Sí, joven, yo jugaba con el Cuau allá en Tepito. Nomás que pues, me rompí el tobillo.
0: No me lo va a creer, pero de chavito anduve con la Marti Gareda antes de que fuera famosa.
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3: Benitos de Paul en Exa. En Exa, la estación naranja. Sí, comprometidos también con el automovilista, con los taxistas y cualquier aplicación que usted maneje. Queremos escuchar sus historias. ¿Qué opina usted de toda esa vida de los taxistas, Conde de Mixhuevistla?
4: Yo siempre, ¿cómo le puedo decir? Que esas personas que se dedican a ese tipo de trabajo, nosotros debemos de contemplarlos como son servidores de nosotros, porque a veces los tratamos mal. Hay gente que trata mal un taxista.
5: Sí, no se
3: ¿Es
5: vale.
3: Cierto? ¿Es sí. cierto? ¿Te ha pasado?
4: Hay personas groseras.
5: Bueno, ¿torcita? Creo que hay de los dos lados, ¿no? Tanto sí, sí. personas que se suben a los taxis y son groseras, como también choferes que son groseros es con cierto. Mi pasaje.
4: Pero, bueno, se ha llevado eso cuando la persona está tomada, llevan al pasaje y agreden
3: también. Tranquilo, también, no, tranquilo, ya pasó. No.
5: Tenemos una llamada.
3: Adelante con la llamada, por favor. Adelante.
6: Hola. ¿Cómo están todos ahí en cabina?
3: Bien, hermano. Bien. ¿Y tú cómo estás en la cabina? De tu auto.
6: No estoy allá. Me estacioné porque ya empieza a llover de este ladito.
5: ¿Por dónde estás? Andas?
6: Ando por la zona de Catepec.
5: Oh, Catepunk,
3: papá. Mira, estamos conectados. Oye, ¿cómo te llamas, brodercito?
6: Servidor de ustedes, Gabriel.
3: A ver, Gabriel,
5: cuéntanos tu historia de taxi.
6: Dentro de muchas historias tengo bastantes, porque sí las hay.
4: Se escucha que ya es veterano.
6: Y pero una que sí casi no cuento, porque realmente sí se me hace algo pues muy extraño, es que la verdad una vez vi un ovni. Pero no digo un ovni de que lejos, así de que puntito y que te mueve, sino un ovni, la verdad es que pues a muy baja distancia, yo creo que no sé, de un edificio 10 pisos, 8. Una vez iba sobre Avenida Central, porque traigo un taxi, sobre Avenida Central de lo que es el Catepec, me llevaba una pareja de novios.
3: Sí.
6: Me dirigía con ellos a una plaza que está más adelantito, pero ellos fueron los que me dijeron, más bien oí su plática, porque veníamos ahí, estábamos circulando sobre Avenida Central en un metro, que es Metro Musquiz.
3: Sí.
6: Pero ellos fueron los que comentaron, oye, mira eso, y en eso como, pues sí hay un poquito de tráfico ya en las avenidas, en las estaciones de metro, pues sí, la sé qué será, y en eso sí volteé yo, y la verdad es que cuando digo que era un ovni, porque eran muchas luces como forma de un triángulo que alumbraban, y estaban totalmente abajo. Lo extraño es que la gente no lo veía, pero le digo, yo me di cuenta porque los pasajeros me dijeron, y se prendían las luces en forma de triángulo, pero cuando se apagaban, se prendía otra luz debajo de ellos, como que si fuera el metal de la nave, o sea, y cuando digo metal no es liso, sino como realmente como se ve en las películas, así de varias cosas, y la verdad es que sí es extraño porque estaba muy abajo, o sea, no había manera de que fuera otra cosa, porque en esta zona no hay edificios, no hay nada, sino muy grande, y la verdad sí nos sacudía el pasaje y a mí, porque dijeron, ¿qué será? En eso tuve que avanzar y seguía viendo, pero conforme fui avanzando, pues ya no pude voltear porque tenía que estar yo, así que
3: a las vivas.
6: Y adelantito que los bajé, sí me bajé y ya no se vio, pero sí, la verdad es que desde esa vez sí creo que puede haber ovnis, que a lo mejor no sé por qué la gente no lo notó. Era así como a estas horas entre que oscurecía y no, pero sí se vio. Sí.
5: Son los encuentros cercanos del tercer tipo.
3: Sí.
6: Y para sí, yo creo en lo bueno, en lo malo, lo que es. O sea, yo no soy así de que, ay, no creo.
5: Sí, claro.
6: Dije, puede, sí, pero la verdad es que después de eso sí fue muy
3: ¿Eres impactante. Tú, Jaime Maussan? ¿Acaso?
4: No. Oye, Gabo.
3: ¿Gabo Maussan?
4: ¿No te confundiste con el cerro del Chiquihuite? Es que están las antenas ahí.
6: No había manera.
5: ¿Por qué? Porque luego hay brujas, ¿no?
4: Hay brujas.
6: Había manera de que fuera otra cosa, y que la verdad sí me impactó. Lo comento muchas veces con mis cercanos, pero sí, cosas que realmente, o sea, las viví, no se lo decía a nadie porque sí me espanto. Muchas veces me quedé tramado porque, ahorita que en las noches soñaba que sí llegaba una nave grandísima y ya veía cómo destruían todo y ¡ay, me despertaba!
5: ¡Ay, no! Uy, Gabo. No digas, esas historias son mis favoritas.
3: Sí, para mí que tuviste E.T. y te gusta E.T.
5: ¿Te gusta E.T.?
3: ¿Sí la viste?
6: ¿El tuete?
3: Muchas. A Gabo Maussan le gusta E.T.
5: Muy buena historia, mi Gabo, ¿eh?
3: Buena historia, mi Gabo, ¿eh? A ver si no vuelves a soñar con E.T. Muchas gracias, mi querido Gabo Maussan.
5: Síguenos contando si ves más apariciones del tercer tipo.
3: Por favor.
6: Sí, claro, saludos a todos, saludos Pablo, a todos. Gracias.
3: Fuerte abrazo.
6: Gracias.
5: Te queremos, Gabo, te queremos.
3: Ete fojo, ete casa. Seguimos con estas historias de taxi, ¿verdad? Aquí en Polinexa. ¿A ti te gusta Ete?
5: A mí me gusta Ete. Cuando salió con su chamarrita roja.
3: Seguimos en Polinexa.

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0: vamos. Uy. Conde de mis nice with más
1: no quisiera, tistlin. Pero sí, a veces sí.
0: A veces, en veces sí, en veces no. Pero hoy sí ya nos vamos, vámonos a descansar. Es martes,
1: pero...
0: Oye, ha estado lloviendo harto por acá, ¿eh? Cuídese mucho.
1: Estoy también, me voy, por así que...
0: Te enfermaste el fin de semana
1: sí,
0: también.
1: Sí, aparte que me enfermé, ya supe que es... ¿Qué? Le voy a decir, no había dicho, pero ya supe quién... ¿Qué? A quién pusieron en una canasta. Ajá. Y se fue en el río. Y lo recogieron unas damas y todo eso. Ah. Ya la Biblia, ya sé quién fue.
0: Ah, Moisés.
1: Sí, Moisés, yo lo sabía.
0: ¿Pero qué tiene que ver ahorita?
1: Porque
0: con
1: es exámenes.
0: Ah, es de exámenes. Tu catequesis.
1: Sí, sí. Wow, pero bueno, más a lo mejor no estaba dentro purificar. De, pero lo quise fachasear.
0: No, muy bien. Ya lo muy sé. Fachero, ya
1: me
0: está.
1: Me enfermé, me pasó todo.
0: ¿Y no te pasaron, no te la pasaste de pelos por ahí?
1: No, me pasaron un huevo.
0: ¿Sí?
1: Un huevo, sí.
0: Ah, para la mala vibra.
1: Sí, con amoníaco y todas esas cosas.
0: Pero te la pasaron por todos lados.
1: Por porque... todos, sí.
0: Bueno, pásatela de pelos por ahí, porque ya nos vamos este martes. Un becho y un apapacho a toda la
1: para
0: gente que nos escucha. Y también al Cris, ¿verdad?
1: Al Cris, me encantan sus cachetes.
0: Siempre.
1: La productorcita con ese color pelo negro, me encanta.
0: Uy, se ve muy sexy.
1: Sí.
0: Sí.
1: ¿La
0: quién?
1: La de pielecita delfín.
0: Pielecita. Y la bomboncito.
1: Sí, trae la red ahí de chismecito de la casa de los famosos.
0: Ándale.
1: Anda con todo.
0: Dicen que tú eres el papá de ese Pérez.
1: Ah, caray.
0: Dicen, ¿verdad?
1: ¿Salió?
0: De Mazat, no creo.
1: El hombre de la S también.
0: El hombre de la S. Y la chica del Hotline. Vámonos. Zorrita. Nos escuchamos mañana miércoles aquí en Paul.
1: En esta. Ah, caray.
2: Eso es todo, amigos.
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1: Bienvenidos, bienvenidas a La Caminera a través de EXA-FM, completamente en vivo y en directo. Son las 7 de la noche con 5 minutos. Gracias por acompañarnos en todo lo largo y ancho de la República, de costa a costa. Si en este momento usted está ahí en Monterrey, gracias por ser parte de esta experiencia radiofónica a través del 97.3. Si está usted en Poza Rica, Veracruz, gracias por estar allí también a través del 101.9 de su FM. Y por supuesto aquí en la Ciudad de México y el Estado de México a través del 104.9 FM y en muchas más frecuencias alrededor del país. Por supuesto que nos puede escuchar también en otros países a través de exafm.com, como es el caso de Canadá, como es el caso de Grecia. Si nos escribieron de Grecia el otro día, que mandamos saludos a Grecia, por ejemplo. ¿Qué programazo tenemos hoy? Porque estará con nosotros en entrevista una leyenda de la comedia, un señor que lo ha logrado todo en la trinchera del humorismo, Adrián Uribe, para platicarnos de su nueva película El Club del Pie Izquierdo, esta nueva comedia mexicana que se estrena el 10 de septiembre. Lo tendremos aquí en exclusiva con todo lo que nos va a platicar, porque lo vamos a presionar a que nos platique cosas exclusivas. Bienvenido, Fergay.
2: Muchas gracias, mi querido Fran Evia. Y bueno, también es martes de Chismecito Rico. Vamos a platicar con Karen Casillas sobre la pelea ya en la Casa de los Famosos. Hagan algo.
1: No, oye.
2: Entonces como que ya empezaron a pelear.
1: ¿Y quién se peleó?
2: Flor Vigna con Mariano Ochoa.
1: ¿Con Mariano?
2: Nuestra querida Mariana.
1: No, te peleé.
2: Ya se está peleando. Y el S. Pérez fue mandado al exilio,
1: no,
2: mi Fran.
1: Manches.
2: Y también Karina pierde el amor del público, mi Fran.
1: No.
2: Están pasando muchas cosas allá en la Casa de los Famosos, güey.
1: Sí. Uy. Y bueno, para hablar de esto y más, tenemos una entrevista exclusiva con uno de sus protagonistas. Moisés Peñalosa acaba de salir de la vivienda de los célebres.
2: Claro.
1: Y lo tenemos en entrevista exclusiva para que nos cuente sus impresiones, lo que está pasando ahí dentro, lo que pasó con ese Pérez, ¿es justo, no es justo? Él, ¿cómo salió? ¿Qué tan del chongo salió con todos los demás? Aquí lo tendremos.
2: Y tenemos tema del día para que participen con nosotros, y el tema es consecuencias graves por decir mentiras.
1: Híjole.
2: Que los queremos escuchar a través del 5551-663849 o terminación 50.
1: Que luego son mentiras bien mensas o bien chiquitas
2: y luego te meten problemones.
1: Y pues si... ¿no que no estabas?
2: Ajá. Sí. Exacto. Y si participan con nosotros, se van a poder llevar pase doble, por ejemplo, para el Festival Arre el próximo 5 de septiembre en el Autódromo Hermano Rodríguez.
1: También tenemos pase doble para el teatro, si quiere ver usted la obra Sí Soy Yo, No Eres Tú, el próximo 27 de agosto en el Teatro María Teresa Montoya. Tenemos pases dobles.
2: ¿Y te parece, Fran, si nos vamos a música? Esto es del querido Coque Muñiz, Jorge Muñiz, y la canción se llama Divina Tú.
1: ¡Ay!
2: Es que divina tú.
1: Y la está escuchando a través de esta estación, la más divina del cuadrante EXA FM. Son las 7 de la noche con 8 minutos.
2: Más adelante, Adrián Uribe, aquí en La Caminera.

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0: larguísimos, porque está con nosotros una leyenda del humorismo, un hombre que ha conquistado todas las cimas de la comedia, el cine, la televisión, el centro nocturno, ¡Adrián Uribe!
1: Bienvenido, Adrián. Bienvenido.
2: Oye, gracias, qué bonita presentación, da gusto así llegar aquí, ya después de casi 12 horas que llevo haciendo promoción en todos lados, y la verdad es que estoy muy contento, muy feliz y muy emocionado de estar aquí con ustedes, que ahorita platicando fuera del aire, sí. ¿Te acuerdas?
1: Estábamos platicando que yo conocí a Adrián hace muchos años, bueno, yo a él, porque además claro, yo soy muy fan de Adrián, porque en el, creo que fue el segundo semestre, estábamos con Alex Montiel en la universidad, y nos invitó a Televisa a dar un tour por Televisa, y entramos a uno de los foros, y en los foros estaban grabando, tú estás grabando con Galilea, el Papirrín, ¿sí? Y no me acuerdo quién más, La Hora Pico.
2: Hace unos veintitantos años.
1: Fácil, como veintitantos años, y necesitaban extras para la escena. Entonces aparecimos, pues, Alex Montiel, tu servidor y otro par de amigos ahí de la universidad. Y hay un video en donde salimos, pues, salimos en la escena, ¿no? Bailando el Colo Fox con el maestro Adrián Uribe. Ahí sale Alex Montiel, el Escorpión Dorado, tu servidor, Galilea Montijo y varios personajes más. Entonces,
2: qué loco, ¿no?
1: Sí, qué locura. Y qué gusto, que... pues, tenerte aquí, Adrián.
2: No, hombre, muchas gracias, compadre. De verdad, muy contento siempre yo, ahorita, pues, estoy en lo que viene siendo la promoción, ¿verdad? Sí. De la película que ya estoy por estrenar este 10 de septiembre en todas las salas de cines de México. Se llama El Club del Pie Izquierdo, una nueva película, comedia, con mucho mensaje, una película diferente, con un elenco cañón. O sea, bueno, María León hace su debut en cine, es la profesora de baile, imagínate, pues, cómo lo debe de hacer. Aparte, es una gran bailarina, es una gran cantante, pero es una gran actriz también. Uh-huh. Los va a sorprender, obviamente, Mónica Guarte, mi querido Burra, Miguel Burra.
1: Mauricio Isaac también.
2: Que es un... No, yo no había...
1: Divertidísimo.
2: Yo nunca me había tocado compartir con él algún proyecto. Es la primera vez. Y me hice fan de él. Actorazo. Mm. Y aparte hicimos muy buenas migas, igual que con el Burra. Muy contento. Dirigidos por Celso García, que es un tremendo director. Y esta película que... Me encantó que hasta pusieron los cortos en la de Spider-Man. Oye, yo fui a ver Spider-Man y estaba el corto de tu película. Güey, con que le robemos tantito público.
1: Sí,
2: del que
1: el
2: tuvo.
1: 10% si quieres, ya regálamelo.
2: Si quieres, ya con eso. Me doy por bien servido.
1: Sí.
2: Y una película bien padre, diferente. Una película mexicana muy bien hecha, muy bien dirigida. Y con un mensaje, que aparte se van a reír, pero tiene mensajes. La vida de un godín, que soy yo, Juan Pablo, que es un vendedor de seguros que lleva 10 años trabajando en lo mismo. Y 20 años de casado. Su
1: de
2: vida.
1: Lo seguro, ¿no?
2: De lo seguro. Ahora sí que, pues.
1: La vida de seguro.
2: La vida de. Pues sí, de seguro. Ya tengo lo mío y de ahí no me muevo. Y un día dice: ¿por qué me voy a ir de regreso en el tráfico por el mismo rumbo, por la misma ruta? Y cambia de ruta, literal cambia de ruta. Toma un camino diferente y ahí su vida cambia porque ve el salón de baile, ven a unos tipos tomando clases y los ve tan felices y el güey tan, ahora sí que tan enrutinado, que dice: yo quiero de esa felicidad. Se mete a tomar clases de baile y ahí es donde cambia su vida y le cambia la vida a todas las personas que con las que se topa, ¿no?
1: Y seguramente va a ser una película que va a generar mucha, como, no empatía, sino como
2: se va a identificar.
1: Se va a identificar con tu personaje, sobre todo, ¿no? Porque mucha gente luego siente miedo de salirse de esta, no sé si una zona de confort, pero de salirse de la rutina
2: o por el miedo a ser criticado qué van a pensar en la oficina, un pinche godín como yo, que me vean tomando un... Bueno, no le dicen ni a su esposa y empieza a llegar más tarde del trabajo y empieza a llegar más contento de lo normal, y el güey, hasta la señora
1: se empieza a sospechar de que está
2: me está
1: metido
2: poniendo
1: este
2: el cuerno, claro. Este cuate, ¿no?
1: Sí. Y me está llevando al baile,
2: está llevando al baile y de repente empieza a tocar la vida de todos los con los que se topa, y está muy divertido, la verdad. ¿Cómo? El mensaje es muy claro, justo lo que decías. O sea, nunca es tarde para encontrar algo, una chispa, algo que te apasione, no importa lo que sea, nunca es tarde. Pruébalo, vete por el camino diferente, cámbiale, muévele tantito para que salgas de esa rutina y la vida te puede sorprender.
1: Perdón, Fran, adelante, no, por favor.
0: Ahora que la mencionas y que nos compartes el argumento, pues suena algo muy entrañable, muy sencillo también, pero al mismo tiempo como muy fresco, y que me hace preguntarme por qué en México nos tardamos tanto en llegar a películas de género como esta, que es una película de baile, sí, para toda la familia?
2: Pues no sé, la verdad es que a mí me encanta, porque además soy una persona que estuvo en un reality show, claro, de baile, que me encanta bailar, que desde niño bailo, que es parte de la cultura mexicana, y que, por ejemplo, te vas a las oficinas, estaba platicando con María León, que de repente ella va a salones de baile, y ves a los godines llegar, y los ves todos así de que lo ves a lo mejor en la oficina todo el día con su corbatita, y llega y pum, y son unas balas bailando, y no, o sea, no te la esperas, pues, que y justo es de lo que habla esta película, ¿no? O sea, salirte de la rutina, de lo común, y hacer algo diferente, y que te valga gorro si te critican y si te juzgan. Si es algo que te gusta, hazlo. Y, o sea, puede ser el baile, puede ser un instrumento, puede ser pintar, puede ser lo que quieras, pero sal de la rutina.
1: ¿Y te ha pasado a ti en tu vida, o sea, en lo personal, como salirte de la rutina y en lugar de irte derecho, te has metido a la derecha?
2: Sí, por ejemplo, en las relaciones de repente te puede pasar, o sea, puedes llevar mucho tiempo y decir, ya caímos en la rutina, pero ¿a qué podemos hacer diferente? Bueno, hagamos algo juntos como pareja, tomemos una clase juntos, uh-huh, vámonos, aunque sea, no nos descuidemos, sí, ¿no? Y eso pasa no nada más en el trabajo, en las relaciones, en cualquier cosa, siempre cuando das por hecho, cuando te confías, es cuando puedes llegar en ese aburrimiento. Entonces, haz algo diferente,
0: ¿no? Oye, ¿cómo es hoy por hoy tu relación con el baile? Porque justamente ahora, como mencionabas, pues te vimos en ese reality bailando
2: por
0: un sueño. Imagínate, ahí te vimos literalmente bailando por un sueño.
2: Exacto.
0: Sí. Eras ya una persona que bailaba. Sí. Y me imagino que te ha acompañado, pues, durante toda tu carrera.
2: Durante toda mi carrera. Todavía hay gente, o sea, ese reality fue hace 20 años y todavía hay gente sí, que me dice, voté por ti, ¿por qué perdiste? Y yo así, pues, no sé por qué perdí, pero la
1: se
2: verdad
1: la
2: es
1: regalaron.
2: Que...
1: Si me preguntas, se lo regalaron a Latino.
2: Pero qué padre, sí, cómo pues se quedó en el inconsciente ahí de la gente, en el subconsciente, se quedó ese reality show. Yo fui el gran campeón sin corona, me acuerdo, que fue muy divertido porque perdí en ese momento, pero a futuro, o sea, con el paso del tiempo, pues salí ganando, sí, la verdad. Entonces, el baile siempre estuvo presente en mi familia. De niño, en las fiestas, siempre había baile. Yo vi a mis papás, mis papás siempre bailando, mis tíos, o sea, siempre fuimos una familia muy guapachosa, muy de baile. Entonces, ahora que me ponen una historia, o sea, vengo ahorita de hacer historias, que eso es lo maravilloso de ser actor, ¿no? La última fue un candidato a la presidencia.
1: Claro, sí, claro, candidato, claro. Honesto, que le fue re bien a la película
2: la
1: también, sí.
2: Y luego una antes que fue Infelices para Siempre con Consuelo Duval. Uh-huh. Y ahora hacer esta historia, El Club del Pie Izquierdo, pues siempre es un reto cada película, porque como están las cosas, es de, híjole, ¿ahora cómo le va a ir a esta? Y pues, ustedes saben que, pues, digamos que confabulan muchos factores para que una película sea exitosa o no. No nada más es que esté buena, o el cartel, o los nombres. O sea, tiene que ver qué películas se estrenan ese fin de semana. Claro. Tiene que ver muchas cosas. Entonces, queremos invitar a toda la gente que vaya, y sobre todo los primeros dos fines de semana son cruciales para, uh-huh, una película, y que vaya a ver El Club del Pie Izquierdo este próximo 10 de septiembre en todas las salas.
1: Oye, que además hay como un renacimiento ahorita del cine nacional. No vamos a mencionar otras películas porque esas no nos interesan en este momento. Pero vamos a hablar ahorita del Pie Izquierdo. Ahorita no, Adrián.
0: Buenísimas todas.
1: Buenas todas.
0: Increíbles.
1: Puedes, sí, padres y todo, divertidas.
0: Pero ahorita no.
2: Ahorita no.
1: Vamos a hablar de lo de la cap. No.
0: Ahorita no.
2: Exacto.
1: Pero está padre, ¿no? Que exista, encanta, ahorita, pues, mucho cine mexicano.
2: Mucho cine mexicano.
1: Que se hace bien.
2: Y hay que hacer. Ahora sí que no importa, que el chiste es equivocarte intentándolo, sí, ¿no? Que morir en el intento, o que decir, híjole, ¿qué tal? ¿Por qué no me atreví? Como tomar una clase de baile, como, uh-huh, cambiarle. Yo soy una persona que siempre he sido muy muy inquieto, muy hiperactivo, y que me gustan los riesgos, a diferencia de mi personaje, que es un vendedor de seguros y no le gustan los riesgos. A mí me gustan los riesgos, a mí me gusta equivocarme, morir en el intento, desde chavito hasta la fecha. Y bueno, sí, bueno, ya me iba muy bien en la tele, bueno, ahora cine, y puta, y tuve mis películas que no les fueron bien, y también es muy fácil que digas, híjole, qué tal que mejor ya no le sigo por aquí, claro, porque no está padre, y le seguí, y de repente, después de tener una peli que no la vio nadie, de repente, pum, me va muy bien, y pum, me va muy, o sea, entonces, no hay que desesperarse, y no hay que tirar la toalla, y si te gusta, dale, a lo mejor no es por aquí, va a ser por otro camino, pero va a llegar, si lo haces con pasión, güey. O sea, sea, como todo en la vida.
0: Oye, ¿y ha sido algo que te has trazado como activamente? O sea, lo que me refiero es, ¿alguna vez cuando empezabas en el centro nocturno o qué sé yo, sí, te veías haciendo películas?
2: Sí,
0: te veías,
2: me veía. Yo, de hecho, cuando hice Big Brother con Omar Chaparro, hace 22 años que hicimos nuestra casa de los famosos de aquellos Sims, claro, que me tocó una super casa, super Big Brother.
1: Ah, justo me salió un clip, estaba Palazuelos, estabas tú, Omar
2: Jordi,
1: Chaparro.
2: Palazuelos, Jordi. Omar Chaparro, Yolanda Andrade, Vika Andrade, Travieso Arce, el Burro Van Ranking. Estaba cañón. Y ahí Omar y yo dijimos, oye, estaría padre que hiciéramos una película juntos. Y saliendo después,
0: Suave Patria,
2: claro, que fue nuestra primera película, y que si nosotros no la hubiéramos pues ahora sí que puesto en la mesa y no la hubiéramos propiciado que se diera, hasta ahorita seguiríamos esperando que un productor nos hablara. ¿Por qué? Porque antes sí era muy estigmatizado. Tú eres de tele, tú eres de cine, y ahorita lo bueno es que ya se ha roto todo esos tabús de antes. La gente decía, no, a ti eres de tele y nadie va a ir a verte. Uh-huh. Y sí, cuando me fue mal en la película, en una película yo dije, no, pues a lo mejor efectivamente la gente no me va a ver porque me ve gratis en su casa. Y no es cierto, simplemente, bueno, esa peli no le fue bien. Y después de repente, ¡pum!, una peli que fue la más taquillera mexicana en 2023. Uh-huh. Y luego, ¡pum!, en 2024, el candidato de esto, la más taquillera. Entonces, no hay que creer, o sea, ahora sí que síguele dando, ¿no? Porque va a llegar, ¿no? A lo mejor te faltan más tropiezos para que llegue la buena, ¿no?
1: Pero te puedes dar un poquito de color cuando estás filmando una película de que, ay, siento que esta película trae con queso la quesadilla.
2: Yo sí, pero también a la que no le fue bien, yo pensé que le iba a ir, o sea, porque la historia era buena.
1: ¿Pero influyó esa película que hubo otros factores de por medio?
2: También, creo que no nos... Ya la mera hora, ya cuando yo la vi, no quedó tan bien como yo pensé, porque el guión era muy bueno y todo. Pero bueno, lo padre de esto es que en la vida nos... cuando no te salen bien las cosas es porque algo tienes que aprender. Entonces dale, sigue dándole. Ahora sí que aprende la lección y sigue para adelante, cabrón.
0: Oye, y así como en su momento te visualizaste haciendo películas, haciendo tele, el lugar en el que estás ahora tan destacado en la industria, ¿en este momento te visualizas dónde a futuro?
2: Me visualizo haciendo más películas, me visualizo haciendo una película de drama, por ejemplo. Me encantaría como reto. Te digo que me gustan los retos, ¿no? Vas a decir, pero si tú eres comediante y la gente te ha visto en comedias, bueno, en una de esas me puede ver en una película dramática y decir, o sea, que le vaya bien. Y si no, o sea, arriesgarme, no importa si no le va bien, pero a lo mejor no es esa y es la que viene, pero sí me gustaría. Me veo produciendo, me veo con giras. Por ejemplo, ahorita, de hecho, también estoy arrancando una gira en Estados Unidos. Voy a 21 ciudades en Estados Unidos.
0: ¡Ah, qué chido!
2: Arranco 3 y 4 en Seattle y Portland. Luego me voy a Nueva York, Chicago, Las Vegas. Y cierro en Los Ángeles el 6 de diciembre. Estamos allá. Entonces, también algún día yo dije, algún día voy a estar en un teatro. Y van dos veces que estamos en el Dolby Theater, donde se hacen los Oscars. Wow. Y ya lo hemos llenado. Entonces, uh-huh, y ahora regreso. Qué locura, y regreso a Las Vegas. Yo decía, un show en Las Vegas. Me acuerdo la primera vez que fui a Las Vegas, que fue hace como 10 años. Puta, un show en Las Vegas. Y ahorita regreso. Ahora vamos a The Palms, en el, uh-huh, ahí en el salón de eventos de ahí, de este hotel. Y regreso por cuarta vez a hacer show en Vegas. Voy por primera vez a Miami, a Orlando. Regreso a Chicago, o sea.
1: Oye, cuando estábamos bailando el Colo Fox hace 23 años, ¿te imaginabas que te iba a ir también?
2: La verdad es que te digo algo, el Colo Fox. Es que sí.
0: Es que no lo va a parar de mencionar.
1: Es que ya andábamos acá bailando el Colo Fox y de repente llenando el Dolby ahí
0: Es que es como ver el grito ahí con Miguel Hidalgo. O sea,
2: es como cuando yo andaba en un taxi cambiándome de un personaje a otro, haciendo shows en casa, en fiestas privadas, porque ahí salieron muchos de mis personajes. Iba de policía de tránsito a un cumpleaños, luego me disfrazaba de mujer a una despedida de soltera, porque tenía un personaje como de la tía de la que se casaba, y le hacía todo un stand-up, una rutina de información que me pasaba. El novio, de a dónde se iban, de luna de miel, de a qué se dedicaban, y les hacía un show, ahora sí, con un traje a la medida. Y yo decía, ahorita voy a sus casas, al rato ellos me van a ir a ver a donde yo me presente. O sea, pero lo deseaba. Y de todo lo que he soñado, la verdad es que hasta ahorita, gracias a Dios, todo se me ha hecho realidad. Y yo sigo soñando. Entonces, como yo no sé qué tanto se me sigue haciendo realidad, pero yo sigo soñando, y sigo soñando en grande. Y para lo que quiero, me decían la otra vez, que me gustó mucho, oye, tienes una carrera de 35 años, tú todavía, o sea, sientes que ya llegaste. Y digo, no, claro que no. O sea, si sintiera que ya llegué, ya, qué flojera, ¿no? Ya no me movería, ya no estaría pensando en qué otra película, qué otro show, qué otra obra. Obviamente no siento que ya llegué. Siento que estoy en un muy buen momento, en el mejor momento, porque estoy vivo y porque estoy sano y porque es el que estoy viviendo. Pero para lo que quiero lograr, pues todavía me falta seguir intentando más películas, más giras, más series, más todo.
0: Uy, enhorabuena. Hoy con nosotros Adrián Uribe aquí en La Caminera. Y en ese momento lo vamos a invitar a ser partícipe de nuestra dinámica radiofónica, que luego se pasa de dinámica. Por cierto, no se pierda usted a Adrián Uribe en la película El Club del Pie Izquierdo, próximo 10 de septiembre en cines de toda la República. Gracias, Sony Pictures. Vamos con esta sección que se llama ni más ni menos que
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0: El cofre de preguntas super trascendentales en La Caminera. Hoy con nosotros Adrián Uribe.
2: Ah, perdón, se me salió el Vítor.
0: Mira, justamente hablando de el Vítor, primera pregunta super trascendental. ¿Tienes cuantificado el número de veces que el Vítor te ha salvado de un problema con la ley?
2: Así, muchas, sí, muchas. Sí. Así, una vez me iba rumbo a Acapulco, iba manejando un poco rápido y me vino siguiendo una patrulla de caminos, que entonces, una federal, y de repente, puta, dije, ¿tú? Y ya sabes, a ver, coche, no, oscuro, orillas a la orilla, por favor. Y entonces ya me bajo y me ven, no manches, pareja, vente, una foto, que la... Entonces ya fue así, fiu, bájale a la velocidad, está viendo usted muy a prisa. Yo, es que viene. Y sí, y como esas varias. Entonces sí, me ha salvado el Vítor, me ha salvado Poncho Aurelio.
0: Bueno, claro, ¿no? Claro.
2: Así que me han dicho, ahora sí que se va. Y me han dicho, ahora, mire quién se va a poner la del Puebla. Claro. Póngale una hojita nueva a mi reglamento, mi joven.
0: Oye, ¿y quién fue tu primer personaje o el momento en el que dijiste, voy a crear una persona frente de mí para hacer comedia?
2: Pues, buena pregunta, fíjate. El primer personaje que hice en televisión fue un árabe. Yo salía vestido de árabe con Rebeca de Alba y César Costa.
0: Un nuevo día.
2: ¿Cómo te acuerdas?
0: Bueno, pues
2: un nuevo día. Era una. Y yo, ¿sabes por qué llegué ahí? Porque en un bar donde yo hacía comedia, conocí a Evelio con Bechica.
0: El bar Wow.
2: No.
0: El bar Miau.
2: No. Era Crepas Charlies, que ya no existe.
1: Mira, me fue Evelio con Bechica. México, soy
0: me envalentoné con lo de César Costa.
2: Exacto.
1: Sí. Te empoderaste. Agarraste confianza.
2: Te empoderaste. Y ahí conocí a Evelio con Bechica, que en paz descanse. El comediante que hacía el limpiaparabrisas, y él y alternábamos en ese bar. Yo no tenía personaje ahí, yo contaba chistes y todo. Ya sabes, el clásico de ahí les va uno de gallegos y ahí les va uno de borrachitos y contaba chistes. Y él me dijo, oye, si tienes algún personaje, ve, yo trabajo con César Costa y Rueca. Él interrumpía y hacía sketch. Y entonces yo ya hacía personajes en casas de estos shows privados. Y llevé el policía, le dije, oye, tengo uno de policía, tengo uno, un chofer de microbús. Me lo pelució sin saber que era el Vítor, que se iba a hacer famoso después.
0: O sea, pudo haber debutado ahí
2: el Vítor. Y no debutó ahí el Vítor. Fue y dijo, no, un árabe, yo así. ¿El árabe? Bueno, órale. Y entonces llegaba yo de árabe. Entonces, doña Rebeca, don César, vengo a venderles cosas. Miren, estoy vendiendo este producto. Y entonces les hacía rutinas de productos que yo les vendía como árabe. Y ahí empecé. Y luego, ya después, vino... En uno de esos shows me vieron vestido de policía un ejecutivo de Televisa y me llamó para hacer sketches en el programa de Más Deporte, que todavía existe.
0: Más Deporte.
2: En el 96, 97, hace 30 años.
0: Wow.
2: Entonces, y empecé
1: con el perro Bermúdez,
2: con el perro Bermúdez. El perro Bermúdez, y hacía yo, vamos con el diente de oro, Poncho Aurelio. A ver qué cápsula nos tiene preparada. Y entonces yo iba a la calle, cápsulas pregrabadas con el policía, donde infraccionaba a la gente, o a futbolistas, o les hacía cámaras escondidas. Y ahí empezó. Entonces, con el primer personaje que me empecé a dar a conocer en la televisión fue Poncho Aurelio. Y ya después llegó a la hora pico. Y en la hora pico empiezo a hacer varios personajes, porque yo decía, yo yo quiero que me conozcan, que no nada más hago al policía, que hago varios personajes, porque yo soy actor y por eso estudié teatro, y porque yo estudié teatro y estuve en la Compañía Nacional de Teatro, hice teatro clásico, iba a las secundarias a hacer obras en los patios, o sea, de todo. Total, ahí en la hora pico hago al chofer de microbús, que no se llamaba Víctor, el Pollo González, el pollito, lo bautizó como el Víctor. Me dijo, le voy a poner este nombre a tu personaje. El Víctor, porque tenía una muchacha que le hacía el aseo y tenía el novio que se llamaba el Víctor. Bueno, era Víctor, pero ella decía, no, es que va a venir por mí el Víctor el domingo. Sí, pues este que no. Y entonces dijo, güey, el Víctor. Y entonces le ponemos el Víctor. Sí. Bueno, el pollo me dice, pon el Víctor. Y bueno, pues lo demás es historia, porque empiezo a hacer sketches con la Nacarandi y la Nacacia, y resulta que el Víctor de repente ya empieza.
1: Sí, reventó.
2: Reventó, sí. Y después se volvió conductor y después hizo su serie de Los Guapos y todo lo que le ha pasado. O sea, tiene 26 años de existir el personaje y sigue vigente. Y voy a estrenar una segunda temporada de un programa que se llama Piensa Rápido, el 21 de septiembre, por cierto, y con el Víctor. O sea, ay, qué cañón. O sea, que un personaje además sea el host de un game show, ¿sabes? Está
1: sí,
2: muy además, loco.
1: Sí.
2: O sea, normalmente, por ejemplo, 100 mexicanos, que lo hice 10 años, venían los de la franquicia, y decían, ¿cómo? O sea, ¿él qué es? O sea, ¿así es? No, es un cuate que hace ese personaje.
0: Ah, claro,
2: ¿no?
0: Pues porque
2: toda la vida, claro. todos los en todos los países que hicieron 100 mexicanos, el conductor era un...
1: Sí, una persona seria.
2: Pues una persona seria con trajes como Marco Antonio Regil. Sí, claro. Sí. O un comediante, pero como ahora como lo hace el Capi, ¿no? Sí. Que lo hace muy bien y todo, pero pues
0: es el Capi.
2: Y acá pues era el Víctor, ¿no? Entonces
1: Y que además te dejaron poner Dijeron
2: además, que también, ¿no? Sí, güey, que después, no, bueno, ya ahorita sería políticamente incorrecto, porque ¿cómo estás desvirtuando? Pues el Víctor,
1: ¿no? Claro, sí, yo lo soy.
2: Es el personaje que no habla bien. Entonces fue muy lindo. Y sí, es como algo fuera de lo común lo que le sucedió a un personaje que como el Víctor, que lo sigo haciendo. Y ahora, por ejemplo, en los shows de Estados Unidos sale al final el Víctor y rockstarea muy cañón el Víctor. O sea, la banda sí lo recibe bien.
1: Loca,
2: sobre
1: sí.
2: todo, o sea, aquí también, allá en Estados Unidos, pero allá, güey. Porque mucha gente que me veía a los 10 años en la hora pico ahora tiene 30 años. Sí. Y 35 años, y mucha gente que a lo mejor no puede regresar por cuestión migratoria a México, le llevas a los personajes que veían de chavo, puta, pues es como muy mucha nostalgia, ¿sabes? Es bien padre.
1: ¿Cómo extraño Laura Pico? Sí. El intro
2: sobre Laura Pico.
1: ¡Qué bueno!
2: Oye,
1: préstame atención.
2: Oye, sí, las bailarinas de Laura Pico fue el inicio de
1: el alma en las aguas.
2: Sí, le dedicaste varias horas.
1: Varias canciones. Siguiente pregunta para nuestro invitadazo Adrián Uribe, que dice así: mira, antes de la fama, ¿cuál fue la audición más ridícula o el no más feo que te dieron en la cara cuando ibas empezando?
2: Bueno, fui, y nadie sabe que yo soy un locutor frustrado. Yo quería ser locutor, o sea, siempre quise ser actor, pero yo empecé haciendo doblaje. Y siempre que yo ensayaba, hola, ¿qué tal? Soy Adrián Uribe, ¿cómo están? Vámonos, una pausa. Estas son momentos, son las 9 de la noche. ¿Ahorita qué hora es?
0: Las 7:54.
2: Son las 7:54, claro que sí, estás aquí, EXA. ¿Cómo es
1: En todas partes.
2: En todas partes, claro que sí. Soy Adrián Uribe, amigos, ¿qué tal? Y entonces me ponía a ensayar. Y una vez Estéreo 102 estaba haciendo, pues, como casting nacional de si crees que tienes esa facilidad para ser locutor, mándanos tu cassette, güey. Eran cassette. Órale. Me grabé, dejé mi cassette. Esto fue como en el 89, 90. Y todavía no me llaman.
1: No, yo entonces, creo que sí va a llegar la
2: yo
1: llamada.
2: Yo digo que sí me van a llamar, ¿verdad?
1: Es cuestión de paciencia, es
0: que,
1: ¿no?
0: También quién sabe cuánta gente se habrá registrado.
2: O a lo mejor me llamaron y estaba descolgado.
0: Sí, claro, o no tenías tu contestadora.
2: Exacto.
1: O a lo mejor le adelantaron el cassette y no saben que con una pluma se le puede regresar.
2: Se le puede regresar, sí. Entonces pues ahí no me quedé, ¿no? Claro. No me quedé. No, hice otra audición para una película de Andrés Bustamante que se llamó El Crimen del Cácaro Gumaro. ¿Te acuerdas de esa?
0: De Emilio Portes.
2: Y fui a hacer audición. Audicioné para ser uno de los hijos, que después lo terminó haciendo, creo que uno, ¿cómo se llama? Calva. Calva hizo uno de los hijos. Y yo audicioné y pues no me quedé, güey. No me quedé. Y esa la produjo Daniel Birman. Corte A. hago el candidato en esto con Daniel Birman. Mira. Y le digo, mira, ¿ves? Y tú que no me llamaste, se muere la risa. Pero por eso siempre he pensado que si te toca, te toca. Claro. Y puede hacer de, por un lado, por otro camino, pero va a llegar. O sea, no desistir nunca, ¿no?
0: Sí, lo que dices de seguirle tirando y llega.
2: Y llega. Uf, sí, así que ya te platiqué dos nos buenos. Uno en el cine y otro en como locutor.
0: Muy bien. Dale. Siguiente pregunta súper trascendental para Adrián Uribe. Hoy con nosotros. Mira, te hemos visto colaborar con grandes de la comedia como Omar Chaparro, Eugenio Derbez, etc. ¿Cómo es colaborar con estos grandes de la industria cuando pues muchas veces la televisión es de buscar foco, buscar tu luz, buscar el cuadro? Es difícil.
2: Sí, claro, siempre, o sea, pero ¿sabes qué? Está bien padre compartir. O sea, creo que yo venía de hacer muchas giras y muchos shows solo, y de repente empecé a hacer estas mancuernas, que hice una gira con Omar Chaparro que se llamó Imparables, y fue increíble y nos fue muy cañón tanto en México como en Estados Unidos. Pero sí era como, yo estaba acostumbrado de tener el control, claro, todo el tiempo.
0: O traes todos los remates.
2: Todos, ¿no?, los remates, pues sí, es tu rutina, es tu show. Sí. Y pa, pa, pa. Y de repente ya es compartir, y de repente ya es estar en escena dos. Y sí, al principio sí, yo venía muy mal acostumbrado a estar solo. Y de repente empezar a... Una vez me acuerdo que estaba yo en pleno show, y de repente, y Omar como siempre ha sido muy muy bromista el muchacho, y de repente estoy con mi rutina y se empieza a reír el público en momentos donde no se tenía que reír. Ja, ja, ja, ja. Y yo así, está raro esto. Y volteo y Omar en calzones corriendo atrás en el escenario. No. Y así, hijo de tu chinga. Sí, o sea, ese tipo de cosas. Sí. Pero, y después la verdad es que hicimos una gran mancuerna padrísima. Y luego hice gira con Suelo Duval, con Adal Ramones, Chavo Rucos, que fue la última, uh-huh, el último show que hice. Y fue muy padre. La verdad es que también momentos de descanso, ¿no? Uh-huh. Ellos estaban con su monólogo y yo estaba tantito de break, claro, ¿no? Y ahora es regresar con esta gira. Hacer yo solito 1:40 con todos mis personajes. Y el único momento que descanso es cuando está el video de presentación del siguiente personaje, pero yo me estoy cambiando, entonces no descanso. Y dura 2 minutos, entonces es cámbiate al siguiente personaje. Pero es que eso es lo que te mantiene activo, vivo, el estar en escena y regresar a hacer esta, por ejemplo, esta gira solo, ¿no? Con mis personajes nada más.
1: Muy bien, Adrián Uribe con nosotros aquí en La Caminera. Siguiente pregunta para nuestro invitadazo. Y dice así: ¿quién era tu crush antes de entrar al mundo de la fama?
2: Bueno, Alejandra Guzmán era mi crush. Es que yo...
1: Un verano peligroso.
2: Sí, verano peligroso. Yo estaba enamorado de Alejandra Guzmán y además la conocí en persona porque fui extra en un comercial de papitas que hizo Alejandra Guzmán. En el Parque del Seguro Social.
0: Le pasó la del Colo Fox, pero...
2: Pero a mí, sí, yo le extré.
1: Con Alejandra Guzmán.
2: Exacto. No, o sea, y la conocí en persona y o sea, fue de... Imagínate, pues, ¿qué tendría Alejandra Guzmán? 20 años. Sí, sí, y estaba en su top. Y yo, bueno, o sea, morí, babé cuando la conozco, y aparte le tomé foto. Y la foto que le pedí a mi amigo, tomaba una foto, y yo llevaba mi cámara de rollo, ya sabes, de la que no sabías cómo quedaba hasta que la revelabas, entregaban la foto impresa. Y pues me tomé mi foto con Alejandra y salí cortada la cabeza. La mitad de, o sea, no se nada más se veía la mitad de la nariz para abajo. Ahí ya se veía bien, o sea, Alejandra bien, pero no me creían que era yo, mis amigos. Sí sufrí, pero sí era mi crush. Era mi crush.
1: Y luego te la volviste a comer, imagino que sí.
2: Y luego me la encontré y eventos. Me tocó presentarla en un premio TV y novelas, mira, ¿no? Qué loco, ¿no? Sí, de la vida, de cómo da vueltas, pero sí, ahí me tocó ser extra de su comercial de Sabritas. Ya dije el nombre.
0: Bueno, su comercial de papitas. Para que lo ubique usted. Oye, esta pregunta súper trascendental. ¿Qué piensa Adrián Uribe de la infidelidad?
2: ¿Qué piensa? Sí, no, porque mira, yo la verdad ya la viví de los dos lados.
0: Ok.
2: Y no está padre, la verdad es que no está padre. De ninguno de los dos lados está padre. Entonces, creo que es... parte de la inmadurez, sí, creo yo. Ahorita estoy felizmente casado, llevo muchos años ya con mi esposa. Bueno, 7 años, no son muchos. Pero, por ejemplo, yo es la primera vez que duro 7 años en una relación y estoy feliz y tengo 2 hijos chiquitos y tengo mi hijo grande de 23. Entonces, imagínate, uno en la universidad, la hija de 6 años va a entrar a la primaria, mi hijo chiquito va a entrar al kinder y yo voy a entrar al buró de crédito por las colegiaturas. Sí, por las colegiaturas que tengo que estar pagando. Pero, volviendo al tema de la infidelidad, yo creo que cuando estás pleno y estás feliz, ¿para qué le buscas, güey? ¿Y sabes por qué ya no lo haría? Porque, bueno, una, porque ya me lo hicieron, y uh-huh, dos, ya no lo haría no tanto por la otra persona, lo haría primero que nada por mi paz. O sea, primero que nada porque atentaría contra algo con lo, para lo que yo estoy trabajando día a día, hasta en terapia y todo, es mi paz interna. Entonces, si algo me roba la paz, hoy en día no lo hago. Y eso, pues imagínate, ¿cómo no te va a robar la paz? Sí, sabiendo, claro, que estás siendo, o sea, engañando a alguien, pues obviamente no lo haría, porque me roba la paz y también, obviamente, en consecuencia, por no hacer daño, ¿no?
1: Adrián, muchas gracias por estar con nosotros aquí en la caminera. Invita a la gente para que vayan al cine a ver la película.
2: Claro que sí, claro que sí. Oh, hola, ¿qué sí tal, amigos? Soy Adrián Uribe, el nuevo locutor de este gran programa de X. Claro que sí. Y hoy, es que me dan ganas. Sí, pero cada vez que me ponen
1: clásico,
2: un micro. Exacto, el clásico de antes. Claro que sí, vamos. Sí, sí. A uno súper engolado, claro que sí. bueno, pero ya en serio, vayan este próximo 10 de septiembre en todas las salas del país, esta película muy linda, con un elenco maravilloso, El Club del Pie Izquierdo. Se la van a pasar bien y son de esas películas que sales con un gran sabor de boca y con ganas de decir, puta, quiero bailar, quiero hacer algo diferente. Aparte, cierro la película con un tema que es un temazo, un himno que se llama Vive, de Napoleón. Abre tus brazos, wow, fuertes a la vida. Que además tiene un arreglo en salsa y que la grabó especialmente para la película.
1: ¿Napoleón?
2: Napoleón.
1: ¡Órale!
2: Entonces, es una peli que te pone muy de buenas, así que vayan a verla.
1: Muchas gracias, Adrián.
0: Muchas gracias, Adrián. Muchas felicidades también, porque auguramos un gran éxito cinematográfico más. Muchísimas felicidades.
2: Así sea.
0: Y gracias por acompañarnos aquí en La Caminera.
2: Gracias, muchas gracias a ustedes también.
1: Regresa pronto Adrián Uribe con nosotros aquí en La Caminera a través de Exa 104.9. Vamos a escuchar esto de Xavi, se llama Te Vas con el Sol. Y todavía queda mucho programa, mi Fran.
0: Ok, qué bueno.
1: A ver,
0: qué
1: deja bueno. Checo la hora.
0: Sí, pues una oreja más. Son las 8:03.

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0: Estás escuchando y posiblemente viendo Exa FM. Mi nombre es Fran Evia. Estamos aquí en el corazón de la fábrica de sueños, Televisa San Ángel, con un gran actor, un gran querido amigo de este programa que hoy, bueno, más
1: cuarto
0: o menos.
1: Cuarto eliminado.
0: Lo quería yo endulzar, pero hoy con nosotros Moisés Peñalosa. ¿Cómo te sientes, Moisés?
2: Tranquilo, muy contento del resultado. Me hubiera encantado quedarme un poquito más de tiempo, como lo dije, pero también agradecido de las diosidencias, de que las cosas pasan por algo. Y pues bueno, disfruté el proyecto. Nadie me lo contó, nadie me dijo. Yo mismo experimenté. Y pues grandes momentos. Me llevo muchas lecciones de vida, mucho aprendizaje y también muchas reflexiones.
0: Y pues sales como uno de los personajes queridos de esta gran temporada de La Casa de los Famosos. ¿Tú personalmente crees que este momento en el que sales es justo?
2: Pues repito, o sea, me hubiera encantado quedarme más, pero también las cosas pasan por algo. O sea, la gente lo decidió. Después mi equipo de trabajo me ha comentado que después de lo que sucedió entre la pelea entre Masati y ese, muchos dijeron, hubiéramos dejado a Moy, él si era honesto y qué sé yo, pero pues... También, o sea, lo he externado en las otras entrevistas, este formato no hace que gane el ser humano más ejemplar, ni el más educado, ni el mejor portado, ni todos los adjetivos positivos. Hace que gane el que la gente decida, y eso es válido también, porque están ávidos de ver este contenido, de ver el roce, de ver el choque, de ver el enfrentamiento. Y también un poco como que llegó un punto en el que ya no me sentí conectado con el proyecto, porque no es lo que yo irradio, no es el mensaje que quiero transmitir. Siempre me gusta destacar lo del certamen de belleza, porque a mí eso me cambió el chip. Cuando fui al certamen de belleza, ¿cuál era mi lema de vida, no? ¿Qué era lo que quería dejar como legado para la gente? Entonces mi forma de ver la vida era, pues, verla de la forma más positiva, intentar transmitir, pues, hacer ejercicio, comer bien, ser educado, ser disciplinado, ordenado, tener todo acomodado, compartir mis lemas de vida. A lo mejor no gustaron y no funcionaron, pero me quedo tranquilo porque fui yo y me respeté.
0: Oye, esta temporada estamos viendo una dinámica pues un tanto distinta con lo que está pasando con los habitantes ahí dentro. Por ejemplo, lo que estamos viviendo esta semana con el S. Pérez, ¿cuáles son tus impresiones, tus opiniones?
2: Pues son tres formas de ver el juego, una como habitante, otra como la casa lo cuenta y otra como el público lo percibe. Entonces, pues el público será el propio juez de todo lo que está sucediendo. Estoy seguro que tendrá un fandom que lo apoya y también un fandom que a lo mejor no le gusta su manera de ver la vida, pero también es respetable. Si él se está respetando y él está siendo auténtico, pues es válido.
0: Las discusiones que pues hasta ahora muy recientemente estamos viendo en la casa, el caso de Mariana, Flor, etc. ¿A qué le atribuyes que esté cambiando la dinámica ahí dentro?
2: Pues muchas veces se dijo como habitantes y muchos lo externamos de frente, creo que hay mucha compra de votos internamente. Okay. La compra de votos quiere decir que te llevas bien con el otro, que le haces favores, cabildeo, que agradas, que te quiero amigo, para que no te nominen. O sea, como hacer una especie de alianza, que a lo mejor fue algo que me jugó en contra, porque yo fui sincero y dije, cuando dije yo no vengo a ser amigos, lo tomaron como mal, pero y después lo aclaré, sino yo no vengo a comprar sus votos, yo venía a ser yo, a ser auténtico. Unos lo tomaron como peyorativo y dijeron como es momento de agarrarnos de aquí, es egocentrista, es terco, es esto, pero no, creo que fui sincero y se tergiversó las cosas, después muchos se dieron cuenta, pero bueno, agradecido con las grandes enseñanzas, con el proyecto, porque sin duda es un proyecto que me catapulta, que hace que más gente me conozca, y agradecido con toda la gente que estuvo pendiente de

0: Seguir teniendo una amistad, sí o sí, con Cintia Clitbo, porque es mi amiga antes del proyecto, lo fue durante y lo seguirá siendo después. Con las otras personas que salgan y logre a lo mejor después reunirme y platicar, pues ya la vida me dará la oportunidad de hacerlo.
1: Moisés, muchísimas gracias, gracias por esta entrevista, que sigas cosechando éxitos y que te traten bien, te dejen descansar ahorita en esta vorágine que se viene.
0: No, ya descansé, ayer vi a mi madre, que era lo que más me importaba, cenamos algo rico, después de la gala nos fuimos a las 2 de la mañana casi a comer una torta, en casita dormimos juntos, platicamos, más allá del proyecto, platicamos de la vida, de mi familia, de cómo está mi mamá, mi papá, mis hermanos, mi sobrina, mis amigos, o sea, la gente que pues mi equipo de trabajo, los más cercanos, eso es lo que... Pues no lo que solamente me importaba, sino lo que más me nutre, y lo demás pues poco a poco sucederá.
1: Muchísimas gracias, Moisés, lo tienes muy claro. Continuamos con más aquí en La Caminera a través de Exa FM. Sigan a Moisés porque, híjole, se vienen muchos proyectos.
0: Sí, se vienen proyectos, y también decirlo, mi participación como habitante ya terminó, ahora viene mi participación como espectador.

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0: de vuelta en La Caminera, completamente en vivo y en directo de costa a costa para la República Mexicana. Son las 8 de la noche con 36 minutos y produciendo también completamente en vivo y además ahora en su faceta de chismóloga, Karen Casillas.
1: Bienvenida.
2: Hola.
1: Karen. Bienvenida, Karen.
2: Buenas noches. ¿Cómo andas, Karen? Hay que hablar de mucho chisme que vivimos hoy, que nos contaron.
1: Es que estuvieron ustedes ahí, platíquenle a la gente que estuvieron ahí en los pasillos de Televisa.
0: Claro, fuimos a la fábrica de sueños para traerle a usted de primera mano y de viva voz todo lo que está ocurriendo con Moisés Peñalosa, que acaba de salir de la vivienda de los célebres.
2: Exacto, hace unos minutos ya lo escucharon aquí, pero ahora les tenemos que contar que a raíz de su salida se movieron muchos hilos dentro de la casa.
1: Sí.
2: Y agárrense porque ya inició ahora sí el juego después de cuatro semanas.
1: Ya están jugando. Ya se les acabaron las vacaciones, ahora sí.
2: Sí, ahora sí ya prendan el televisor. De verdad, siento que vamos a poder observar el desglose de cada uno de los personajes, porque sí tienen personajes. Ayer, yo, por ejemplo, en la madrugada estaba observando tanto a Flor como a Mariano Ochoa, el trence que tuvieron, se agarraron. Híjole, se dijeron de todo.
1: Sí, hubo trence ahí.
2: Y déjenme decirles que las dos están en su posición de, a ver, estabas actuando de primero de una manera y ahora sacas tu careta de, obvio, defenderte, pero de también como todas esas piedritas que se les fueron acumulando, ¿no? Que no habían dicho.
1: Porque ¿tuvieron? Mariana le dice a Flor que le parece que está utilizando todo el tema del romance con el S para contar una historia y quedarse ahí en la casa, ¿no?
2: Sí, eso fue el domingo, eso le dice. O sea, a ver, yo no le creo a Flor. Ella está utilizando a ese Pérez con su relación amorosa.
1: Dijo, sujeta,
2: ella, Flor se saca de onda que porque había peinado a Mariana días antes
1: se
2: y que no se le hace
1: tres pétalos a la
2: buena
1: Flor.
2: Onda que como mujer la esté señalando también. Flor saca la bandera de que te quieres quedar porque según tú que tus hijos y que no sé qué, para ganar más dinero, tener foco, y Mariana dice, a ver, no te equivoques, yo dije nada más ciertas cosas, y el equipo de Flor pues se encargó de sacar algunos clips de lo que ha dicho Mariana, pero son antiguos, a lo que siento que Mariana de repente no se acuerda de lo que ha dicho de Flor. Y es que así es el juego, ¿no? De repente no te acuerdas de una cosa u otra, pero considero que Mariana supo enfrentar bien a Flor. Primero como que le titubió y se va al baño, pero sí regresa a decirle, a ver, no, así no están pasando las cosas, yo dije esto y esto porque es mi punto de vista, y dice algo súper válido, tú no puedes cambiar lo que yo piense o lo que yo perciba. Eso es completamente de acuerdo. Y luego le dice Flor, pero entonces, ¿cómo estás jugando? Y le dice, yo no te voy a contar mi estrategia. Perdóname, pero no te la voy a contar. Entonces, ya empezamos a ver el giro de Mariana.
1: Pero creo que la estrategia de Mariana es evidente que está buscando conflicto con una persona.
0: Claro.
1: ¿No? O sea, como para generar ahí una historia dentro de la historia general, que es el reality, que es la Casa de los Famosos.
2: Algo que tiene Mariana es que supo identificar antes que todos que les estaban diciendo que eran muebles y que tenían que abrir sus mentes, ¿no? Antes de que les enseñaran cualquier cosa.
1: Y la ventaja de Mariana de que estuvo afuera y también se dio cuenta de muchas cosas que estaban pasando.
2: Pero aún
1: acá,
2: así, yo la había visto muy tibia, porque aunque había estado aquí, no llegó a implementar, no sé, estrategia o algo en contra de las personas que hablaban muy feo de ellas. Entonces, no llegó a ser lo que vio. Se lo guardó y apenas lo está sacando. Flor se burlaba un poco de que le decía que Mariana todo el tiempo piensa o actúa como que, ay, todo está bien. Y a veces, tal vez lo hemos percibido algunos, pero puede ser la estrategia de Mariana. O sea,
1: claro,
2: no te voy a chingar cuando te estés cocinando mal. Te voy a chingar el día de la gala, donde te tengo que decir las cosas que pienso.
0: No lo veas venir.
2: Porque, a ver, si hablamos de qué estrategia, sí es una estrategia que te ligues a alguien dentro de un reality, de donde lo veas. O sea, no sé por qué Flor no lo está analizando, que también ella es, no te estás colgando porque tienes bastantes seguidores y lo
1: mucho,
2: sabemos.
1: ¿No? O sea, pasó con Wendy y Nicola, con Aldo y Abelito.
2: Es lo que más funciona en un reality.
0: Ferca, ¿no? También que se les dijo en su momento.
1: Ah, con Ferca y
2: el Albacete. Que luego, pues, sí salieron,
0: claro.
2: Y luego terminaron, porque el Albacete, pues, le gustaba la vida loca, ¿no?
0: Ah, caray.
2: Dos, tres cosas. Dos, tres trucos. Sí.
1: Ok.
2: Entonces, sí, por eso terminaron.
1: Sí, es la vida loca, loca, loca.
2: Bueno, entonces, Flor dice que está, pues sí, con un sentimiento de cariño hacia ese Pérez. Y vemos claramente cómo se desgaja todo su mundo al momento de que en su mente aclara que sacan a ese Pérez por mueble, porque ella no sabe que es el ejército de Mossad, ¿no? Uh-huh. Ella no sabe. Ella en su mente le están sacando al hombre con el que tenía estrategia, entonces se le está viniendo el mundo abajo.
1: Claro, dice mi historia, claro, que estoy tratando de contar con alguien. Ahora resulta que la persona con la que estoy tratando de contar esta historia, pues es un mueble. ¿Y ahora qué voy a hacer? Porque si me sigo pegada a esta persona que es un mueble,
3: claro,
1: yo voy a hacer la lámpara encima del mueble.
2: Sí, porque a ver, sean sinceros, cuando han tenido broncas con algún amigo o algo así, que ustedes lo dijeron a lo mejor dos días antes, un día antes, así, llega el siguiente día y te lo dice, y tú, pero ¿por qué me dices ya ahorita? Me lo habías dicho ayer, ¿no?
1: Sí.
2: Eso es lo que pasó con Flor y Mariana. Entonces, yo creo que no gana ninguna, creo que se quedan tablas, porque a Mariana le faltaron más agallas para decirle, sí, cállate, no me andes levantando la voz. Y a Flor le faltaron pues también algunos guantes de box para decir, Mariana, te estoy declarando completamente,
1: claro, el tiro,
2: no es que estemos hablando como personas civilizadas, porque decía, me gusta que estamos hablando como personas civilizadas.
3: Sí, pero no bien trenzadotas,
2: ¿no? Sí, no hablaron como personas civilizadas, porque Mariana y ellas estaban diciendo de cosas del baño a la sala. Entonces eso no es civilizado, y tampoco es civilizado decirle a una persona que creía que estaba hablando con un tiburón, no con un pececito. Entonces, pues que ya no quería hablar. Básicamente le dijo sí.
3: Qué fuerte.
2: Sí, así.
3: Y justamente va a estar interesante ahora, si es que regresa o no ese Pérez a la casa, ver si sigue caminando esta historia que nos estaban contando o le dan marcha atrás con esta información.
2: Hablemos, ¿no?, de quien se apoderó ya de las redes sociales absolutas, muchos para bien, muchos para mal, y es ese Pérez. Está dando que hablar, lo mejorcito de la temporada, de cierta manera. A muchos no les puede gustar, ¿no?
3: Sí, pero es la conversación, ¿no?
2: Pero es la conversación. Tanto que hasta Grupo Firme ya se subió, literal, a un camión donde le llevaron serenata, se lo brandearon de feliz cumpleaños y le estuvieron gritando.
1: Pues es que sí, el Edwin es carnalabazazo del S. Pérez.
2: Sí,
3: y justamente, cuidando. Bueno, por lo menos en mi caso, yo me enteré por Edwin que todo esto le está ocurriendo a S. Pérez en su cumpleaños.
2: Sí, y por eso se viene en avión hasta Ciudad de México para hacer esta sorpresa. Él no estaba aquí. Mira. Al momento de que observó pues lo que sucedió en la noche, decide mover a toda su gente para que le consigan el camión, citar a medios y también pues llevar la serenata. Es algo que les tengo que decir. La producción subió el volumen de la chocita para que no escuchara del todo. ¡Ándale! Entonces, es cuando le mandan previo, horas antes, un carrito hablando cositas malas de él, sí dejaron el audio así para que escuchara. Que mucha gente está opinando y etiquetando que fue la gente de Mossad, de decir, si lo suben a la placa, lo sacamos y no sé qué. Eso sí lo publicaron.
3: Yo creí que era el de la patita de pollo. Acérquese a disfrutar la patita de pollo.
2: Venga usted, manda a la niña. Qué fuerte otro México, ¿no? Como que mande la...
3: Sí. Patita de pollo.
1: Oye, bueno, no mande la niña. No, entonces la niña, están ahorita en el exilio. Ese Pérez, está Janet García y está Luis Caballero.
2: Sí.
1: Uno de estos tres va a salir hoy.
2: Uno de estos tres sale hoy, exactamente. Vamos a observar qué deciden. Todo puede suceder, ¿eh? Esto se está hablando por todos lados. Hoy sale alguno, por lo que indica, si hablamos de historia o para que los personajes sigan desenvolviéndose, tendría que salir un Luis Chaparro. Lamentablemente no me gustaría, porque me cae muy bien, pero ya no dio el contenido que necesitábamos dentro de la casa.
3: Claro. Sí, con esta restricción que le están poniendo ahora de, oye, pues nos tienen que es la primera vez que veo antagonizando a la producción ya directamente con los participantes, lo cual también me parece una historia interesante.
2: Sí, está muy padre. También están tomando conceptos de la mansión VIP, pues obviamente.
1: Lo del exilio de la granja, ¿no?
2: O sea, exilio de la granja. Luego agarran a estas personas de todas vestidas de negra para que interactúen, metan cosas.
1: Sí.
2: Entonces, está muy bien. Tienen que abrir
1: está
2: los ojos.
1: Está muy complicado inventar el hilo negro en este tipo de reality, por favor. Está todo inventado. Ya nada más es cuestión de replicarlo bien.
3: Creo que es mejor para todos como público, pues si ya. Ya nos queda claro que los realities van a agarrar de otros realities. Pues bueno, ni modo.
1: Pues sí.
3: Esa es la situación que hay.
2: Sí.
3: Más dinámicas para nosotros. Está bueno.
2: Sí. A ver, otra cosa que les tengo que decir es que Karina Torres pierde el amor del público. Hoy enfatizó todo en ese Pérez, pero Karina está teniendo ahí una dualidad con el público de decir muchos sí votan a favor, muchos en contra, debido a las palabras que le brinda Massad, que fueron algo densas, desafortunadas. Le dice que no ande chillando como mujer.
1: Claro.
2: Y en otra le dice, vete allá con tu vestido, ¿no? Sí son palabras fuertes que el público detectó, que se hicieron virales en múltiples ocasiones. Y veremos si esto que le está pasando a Pérez le ayuda a Karina a quitarse ese foco que ya dijo, ¿no?
3: Claro, que bueno, a Karina pues la conocemos con este humor luego muy ácido, muy llevado, muy manchado, pero pues también de cierta manera está representando a toda una comunidad ahí y pues posiblemente sea eso lo que le está poniendo ahorita en la situación, ¿no?
1: Y entró también como la favorita de las favoritas, o sea, para ganar el reality, pero también hay que entender que Karina no es Wendy, ¿no? Uh-huh. Entonces muchas veces creemos que ay, sí, está Karina porque es amiga de Wendy, entonces va a ser el mismo desmadre, y la realidad es que no. Pues son personalidades completamente diferentes.
2: Sí. Bueno, chicos, hasta aquí la información de hoy, pero les quiero dejar ahí una predicción que veo. Si el juego y el público en verdad es o en verdad está metiendo manos ahí, considero que este domingo sale Gema.
1: ¡Ándale! ¿Es Gema? ¡No!
2: ¿Tú?
1: No, yo creo que saldría una... tipo una Brianda, a lo mejor.
3: ¿Tú? Claro. Ay, no sé. La verdad está muy volátil porque también ahora, como lo mencionas, el público está jugando de una manera distinta a como habíamos visto, porque les preguntan quién es el que no da contenido, pero la gente queriendo sacar a uno o a otro no está respetando esas votaciones en particular. Entonces también hay una estrategia ahí muy interesante
1: porque por el caso público. De L.S. Pérez, ¿no? O sea, quién es un mueble, pusieron a L.S. Pérez cuando la realidad es que te puede caer bien o mal, pero pues, no mueble no ha muebles. Sido.
3: No, pues tanto él como Cynthia Clitbo y Aldo, yo creo, son los que están metiendo más tensión.
2: Fue una injusticia, de cierta manera, ese que sacaran a L.S. Pérez como mueble fue una injusticia. No sé si porque dijo unas palabrotas a nivel nacional, como que dijeron, sí.
3: Sí, pero... Sí. Pero pues no debería ser esa la dinámica para...
2: No.
3: Si lo quieres fuera.
2: Bueno. Pero bueno, hay un ejército de personas también votando y considero que en esa votación escucharon al público. Por eso les digo, si ahora en las votaciones y debido a que Massad manda a la placa de nominados a Gema...
3: Ah, claro.
2: Ya está nominado, o sea, porque el líder es Massad, entonces nominadísima. Y si mandan a sus amigos, como es Aldo, como es Karina,
3: no, pues,
2: pues no tendría como cuidarse. Es por eso que se me hace como el rival más débil de la temporada.
3: Claro, tendrían que nominar a alguien no tan fuerte para que se pudiera salvar Gema.
2: Tendrían que quedar dos de sus amigos que no estén nominados, porque ese Pérez no sabemos si se queda hoy, por ejemplo, pero sabemos que en la tabla sí estaría nominado. O se apiadan sus amigos de él porque pasó su cumpleaños y no lo nominan. Esto es un psiquiátrico, como decían por ahí hace rato el zar. Entonces, todo puede suceder.
1: Uy, me encanta. Muy bien, mi querida Karen.
3: Muchas gracias por tu información, Karen.
2: Por otra cosa, el zar está pidiendo a Memo que ya llegue a las coberturas, que porque le dejaron mucha chamba.
1: ¡Hola!
3: Otro ratito.
1: Un abrazo a Carlos Aguilar.
3: Otro ratito, mi
1: zar. ¡Vámonos, esquina de campana! Le mando un abrazo. Y Memo Schutz, pues es de los consentidos, ¿verdad?
2: Coronado, sí. Coronadísimo. Yo creía que lo iban a llevar al exilio, por ejemplo, y no.
1: Y se está poniendo ya mamey con el profe Yair Otón Parra de la primera generación de la academia.
3: La gente quiere tanto a Memo Schutz que se puede dormir toda la mañana y ahí lo puedes estar viendo.
1: Tú descansa, dormir. Memo.
2: Sí. Memo no es tu muñequito aparador.
1: Aquí nosotros
2: que
1: te cuidamos
2: muevan.
1: El changar.
3: Oye, por cierto, nos contaron hoy ahí en la fábrica de sueños que hay un buen turno por ahí como de las 5 de la mañana que se despierta Yair. Y se pone a hacer ejercicio. recomendable para usted.
1: Ok, si es el del club de las 5 de la mañana.
3: Exacto,
1: el club ahí de... Pues ahí está Tania Rincón, que es de ese club. Ándale. Se debería de poner a ver ahí.
2: ¿Crees que se levanta temprano?
1: Es verdad. Para ver a,
3: claro, para apoyar a Yair. ¡A Yair! Oye, Karen, muchísimas gracias. Si queremos estar más pendientes de todos los chismes de los que tú estás pendientaza, ¿dónde podemos hacerlo?
2: Arroba Karen Casillas. Ahí les estoy subiendo en TikTok todos los chismes que se van escapando ahí en redes. Ya está arriba, si quieres ver el carrito que le llevó Edwin Cass, lo que dijo Johnny Cass, está enojado con la producción porque no pusieron, por ejemplo, el video de que ellos le llevaron serenata. Marianita hace rato me decía que también está siguiendo la cobertura y está entrevistando a muchos cuando salen y familiares. Decía, a ver, si hoy la producción no pone un pastel o una un festejo bonito, sí, para ese, oye, Pérez, sí se va a ver muy mal de ese lado, o sea, como que para consentir a ese y a sus fans, ¿no?
1: Que en una silla pongan un pastel. Ándale. Y en otra silla pongan pues, y ya que, qué, ya que decida, sí, el S. Pérez. Soy un guarro, perdónenme todos ustedes que nos están escuchando a través de la caminera de Nexa 104.9. Ay, no, mi querido Franeria,
3: todos aquí,
1: no somos todos aquí, todos somos uno.
3: Bueno,
1: si dale. Yo digo una corrientada, la dijimos todos. Hasta Tania, que no está.
3: Un saludo a Tania Rincón. 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
1: Y ahora vamos a escuchar esta canción de Daniel Espala. Se llama Espina y ustedes están en Exa 104.9. Este programa se llama La Caminera.
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0: Pues lamentablemente para usted y para mí, este programa está a punto de culminar hoy martes. Pero me voy con el morral lleno de bendiciones, Fergay.
1: Me voy muy satisfecho por el trabajo realizado este
0: claro,
1: día.
0: Claro.
1: Aquí en la caminera tuvimos la entrevista con Adrián Uribe, chismecito, la entrevista que le hiciste a Moisés Peñalosa, el último expulsado de la casa de los famosos. Y pues nada, la pasamos muy bien. Ojalá que ustedes, camineros que nos están escuchando, hayan pasado un muy buen momento, unas buenas 2 horas, mi Fran.
0: Así es, y le esperamos a usted mañana a la misma hora, en el mismo lugar. Bueno, pues en todas partes, la verdad, o sea, en el lugar en el que esté usted.
1: Claro,
0: nos puede sintonizar.
1: Sí, eso exactamente.
0: Sí. Lo que sí es la hora. Sí, nos vemos a las 7. Eso sí.
1: Laura.
0: Quisiera yo, o sea, que usted me dijera, oye, muévelo, no puedo.
1: No.
0: Ahí sí no puedo, cabrón.
1: Ahí sí, así estamos, como estamos. Oye, nos despedimos, mi Fran, pero no te veas porque te quiero retar una batalla ahorita de farmear aura.
0: ¿En serio?
1: Sí.
0: No, pero no estoy listo, ¿no? Six seven.
1: Ahí está, bueno.
0: Toma eso.
1: No, espérate, pero todavía no, ahorita para,
0: okay,
1: para hacerla ya la grabamos y todo. Bueno, muchas gracias a la gente que nos escuchó y nos vemos mañana y nos escuchamos también mañana a través de la
0: caminera.
1: Ya empezó, Fran, ya empezó a farmear aura.
0: No,
1: ya me ganaste, ya no quiero jugar. Bye, amigos.
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1: 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La temperatura 17 grados.

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1: 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La temperatura, 16 grados.

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4: ¿Buscas consentir tu piel de forma natural sin descuidar tu cartera? Llegaste al lugar indicado. Hoy en nuestra tecnología doméstica cuidaremos de ti y de tu bolsillo, enseñándote a preparar unas humectantes barras de jabón con miel. Acompáñanos en Revista del Consumidor Radio.
5: Revista del Consumidor.
3: Esta tecnología doméstica está validada por el Laboratorio Nacional de Protección al Consumidor. Tome nota de los ingredientes y presten mucha atención. ¡Comenzamos!
4: Los ingredientes que vamos a necesitar son 3 tazas de base de jabón transparente cortado en cubos, media taza de agua purificada caliente, 1 1/2 cucharadas de miel de abeja, 1 pizca de colorante vegetal amarillo y 40 gotas de esencia de miel.
3: Los utensilios que utilizaremos son 1 taza medidora, 1 cacerola con capacidad de 2.5 litros, 1 tazón de vidrio con capacidad de 1.5 litros, 1 plato extendido, 1 cuchillo, 1 cuchara sopera, 1 molde de silicón, 1 rollo de papel aluminio, 1 rollo de plástico adherente para alimentos y 1 atomizador. Vamos al procedimiento.
4: Comenzaremos colocando los cubitos de la base para jabón en el tazón y la llevamos a baño María. Movemos hasta que se hayan derretido por completo. Vertemos en 1 taza la miel, el colorante y la esencia. Mezclamos y dejamos reposar unos minutos. Después, agregamos el agua caliente.
3: Cuando la base para jabón esté completamente derretida, añadimos la mezcla de miel y revolvemos hasta incorporar todos los ingredientes. Retiramos el fuego y vertemos la preparación en los moldes. Si no cuentas con moldes de silicón, puedes utilizar vasos desechables recubiertos con 1 capa de aceite mineral para facilitar el desmolde.
4: Si notas que se formaron burbujas en la superficie, puedes eliminarlas rociando alcohol del 96 utilizando 1 atomizador. Esto ayudará a que el jabón tenga 1 textura lisa. Dejamos enfriar a temperatura ambiente y posteriormente refrigeramos por 30 minutos para solidificar.
3: Ahora desmoldamos los jabones y los envolvemos en papel aluminio, después en plástico adherente para alimentos. Y así de fácil, en tan solo 40 minutos quedaron listas nuestras barras de jabón con miel. Recuerda almacenarlas en 1 lugar fresco y seco.
4: ¡Anímate a prepararlas! Esta receta rinde para 6 barras, tiene 1 caducidad de 6 meses y 1 costo promedio de 118 pesos con 34 centavos.
3: Si prefieres seguir el paso a paso en video, recuerda que puedes ver esta tecnología doméstica en nuestro canal de YouTube, Profeco TV. Ahí encontrarás muchísimas recetas para ahorrar y hacer tú mismo los productos en casa, teniendo la certeza de la calidad en los ingredientes que utilizas.
4: Aprende a hacer desde un gel para el cabello o un champú para lavar el auto, hasta jamón artesanal o unos deliciosos enjambres de chocolate.
3: Presúmenos cómo te quedaron tus jabones. Etiquétanos en Instagram con el hashtag Tecnología Doméstica Profeco y menciona a @revistadelconsumidor.mx. Nos escuchamos en la próxima Tecnología Doméstica.
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0: ¿Sabes qué están leyendo algunos jóvenes cuando se encierran horas con el celular? No siempre son memes o videos graciosos. En ciertos rincones de internet, existe un mundo donde el odio hacia las mujeres se disfraza de fraternidad masculina, donde la frustración se convierte en resentimiento organizado y donde los discursos de odio en línea ya han cruzado la pantalla para convertirse en violencia real. Ese mundo tiene nombre. Se llama Manósfera. La Manósfera es un ecosistema de foros, redes sociales y blogs donde se promueven la misoginia, el antifeminismo
1: y una masculinidad que se siente amenazada.
0: Dentro de ella habitan los llamados incels, que significa célibes involuntarios, hombres que se describen como incapaces de tener pareja y que culpan a las mujeres de su situación. Entre ellos, manejan un lenguaje propio, llaman Chad al hombre exitoso con las mujeres, Stacy a la mujer atractiva que consideran inalcanzable,
1: y se llaman entre sí Broncels, hermanos incels.
0: Puede sonar a jerga inofensiva, pero no lo es. En 2018, un hombre influido por esta ideología atropelló a varias personas en Toronto, Canadá, dejando 10 víctimas mortales. En algunos de estos espacios, no solo se comparte frustración,
1: se alienta abiertamente a la violencia.
0: ¿Pero por qué ocurre esto? Los especialistas del Programa Universitario de Estudios sobre Democracia, Justicia y Sociedad de la UNAM identifican 3 factores. Primero, la frustración captada por los algoritmos. Las plataformas digitales detectan la dificultad de estos jóvenes para establecer vínculos afectivos y les ofrecen contenido cada vez más radical. Segundo, el mandato patriarcal, la creencia de que el hombre merece el cuerpo de la mujer y que si no hay conquista, surge el deseo de destrucción. Y tercero, el antifeminismo digital, una reacción organizada para frenar el avance de los derechos de las mujeres. Lamentablemente, el discurso de odio ha cobrado vidas en México. La tragedia en el Colegio de Ciencias y Humanidades, Plantel Sur, y la pérdida de 2 profesoras en Michoacán son llamadas de atención sobre cómo las ideologías misóginas promovidas en redes sociales se materializan en agresiones letales. La solución no puede ser solo policial. Se necesita desactivar el mandato patriarcal desde la raíz, crear espacios de escucha colectiva para que los jóvenes transiten su dolor y su frustración sin recurrir a la agresión, atender la salud mental de quienes están en riesgo de radicalización
1: y de construir el mito de la conquista masculina,
0: enseñando a gestionar el rechazo sin convertirlo en odio. La Manósfera no es un problema lejano ni ajeno. Está en el celular de nuestros hijos, alumnos, vecinos. Pregunta, escucha, observa, porque como advierte la ONU, las narrativas de estos espacios ya no se limitan a nichos de internet. Están influyendo en la forma de pensar, de votar y de tratar a los demás. El silencio no es neutralidad, es complicidad. Con información de la doctora Rosaura Martínez Ruiz, de la Facultad de Filosofía y Letras de la UNAM. Un guión de Leonardo Santiago, con información del portal Ciencia UNAM. Les saluda Mónica Genis.
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7: 11:33.

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2: Hey. Dominic Peralta. ¿Qué es esto del eclipse en Piscis? Cuéntanos.
3: Pues mira, un eclipse lunar es simplemente una luna llena. En Piscis, que es un signo de agua, evidentemente tiene que ver con las emociones. Hagan de cuenta que el 28, la presa de Angostura, que está en Chiapas, se va a romper y va a desbordarse la emoción.
2: Órale.
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6: Hey. Dominic Peralta. ¿Qué es esto del eclipse en Piscis? Cuéntanos.
7: Pues mira, un eclipse lunar es simplemente una luna llena. En Piscis, que es un signo de agua, evidentemente tiene que ver con las emociones. Hagan de cuenta que el 28, la presa de Angostura, que está en Chiapas, se va a romper y va a desbordarse la emoción.
6: Órale.
7: De todos y cada uno de nosotros en distintas partes, porque va a depender de dónde tengan ustedes a Piscis, y es ahí donde les va a caer el eclipse.
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1: 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Son las 2

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1: Hey. Dominic Peralta. ¿Qué es esto del eclipse en Piscis? Cuéntanos.
2: Pues mira, un eclipse lunar es simplemente una luna llena. En Piscis, que es un signo de agua, evidentemente tiene que ver con las emociones. Hagan de cuenta que el 28, la presa de Angostura, que está en Chiapas, se va a romper y va a desbordarse la emoción.
1: Órale.
2: De todos y cada uno de nosotros en distintas partes, porque va a depender de dónde tengan ustedes a Piscis y es ahí donde les va a caer el eclipse.
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3: Hey. Hey. Dominic Peralta. ¿Qué es esto del eclipse en Piscis? Cuéntanos.
4: Pues mira, un eclipse lunar es simplemente una luna llena. En Piscis, que es un signo de agua, evidentemente tiene que ver con las emociones. Hagan de cuenta que el 28, la presa de Angostura, que está en Chiapas, se va a romper y va a desbordarse la emoción.
3: Órale.
4: De todos y cada uno de nosotros en distintas partes, porque va a depender de dónde tengan ustedes a Piscis, y es ahí donde les va a caer el eclipse.
3: ¡Qué gustazo tener en este programa, o volver a tener en este programa, a Mía Rubín! ¿Cómo estás, Mía? ¡Qué gusto saludarte! ¡Bienvenida!
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1: Hey. Dominic Peralta. ¿Qué es esto del eclipse en Piscis? Cuéntanos.
2: Pues mira, un eclipse lunar es simplemente una luna llena. En Piscis, que es un signo de agua, evidentemente tiene que ver con las emociones. Hagan de cuenta que el 28, la presa de Angostura, que está en Chiapas, se va a romper y va a desbordarse la emoción.
1: Órale.
2: De todos y cada uno de nosotros en distintas partes, porque va a depender de dónde tengan ustedes a Piscis, y es ahí donde les va a caer el eclipse.
1: Qué gustazo tener en este programa, o volver a tener en este programa, a Mía Rubín. ¿Cómo estás, Mía? 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
1: venga.
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0: 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Son las 5.

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2: Hey. Hey. Dominic Peralta. ¿Qué es esto del eclipse en Piscis? Cuéntanos.
3: Pues mira, un eclipse lunar es simplemente una luna llena. En Piscis, que es un signo de agua, evidentemente tiene que ver con las emociones. Hagan de cuenta que el 28, la presa de Angostura, que está en Chiapas, se va a romper y va a desbordarse la emoción.
2: Órale.
3: De todos y cada uno de nosotros en distintas partes, porque va a depender de dónde tengan ustedes a Piscis, y es ahí donde les va a caer el eclipse.
2: Qué gustazo tener en este programa, o volver a tener en este programa, a Mía Rubín. ¿Cómo estás, Mía? 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

0: Buenos días.
1: Muy buenos días. Hoy es miércoles 26 de agosto del 2026. Bienvenidos al programa 2498. Tendremos el día de hoy de invitado a Bruno Danza, que presenta su nuevo sencillo, Inalcanzable. Este gran artista y cantautor estará con nosotros. Además, también viene Moy. Él es el último eliminado hasta el momento de la Casa de los Famosos, el que salió el domingo, y estará con nosotros el de Tampico, Tamaulipas, Moisés Peñalosa. Como todos los días, contaremos con Gil Barrera, Gilquilín, el hombre espectáculo de México, que nos trae las novedades de los espectáculos. Además, Alfonso Arturo Vera Prendes, Ponchito Vera con los deportes, y la poetisa, la señora, la dama de México, Rosa Concha, la poetisa de este programa. Además, estará con nosotros Dani Carballo, y tendremos un gran programa de radio para todos ustedes. Recuerda que en esta primera hora de programa tienes que reunir las palabras que forman la frase ganadora. Hoy tenemos un gran paquete de regalo para ti, boletos para Enjambre en el Estadio GNP Seguros el 29 y 30 de agosto, además boletos para Bele, este gran artista del género urbano, que estará en el Estadio Fray Nano el 18 de septiembre, y un pase doble para la obra de teatro Si Soy Yo, No Eres Tú. La primera palabra de este día, la primera palabra es una, anótala y mándala al final de esta hora al WhatsApp 5579195930, junto con las demás que iremos dando para que formes la frase completa y correcta. Hoy tengo una gran frase que me gustó para todos ustedes: estar solo no tiene nada que ver con cuántas personas hay alrededor. Qué gran reflexión de Richard Yates, que nos regala esta frase para arrancar el miércoles. Es miércoles, estamos en Exa, estamos en vivo, llega Doja Cat y esto que se llama Kiss Me More en Exa. Buenos días.

llega la segunda palabra. La segunda palabra es comienza. Segunda palabra es comienza. Vamos a las efemérides del día de hoy, de este 26 de agosto. Es el Día Internacional contra el Dengue. También el Día Internacional de la Actriz y el Actor. Un abrazo a todas las actrices y a todos los actores que nos entretienen y nos divierten, ¿no? A todas las personas que se dedican a entretenernos. Santoral, Santa Teresa de Jesús y San Ceferino. Vamos a los acontecimientos. Un día como hoy en la historia, en el 2008, un 26 de agosto, Luis Fonsi lanza su disco Palabras del Silencio, en el que venía su éxito No Me Doy Por Vencido. En el 2017, Floyd Mayweather Jr. se retira del boxeo al ganarle a Conor McGregor, rompiendo un récord de más de 50 victorias consecutivas. Este Floyd Mayweather, que estuvo en la arena CDMX el fin de semana dando una no muy buena exhibición de boxeo, una pelea que dejó mucho que desear, aunque pues era de exhibición y claro quedó el tema. Vámonos a los nacimientos. ¿Quién nació un día como hoy en la historia? En 1910, Teresa de Calcuta nació un 26 de agosto, monja católica de origen albanés nacionalizada india, fundadora de la Congregación de las Misioneras de la Caridad. Un día como hoy, pero de 1971, nació Thalía, esta cantante, actriz y empresaria mexicana, reconocida a nivel internacional y considerada la reina del pop latino. Además, en un día como hoy, pero en 1976, Amaya Montero, cantante española, ex vocalista de La Oreja de Van Gogh, en banda que estuvo desde 1998, cuando lanzó su primer disco, Dile al Sol, cosecha éxitos como Puedes Contar Conmigo, Rosas, Muñeca de Trapo y Dulce Locura. Un día como hoy, pero de 1980, Macaulay Culkin, actor estadounidense conocido por ser protagonista de las películas Mi Pobre Angelito, también nació un día como hoy. Un día como hoy, Eddie Escabeche, youtuber mexicano, ha acumulado más de 9 millones de suscriptores en su canal Más Escabeche, el cual opera con su hermano Brian Escabeche y tiene el segundo canal de YouTube llamado Escabeche, que tiene más de 4.5 millones de suscriptores. Un día como hoy, lamentablemente, falleció en el 2004 Laura Branigan, la cantante estadounidense ganadora del premio Grammy en 1982 por la interpretación de Gloria, que le da fama internacional. Así que ahí las efemérides, llega The Weeknd, dale Estación Naranja.

malos hábitos. Ed Sheeran, aquí el 104.9. Buenos días.

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0: comercial. El día de hoy tendremos a Bruno Danza en entrevista y le doy la tercera palabra a todos ustedes. La tercera palabra es actitud. Voy a un corte comercial, regreso de inmediato.
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0: 6 de la mañana, 28 minutos.
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9: Cuando hablamos en español decimos 7.82 sílabas por segundo.
10: Bien, llega la cuarta palabra. La cuarta palabra es buena. Cuarta palabra es buena. Llega la música de Manuel Turizo en este miércoles. Manuel Turizo y Marshmello. Se llama El Merengue. Buenos días.
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0: La quinta palabra es todo. Y un día como hoy, 26 de agosto, pero de 1971, nació Thalía, cantante y actriz mexicana. Hace poco la entrevistamos en este mismo programa. Hoy la recordamos en la radiografía.
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2: Cantante, actriz y empresaria que empezó su carrera a la edad de 4 años, apodada de pequeña como Yuyita, y gracias a su talento se convertiría en una de las latinas más

0: Pero su verdadero debut ante las cámaras lo haría a los 4 años de edad al aparecer en la película La Guerra de los Pasteles. Ya con 9 años de edad, la pequeña Ariadna entraría al grupo infantil Pac-Man, banda que cambiaría su nombre por Din Din y grabarían 4 discos. Al desintegrarse el grupo, Thalía se presentaría en varios concursos infantiles para convertirse en una moderna niña del rock, lo que la llevó a ser invitada a participar en una obra de teatro donde se encontraban los integrantes de Timbiriche. Niña me dice que soy porque yo juego a las muñecas. Tras la salida de Sasha Sokol de Timbiriche, Thalía ocupó su lugar. Participaría en 3 álbumes y se sabe que tuvo que soportar bastantes desplantes por parte de los integrantes originales. El talento y belleza de la cantante la llevó en 1986 a ser considerada para participar en telenovelas como Pobre Señorita Limantur, Quinceañera, y en papeles protagónicos como Luz y Sombra, María Mercedes, Marimar, María la del Barrio y Rosalinda.
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0: Pero era tal la calidad de su talento que no bastaba la pantalla chica, y en la música ya como solista nos seguiría sorprendiendo con discos como su primer álbum homónimo, como Love, En Éxtasis, Amor a la Mexicana, Lunada, Habítame Siempre, Amore Mío y Latina, donde mantendría una evolución constante.
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0: Entre sus amores podemos mencionar a Diego Schoening, Ben Ibarra, Gustavo Díaz Ordaz, Fernando Colunga, Jaime Camil, Luis Miguel y hasta que conoció al famoso productor Tommy Mottola, con el cual se casó y, como dato curioso, su vestido de bodas pesaba cerca de 70 kilos y solo la cola medía 17 metros.
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0: Considerada una de las mexicanas más influyentes

Bien, vamos con la música de Bruno Mars. Se llama I Just Might, Bruno Mars.

0: Última palabra es con. 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
0: 6:58.
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22: Esto es noticia en México y el mundo. Durante la tarde se prevé que la Ciudad de México y el Estado de México presenten clima templado a cálido con probables lluvias, descargas eléctricas y posible granizo. La presidenta Sheinbaum informó que la expresidenta chilena Michelle Bachelet pidió reunirse con ella, pero el encuentro aún no está en su agenda. La senadora del PRI, Paloma Sánchez, advirtió que la designación de Graciela Domínguez como gobernadora interina de Sinaloa representa la continuidad del grupo político cercano a Rubén Rocha. La dirigencia nacional de Morena inició la presentación de sus coordinadores estatales en Aguascalientes, Campeche y Colima, pero sin aclarar los resultados de las encuestas. El Comité Plural por la Libertad de Ernesto Rufo amplió la defensa del exgobernador de Baja California y presentó dos amparos contra su prisión preventiva y vinculación a proceso. El IMSS Bienestar informó que instalará más de 12.000 consultorías y desplegará más de 5.000 farmacias del bienestar en 24 entidades. Hasta aquí la información, yo soy Juan Manuel Jiménez en plataformas digitales arroba Juanma Pregunta. 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
30: 9.41 es la hora exacta en la que Steve Jobs presentó el primer iPhone en 2007.
1: Vámonos con Olivia Rodrigo, Vampire, en la Estación Naranja. Muy buen día.
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0: 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El mundo de la música está de luto. Dolly Parton, una de las grandes leyendas del country, murió este martes a los 80 años en Nashville. La cantante, compositora y actriz dejó una carrera de más de 6 décadas, con clásicos como Jolene y I Will Always Love You, además de una enorme labor filantrópica.
1: Gloria Trevi sorprendió a sus seguidores con el lanzamiento de Trevi Line, una línea telefónica interactiva creada para conectar directamente con sus fanáticos. La iniciativa forma parte de la campaña de Pompas de Jabón, su nueva propuesta musical, y busca llevar la experiencia más allá de la música, invitando al público a descubrir contenido especial a través de una llamada.
0: El cantante puertorriqueño Mark Kurtz llegará a México con su Por Si Mañana No Estoy Tour 2026. El artista confirmó 3 fechas en la Ciudad de México, aumentando la expectativa entre sus fans mexicanos. La preventa y los detalles de boletos ya comenzaron a darse a conocer.

0: bien, aquí seguimos, 7 de la mañana, 31 minutos, 7 de la mañana con 31 minutos, continuamos en este programa de Radio Sensación. 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

0: Señoras, señores, el hombre espectáculo, el de México, el que más sabe, al que más le creen, señoras, señores. Mi querido Gilquilillo, ¿cómo estás?
1: Mi Jessy, buenos días a todos. Pues bien, oye, que se nos murió Dolly Parton.
0: Sí, carajo, un ícono del entretenimiento mundial, ¿eh?
1: La verdad es que era impresionante lo que construyó a lo largo de su carrera, o fue impresionante, porque construyó una carrera musical. Construyó confiabilidad, se volvió un personaje importantísimo, influyente en el medio del entretenimiento, pero también sus labores altruistas, esta visión que tenía de proteger a ciertos sectores, también habría que resaltarlo. Como bien dices, mi Jesse, un ícono de la cultura pop en Estados Unidos, en la música, y la verdad es que cómo le aportó a su propio estadio, a su propio estado, a Tennessee, y evidentemente por el mundo de la música, la canción del Bodyguard, de Guardaespaldas,
0: The Bodyguard, sí, sí, sí,
1: que hiciera famosa Whitney Houston, pues es de su autoría, y la verdad es que, bueno, estaba leyendo, semana y media va a haber de duelo, ¿no? Con sí, banderas a media asta en
0: Estados Unidos. Hijos, fíjate, no tuvo hijos.
1: No tuvo hijos, y la verdad es que siempre llevó una carrera con mucha dignidad. 3,000 canciones. Oh, sí, compuso un montón, sí, ¿no?
0: Fíjate, se estima que deja una fortuna entre los 450 y los 650 millones de dólares.
1: Nada más.
0: Nada más.
1: Sí, y todavía sí, no sí hay como, claro, un heredero.
0: Pues es que como no hay hijos, ¿quién sabe?
1: ¿Cómo no la conocimos? Mi sí, sí, una de esas le caíamos.
0: Doña Dolly, ¿cómo está? ¿Qué le llevo?
1: ¿No? Hello, Dolly.
0: Exactamente. ¿Qué le cargo, doña Dolly?
1: Sí, la verdad. Pero sí hay un pesar tremendo con en el mundo de la música, principalmente de la comunidad norteamericana, porque estamos hablando de un personajazo y desafortunadamente, pues ayer dejó de existir. Su oficina dio a conocer que desafortunadamente había perdido la batalla contra el cáncer, ¿no? Y bueno, pues desde acá el abrazo solidario, tenía 80 años y sí, ¿quién sería nuestra Dolly Parton?
0: Hijo, qué pregunta tan sí, complicada, sí, Gilillo.
1: Porque además llenar ese espacio.
0: Sí, ¿no? ¿Quién sería? Qué buena pregunta, no sé. Dios mío.
1: La verdad es que no sé, pero hablamos, repito, de un emblema de la cultura pop en Estados Unidos, el look, ¿no? Este look de rubia que prácticamente nunca modificó, nunca cambió, bueno, al contrario, siempre se veía espectacular, y vendía mucho esta espectacularidad porque era de estos personajes que a donde llegara brillaba, ¿no?
0: Entonces, fíjate, le pregunté a Gemini, ¿no?
1: A Gemini, sí.
0: Dice, el equivalente más cercano a Dolly Parton en México por su combinación de música de raíces rurales o folclóricas, como la música ranchera y el mariachi, el enorme carisma popular, talento como compositora y un arreglo cultural profundo, sería, ni te la imaginas, según Gemini.
1: A ver,
0: ¿no? Fíjate, de saque te dice Lucha Villa o Amalia Mendoza la Tariacuri.
1: Ok.
0: No, eso es lo que dice la. Pero luego dice que puede ser Lila Downs.
1: Ajá.
0: O que puede ser Paquita la del Barrio. Eso dice Gemini.
1: Bueno, sí, por su composición musical,
0: sí,
1: ¿no?
0: Como, si se busca una figura viva que mantenga esa dualidad de matriarca de la música regional, empresaria y gran voz querida por todo el pueblo, figuras como Lila Downs, por su labor de rescate cultural y filantropía, o incluso Paquita la del Barrio, por la colección honesta y directa de sus letras con el sentimiento popular, comparten ese estatus de leyenda inalcanzable. Ahí está.
1: Pues sí, la verdad es que sí, nada más ¿quién nos queda? Bueno, Lila Downs, ¿no? Que
0: Lila
1: es una carrera maravillosa.
0: De las que mencionamos, de aquí
1: sí,
0: Lila.
1: Ni la Tariacuri, yo creo que hay muchas generaciones que no la ubican ahorita. Así,
0: ni Lucha Villa.
1: Y Lucha Villa, que fue también una gran exponente de la música folclórica. Y sí, de hecho el look de mi Lucha Villa era así, ¿no? Ya sabrás,
0: sí,
1: el
0: sí,
1: cabello
0: sí,
1: así, ya sabes, como con harto Sprite, ¿no?
0: Sí, señor.
1: Sí, sí, sí. Pero bueno, pues desde acá el abrazo solidario a todos aquellos que se inspiraron con Dolly Parton, que le dedicaron canciones y canciones.
0: Uf, Gilillo.
1: El abrazo caluroso y solidario.
0: Y sincero. Gracias, mi querido Gilgilirín. Vamos a continuar con este programa, 7 de la mañana, 38 minutos.
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9: Norte, hallarás avance constante en ambos sentidos de Viveros de Atizapán, entre Viveros de la Colina y Boulevard Manuel Ávila Camacho. Sur, aún es constante el avance en ambos sentidos de Avenida México, entre calle Xicoténcatl y Circuito Interior. 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
11: Yemen alberga flora y fauna que no existe en otro lugar del planeta?
12: 7:46.

0: 49 minutos, 7 de la mañana, 49 minutos. 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

0: Jun, no, pues, el gollito, el gollo ver, el hombre, el individuo, el ser
1: ¿cuánta,
0: humano.
1: ¿Cuánta amabilidad?
0: El Puma Mayor.
1: Yo esperando al Chino Huerta, esperando al Chino Huerta.
2: Ya llegó el Chino, ahora sí se confirmó ya, ¿no?
1: Pues sí, todavía no llega, creo que ya viene para acá.
2: Lo quiero recibir.
1: El Chino Huerta, ¿vas al hotel a recibirlo y
2: no,
1: todo?
2: No, quisiera ir al aeropuerto a poner una alfombra roja.
1: Sí.
2: De Chino.
1: ¿Sí es la salvación del Puma?
2: Campeones.
1: O sea, ¿es el individuo que va a ser campeón el Puma?
2: Es el hijo pródigo que viene a... Fue la pieza que nos faltó la temporada pasada contra la máquina.
1: La máquina celeste de la Cruz.
2: Bueno, pues hay mucha gente que dice que pues es un retroceso para el Chino, no triunfó en Europa, pues sí, no triunfó. Que es una mala noticia, pues hay que preguntarle a los aficionados de Pumas, ¿no? Ahora,
0: no, bueno, si eres claro, tú representante de la afición de Pumas, están felices, ¿no?
2: Sí, exactamente. Bueno. Ahora, la verdad,
0: Jürgen el Goyo,
2: de la Liga de Bélgica, a ver, aquí lo interesante, la verdad, de este tipo de ligas, como la de Bélgica, que son ligas pues pequeñitas, es que puedes jugar Champions League, ¿no? Y también la Europa League, todo eso. Eso es lo interesante.
0: Pero que, dilo, ¿qué vas a decir de la Liga de Bélgica?
2: A la Liga MX, yo creo que es mejor la Liga MX.
0: Pero hay un detalle que estás olvidando. Allá son belgas.
2: Ah, exactamente.
0: Sí, muy. Sí. Perdón, Merita, perdón.
2: No,
0: yo no sé si muy, pero son de Bélgica. Igual, son belgas.
2: Sí, tal cual.
0: Y aquí, no. Aquí somos de México.
2: Aquí somos mexicanos, nada más. Oye, mi querido, ayer vi los equipos mexicanos.
0: Sí, caray.
2: Oye, me dio mucho gusto, la verdad. Yo no le voy a estos equipos, pero sí me dio gusto porque yo soy un creyente de que la Liga MX es mejor que la MLS, pero hay que demostrarlo en la cancha. Y la verdad, ayer se demostró de manera muy clara. A Monterrey le costó trabajo, pero
0: León
2: hizo pedazos. Bien. Mira, a ver, Monterrey jugaron contra el que era el mejor equipo de la Leagues Cup, o sea, el que venía con puras victorias, que es el Chicago Fire. Ahí juega ni más ni menos que un tal Robert Lewandowski, entre muchos más. Y termina ganando 2-1, al final un golazo de Orbelín Pineda.
0: Pero golazo, ¿eh?
2: Golazo, cuando ya parecía que iba a haber penales. Pero sí, aunque estuvo más cerradón este encuentro, yo creo que sí, en todo lo que sucedió en la cancha, fue mejor el equipo rayado. De hecho, le perdonan una expulsión del portero de Chicago, un manotazo ahí terrible, y un penal que falla, Lucas, ¿no? Entonces, por lo tanto, creo que sí fue mejor Monterrey, termina ganando 2-1. Oye, y el León, ¿qué bien anda el León, Jessy?
0: Yo 3-0,
2: creo que es, yo creo que es el mejor equipo ahorita de la Liga MX,
0: Pues
2: la
0: 3-0
2: y jugando muy bien.
0: Perdón,
2: unos golazos.
0: Entiendo que el mejor equipo de la Liga MX se define por la tabla, ¿no?
2: Sí.
0: Perdón, digo, Perita, nada más puntualizando tus comentarios,
2: hijo,
0: que luego resultan ir muy al vapor.
2: Yo y mi bocota, ¿verdad?
0: Sí, entiendo que el América es el mejor equipo y después el Atlas.
2: Digo, eso lo dice la tabla.
0: La tabla.
2: Pero al que veo de veras jugando mejor, corrijo. ¿Ves al León? Le veo muy bien al equipo Esmeralda. Y ayer 3-0 a Salt Lake. Lo hizo pedazos, en serio. Qué bien, la verdad, muy bien los equipos mexicanos, jugando a visita, sin pretextos. Lo que no hizo Pumas, ahí lo voy a decir, o sea, bien golpe de autoridad. Así que, pues, avanza el equipo de León, avanza el equipo de Monterrey. ¿Y qué va a pasar? Bueno, León está esperando al rival del que gane del partido de hoy entre el Toluca y el Austin. Hoy es el juego entre Toluca y Austin, es a las 6:30 de la tarde. El ganador de pues va contra el Lion, ¿ok? Y por otra parte, el Monterrey ya está esperando al ganador de el Columbus y los Pollos.
0: El ganador.
2: Así que puede ser, porque eso ya son semifinales, podría ser una final completamente de la Liga MX.
0: Sería muy justo,
2: además. Y yo creo que va a pasar, la verdad. Yo sí veo al Toluca hoy ganando, y yo sí veo a esos hojaldras ganando.
0: Hablas al equipo que ilumine. Al Águila.
2: Esos meros.
0: Hablas del América.
2: Sí. Yo creo que sí va a ganar hoy, la verdad. Es a las 8:45 ese partido. Y la verdad es que sí me daría mucho gusto.
0: ¿Es aquí en México?
2: No, son allá. Son la visita, sí. Pero ya obviamente con estos resultados ya se jugarán en México los partidos. Obviamente si serán las semifinales. Así que pues, bien. Este campeonato, si llegas a la final, pasas a la CONCACAF, Liga de Campeones. Hay equipos que ya están ahí sin necesidad de estar en estas instancias, pero además pues tiene este atractivo que te puede ser un camino, por ejemplo, no sé, pensando en el León, que se podría meter a la CONCACAF, Liga de Campeones, y eso te puede dar el pase al Mundial de Clubes. O sea que, pues, un poquito atractivo. Creo que todavía le falta muchísimo a esta cosa de la Leagues Cup, pero va mejorando, aunque sea poquito a poquito.
1: Mira, el que haya habido partidos ya en México,
2: aunque hayan sido muy pocos,
1: es un paso.
2: De acuerdo.
1: Pequeño, pero es un paso.
2: Sí.
1: Y yo creo que todo debe ir a que sea visita recíproca.
2: Exacto, tiene que ir ahí. De
1: y
2: acuerdo.
1: A que la final se juegue una y una, quizá, ¿no?
2: Sí, sí,
1: una
2: sí.
1: Una allá y una acá.
2: Sí, a ver, porque de veras, o sea, y no es que sean pretextos, pero a ver, tú eres un equipo de la MLS y a todo dar esperas a que los equipos mexicanos viajen con lo grande que es Estados Unidos, viajen, o sea, por lo menos en la primera fase, a tres sedes diferentes. Y tú esperando a toda madre ahí en tu casita, pues no.
1: Sí.
2: No, no, o sea, creo que para medir bien el nivel tiene que haber por lo menos una equidad en lo que tiene que ver con la competencia, ¿no?
1: Pues sí.
2: Pero bueno, pues ahí está.
1: Parafraseando al querido Ponchito Veraprendes, que usted tenga un día a toda madre.
2: Eso.
1: Vamos a continuar con este programa.
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4: 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Antes de dedicarse por completo a la música, el productor musical argentino Bizarrap estudió 3 años la licenciatura de marketing.
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5: Esto es noticia en México y el mundo. La presidenta Sheinbaum anunció que su gobierno enviará una iniciativa de reforma constitucional para prohibir que presidentes y gobernadores tengan doble nacionalidad. La secretaria de Gobernación, Rosicela Rodríguez, encabezó en Olinalá, Guerrero, el regreso a comunidades desplazadas para entregar maíz y frijol como parte del Plan Maestro. El canciller Roberto Velasco dio a conocer que concluyó una visita oficial de 2 días por la República de Corea. El secretario de Salud, David Kersenovich, destacó una reducción del 30% en casos de dengue mediante estrategias tecnológicas, aunque prevé un repunte para 2027. La presidenta de la Comisión de Elecciones de Morena, Citlali Hernández, reiteró que el partido no está de acuerdo con el actuar del gobernador con licencia de Sinaloa, Rubén Rocha Moya. El dirigente nacional de Somos México, Guadalupe Acosta Naranjo, afirmó que dicho partido se verá obligado a cambiar su nombre y sus colores ante una decisión tomada desde arriba. Hasta aquí la información, yo soy Juan Manuel Jiménez, en plataformas digitales @ Juanma Pregunta. 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

0: Señoras, señores, la dama de México, la mujer que ha conquistado este país de norte a sur, de este a oeste.
1: Se pone de pie todo el público y lo puedo ver a través de la radio. Se ponen de pie para recibiros a mí misma, poetisa de poetisas. Sí, señores, se ha de se ve. Y bueno, pues aquí estoy, Cervantes.
0: ¿Cómo estás, señora? Quiero saludarla,
1: muy contenta, el gusto es suyo y del rockero, que bueno, pues tienen la oportunidad de saludar a una máxima diva como yo.
0: Sí, sí, sí, es un honor
1: muy
0: para
1: bonita,
0: nosotros.
1: Muy triunfante, muy
0: aparte,
1: ufana.
0: Huele muy bonito.
1: Fíjese que sí. Huele yo la verdad bonito. Es que me lavo bien todo.
0: No, sí, pero
1: huele
0: que se lave el perfume, debe ser algo
1: pecado
0: muy costoso.
1: Original. Oiga, pues imagínese nada más, ¿no? Me lo quiso comprar Lucía Méndez para pues
0: cuando hizo Diana Salazar.
1: Exactamente, cuando hizo Diana Salazar para comercializarlo, pero bueno, ella ya sacó su propio perfume, igual que José Guadalupe Esparza, ¿verdad?
0: Ahí se no debe oler tan bonito.
1: Pues quién sabe, pues habrá que ver, José, sí. Ven para olértela. Oye, y digo olértelo el perfume, sí, como no, con mucho gusto. Jessy Cervantes, el día de hoy, esta máxima poetista Jessy Cervantes se quiere trasladar al año 2018.
0: ¿2018?
1: Antes de la pandemia, cuando juntos llegamos Janete García y yo a programa hoy.
0: O sea, usted hizo televisión con Janet García.
1: Hice televisión con Janet García. Una chica muy bonita. Llegó con su caja de jabón foca. Imagínese nada más. Y de huevo de ese conocido. Ay, tan bonita desde Monterrey, Nuevo León. Ay, aquellos recuerdos. Me acuerdo que el Burro Van Ranking llegó y le dijo: Janet, acabo de comer con Mickey y te quiere conocer.
0: ¿Y le dijo?
1: Se lo yuri, que el Burro Van Ranking le dijo: acabo de comer con Mickey, porque acaban de comer por aquello de que regresó la serie de Luis Miguel. Y bueno, pues él, como una atención de que estaba usando los personajes de sus amigos, los invitó a comer y que la quería conocer, le dijo Mickey. O sea, Luis Miguel quería conocer a Janet García porque la estaba viendo a través de la televisión.
0: De la televisión, y es que Cervantes, sabe que sí, está bonita, ¿eh?
1: Está muy requete bonita, muy.
0: Pero ayer salió de la Casa de los Famosos.
1: ¡Ay, qué barbaridad!
0: Ayer salió. Y
1: hombre,
0: la sacó la casa.
1: Sí, caramba. Te estaba viendo a ti, Jessy, para
0: señora.
1: Tener un deleite de pupila. Cuando de repente
0: ¿Le gusté, señora?
1: Ay, precioso.
0: Qué bonito,
1: una
0: señora,
1: cosa. Es que, mira, René Franco es difícil de ver.
0: No,
1: mi querida Cinti Urias, pues por más que le busco y le busco,
0: la quiero mucho, pero también.
1: Pero mi Jessy Cervantes,
0: gracias,
1: qué barbaridad.
0: Gracias.
1: Un aplauso, por
0: gracias,
1: favor.
0: Gracias, señora.
1: Y no soy chupapiedra ni lamebotas, pero qué
0: No,
1: me la sacaron porque no votaron por ella, pues sus mismos compañeros, para que regresara.
0: Solo Brianda.
1: Ay, qué barbaridad, Dios mío, yo estaba comiéndome las uñas, yo estaba bien nerviosa, se me cortó la leche. Tengo un embarazo desde el lunes.
0: Psicológico.
1: Embarazo psicológico que le llaman, y bueno, pues imagínense lo que iba a suceder, ¿no? Por poco, no, mejor ni nombrarlo. Pero sí, estaba yo muy apurada y precipitada y me acordé de ese chismecito de cuando Luis Miguel la quería conocer.
0: Uy, es que es.
1: Yo traigo esa información antes que nada.
0: Ella también
1: es
0: muy popular en OnlyFans, ¿no?
1: En OnlyFans.
0: ¿Por qué no abren OnlyFans?
1: Es lo que he estado tratando de hacer. Fíjese, nomás que pues me falta. Me rechinan mucho las bisagras del cuerpo. Entonces
0: creo que
1: a lo mejor en los videos se va a poder escuchar cualquier cantidad de. Exactamente, ¿no? El rechinón que viene siendo. Pero, exacto, imagínese nada más yo abriendo todas las bisagras de mi cuerpo. Así como Bruja Maruja. Pero bueno, pues sacaron a Janet de García, una chica que se dedica al clima de toda la vida, desde Monterrey, Nuevo León, que lo ha dado.
0: Sí, ella sí
1: que farmea el aura, ¿no?
0: Es que ando muy centennial.
1: Perdóneme, pero discúlpeme. Ahí les va una demostración de cómo se farmea el aura.
0: A ver, venga.
1: Mira, las gentes de red que lo están viendo en este momento, voy a farmear. Rosa Concha, el aura. Saca, taca, que todavía no le entiendo, pero le entendía la lambada en su tiempo.
0: Ah.
1: Y también hacía breakdance. Así que bueno, pues ya lo de la farmea de Laura ya no es nada nuevo para para mí no es una tendencia. Ya después de tanta cosa que he hecho en la vida, la farmea de Aura, bueno, pues es parte de mi existencia y es parte de mi esencia.
0: Qué bonito,
1: en esta,
0: señora,
1: mañana.
0: Sí se le ve.
1: Y bueno, pues justo tras esta eliminación sorpresiva de Janet García, quiero pedirle al público que diga, porque no lo siento entregados. ¡Poetisa!
0: Una poesía dedicada a Janet García.
1: A Janet García y la salida de la casa de los famosos que sucedió ayer en la noche. Mi compañera, mi amiga, mi hermana, ¿qué le puedo yo decir, mi querido Jesse Cervantes? Y dice lo siguiente: buenos días, muy nublados. Y no soy yo la del clima. Si os agarro atarantados, anda y chutes esta rima. ¡Ay, qué susto en esta casa! De las noches es mi idilio. Si haz un mueble o una taza, ¡ay, qué miedo da el exilio! De los tres que allí habitaban, no eran polis ni la CIA. Ya las nubes la aclamaban, aquí afuera la García. ¡Oh, Janet de los chubascos! ¡Te sacaron bien madreada! Yo ahora mismo traigo ascos, creo que estoy embarazada. ¡Huela, huela, cotorrona! Y al volar evita el barro. Se me pone muy perrona cuando veo a Luis Chavarro. ¡Sublime! ¡Altanera, preciosa y orgullosa!
0: ¡Qué bonito, señora!
1: Ay, pues es
0: deberías
1: que
0: de cantar alguna canción ranchera o algo,
1: ¿verdad?
0: ¿No?
1: Me voy a inventar otra canción porque ya ve que ya canté la del Protoplasma, pero...
0: Pero esa no pegó. Sí. Es que no pegó porque Paquito lo como que la bloqueó.
1: La bloqueó. Este sí. Hombre, yo lo hago corresponsable de que sí. Mi canción no fue un hit para él.
0: Director de la estación la bloqueó.
1: Exacto, que mire, hoy viene como naranjita. Ay, qué bonito, muy redondo y muy bonito, ¿verdad? Yo lo quiero mucho, pero bueno. Señoras, señores, próximamente mi libro, ¿cómo hacer que tu hombre desee tu cuerpo y tu esencia y te quiera farmear el alma?
0: ¡Ah, qué bonito libro!
1: Próximamente en su cine favorito, porque también lo voy a hacer película,
0: ¿eh?
1: Por el favor de Dios.
0: ¡Señora de Dios!
1: ¡Ay, mi Jessy Cervantes! Aquí está la poetisa de lo que no es importante.
0: ¡Qué bonita viene usted hoy! ¡Qué bonito se ve! ¡Qué bonito huele!
1: ¡Ay, muchas gracias!
0: ¡Vaya usted con Dios!
1: Patrullas. ¡Ay, ay, ay! ¡Allá iré! ¡Pero no a las alturas!
0: ¡No, no, no! ¡Vaya misa o algo! Sí, algo así, señora, no sea así. ¡Vámonos!

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1: Bien, bien, bien. 8 de la mañana, 25 minutos. 8 de la mañana con 25 minutos. 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Está José el Soñador en la línea. ¡Hola, José!
2: ¡Hola, Jessy! Muy buenos días, ¿cómo estás?
1: ¡Qué linda energía de José! Dénmele un aplauso, Dios me lo bendiga todos los días de su bendita vida, este hombre.
2: Muchas gracias, Jessy, igualmente.
1: Oye, ¿a qué te dedicas, José?
2: Soy chofer de plataforma.
1: Muy bien, ¿y ahorita por dónde andas?
2: Aquí en Azcapán, Zaragoza, es por donde trabajo, por aquí vivo.
1: Ah, pues muy bien, oye, pues la verdad es que me encanta, es una zona muy bonita, es una zona que tiene muchísima gente, gente que nos escucha, y yo te mando un abrazo y te deseo que tengas una gran semana y una mejor vida.
2: Muchas gracias, igualmente.
1: Oye, querido José, dame la frase.
2: Todo comienza con una buena actitud.
1: Exactamente, así es, de María Grieber. Bueno, tenemos boletos para Enjambre, para que vayas a ver Enjambre, y para que vayas a ver a Bele en el Fray Nano, y para la obra, no le entendía Paquito, pero es una obra muy buena. Si soy yo, a ver, dilo, Paquito.
3: Si soy yo, eres tú, de Dani Carvajal.
1: Ah, de la obra de Dani Carvajal.

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2: La colonia donde yo crecí no es fifí, es normal. Es media.
3: O sea,
2: es media.
3: No, pero no es barrio.
2: Pues no. Pues no, ¿para qué te miento? Pues no.
3: Es media alta.
2: Pues bien. Con una buena educación.
3: Jarocha, toda la educación.
2: Jarochísima.
3: Muy bien, toda la educación, muy bien, qué bonito. ¿Estuviste en la Universidad Veracruzana de algo?
2: No, estuve en la Universidad Villarrica, que hoy ya es la UVM.
3: Ok, muy bien.
2: Ahí estuve.
3: No, muy bien, Daniela. Oye, ¿qué nos traes para el día de hoy?
2: Oye, mentiras famosas de la historia que millones de personas se la creyeron.
3: Ay, esa está buenísima.
2: Sí, hombre, y las que siguen, porque qué bárbaro. Esto yo creo que hace cuánto nunca acabas.
3: Mentiras famosas de la historia que todos, bueno,
2: en su momento, claro, sí, se la creyeron. Sí, ahí te va. Primera, Milli Vanilli. Tú te sabes esa buena historia.
3: Sí, pues sí. Me la creí.
2: Te la creíste como todos, como todos. A ver, para la gente que no sabe, les cuento un poquito. Milli Vanilli, este dueto, Rob Pilatus y Fab Morvan, bueno, pues eran guapos, una buena imagen.
3: ¿Cómo no?
2: Claro. Y pues cantantes, ¿no? Y ahí en finales de los 80s, wow, así, una cosa con Girl, you know it's true. Oh, I love you. No, así súper bien y todo. Pero, y les dan en los 90s. Bueno, fíjate, venden alrededor de 7 millones de copias. Esta canción se vuelve un súper éxito. También Blame It on the Rain. Y pues nada, que se ganan el Grammy, ¿no? Se ganan el Grammy en los 90s. Y nada, Jessy, que no eran ellos los que cantaban.
3: Sí, sí, sí.
2: Fue fake. Bueno, pues eran ellos, las personas, pero pues digamos que tenían otros cantantes detrás, que eran los que hacían la voz. Pero lo interesante también aquí es cómo surge esto, cómo se da cuenta la gente, porque pues todos caímos, ¿no? O sea,
3: redondo.
2: La gente cayó.
3: Todo el mundo cayó redondo.
2: Y qué pasa, que después están en una presentación, en una gira, cuando la pista... Se traba y Girl, you know it's true. Girl, you know it's true. Girl, you know. Así como literal, como disco rayado.
3: Exactamente.
2: Y entonces Pilatus, uno de ellos, se pone súper nervioso, sigue cantando, moviendo la boca, pero pues nada, esto ya no coincidía. Y sale del escenario. Y él más adelante, no en ese momento, pero más adelante, dice: yo ahí supe que ya era el final. O sea, yo ahí dije: ya va. El productor, que se apellida Farian, dijo, pues no, vamos a seguirle con la mentira. Y ellos, ¿sabes qué? Ya queremos cantar nosotros. Se pelean, no se ponen de acuerdo. Y es el productor el que más adelante dice, pues ellos no cantaban. Y entonces el Grammy se los quita.
3: Oye, no, y el mundo entero nos quedamos como que... Sí. Y el chismesazo. No había redes sociales.
2: No.
3: Pero chismesazo.
2: Trascendió. Les quitaron el Grammy. Señor. Es la primera vez que le quitan el Grammy a alguien en la historia.
3: Sí.
2: Dijeron, no hay manera. Bye. No cantan ellos. No se lo merecen. Adiós.
3: Adiós. Sí, señores.
2: Segundo. Esta me encanta porque tiene que ver con radio. La guerra de los mundos. Cuando la radio anunció que nos invadían los marcianos. ¿Qué tal es? Imagínate, Jessy, que la gente ahorita nos estaría escuchando y de repente tú empiezas. Cuidado. Vienen. Hay una nave. Se está cayendo un meteorito. No sé qué. Empiezan, esto lo hace un chico que tenía 23 años, Orson Welles, y empieza a hacer una, pues lo que era una radionovela, no una obra que la lleva a la radio. Empieza, interrumpimos esta transmisión, tenemos información urgente, se reportan explosiones en Marte, bla, bla, bla, como si nos estuvieran invadiendo los marcianos. Y sí habían avisado que esto iba a ser ficción, pero pues no, la gente está escuchando en el momento, no sabían. Y entonces, pues obviamente hay un miedo colectivo. Y aquí me gusta porque la historia tiene dos mentiras, mentira sobre mentira. La gente empieza a asustarse y a pensar que lo que estaba sucediendo en la radio era verdad. Era una radionovela, no era verdad. Y de hecho se estaban basando en el libro que ya existía, de la Guerra de los Mundos. Y pues nada, cuando dicen que era mentira, al día siguiente, y aquí es la mentira sobre mentira, los periódicos, toda la prensa empieza a decir que hubo un caos nacional en Estados Unidos, que no sé qué, cuando no fue así. La realidad es que pues un porcentaje pequeño que los estaban escuchando en ese momento sí se asustaron y todo, pero la prensa lo súper exageró y entonces esto ya trascendió. ¿Por qué lo exageró? Porque

0: En aquella época, que te hablo de los años 30, estaba un pleito, digamos, por rating o por ver quién era más famoso, si la prensa escrita o la radio. Entonces la prensa quiso desprestigiar. Doble mentira ahí y millones de personas cayeron.
1: Está buena, Carballo.
0: La tercera, que tiene poco tiempo, a ver si te acuerdas. Volkswagen. Programaron a sus coches para que engañaran al sistema. O sea, ¿qué pasa? Que Volkswagen vendía sus coches diésel, presumiendo una combinación que era supuestamente muy buena, que era potencia, buen rendimiento y bajas emisiones. Pero aquí viene el problema. Realmente no había bajas emisiones. En la calle contaminaban mucho más de lo que decían. Entonces, como en Estados Unidos empiezan a hacer pruebas para que esto ya no sucediera, en lugar de que a Volkswagen pues compusiera el motor de sus coches, decide instalarles un software para que pasaran la prueba. Es como si el alcoholímetro y yo ya tengo algo para engañar, ¿no? A cuando le soplas, te das de cuenta.
1: El mentado mazapán, ¿no?
0: Exactamente. Y entonces, ¿qué sucede? Que pues les funciona años, Jessy. Años les funciona esta mentira. Y ahí van. Pero decían, ¿pero cómo? Siguen contaminando. Entonces, cuando los científicos se dan cuenta de esto, dicen, ¿sabes qué? Ahora los vamos a probar en la carretera. Y ahí es, pero años, años después, ahí es cuando dicen, no pasa la prueba. Pues, ¿qué sucede? Pues nada, que Volkswagen tiene que decir en 2015... aceptar la situación, reconocer, de hecho fue todo un show que se llamó el Dieselgate, ¿no? En donde, pues nada, tuvieron que declararse culpables con estos y con delitos relacionados con engaño, ¿no? Y me parece impresionante eso. Se hicieron, pues, les pusieron software para mentir, imagínate.
1: No, muy mal, ¿no?
0: Muy mal, pues no, claro que muy mal.
1: Mal, Carballo
0: Báez. Muy mal. Y el cuarto, que también es actual. Y aquí esto me llama mucho la atención. Te voy a decir, fíjate, el cuarto y el quinto me gustan mucho. El cuarto, Aitana. ¿La conoces? La influencer.
1: Sí, ¿cómo no?
0: La influencer que gana dinero, recibe propuestas de famosos. Ya un famoso que tiene más de 5 millones de seguidores la invitó a salir. Y pues es una influencer virtual. Ay, me llama mucho la atención este caso. Oye, si no es la primera influencer virtual, de hecho en 2016 ya había otra, pero esta es la primera hiperrealista, Aitana.
1: Okay.
0: Y le crean toda una vida a ella. O sea, la agencia que la crea, que se llama Clueless, dice, fíjate por qué sale esta mentira, por qué hacen a una influencer de la IA. ¿Por qué? Porque tenían a sus influencers que fallaban mucho con las marcas, no llegaban a tiempo, no hacían lo que tenían que hacer. Y estos dicen, pues, ¿quién no nos va a fallar? Pues vamos a crear a una.
1: Claro.
0: Y ahí está, engañando a millones de personas. Pero aquí lo que me llama la atención es que es un engaño y no. Porque hoy, Jessy, ¿cómo vivimos? Ya no sabemos.
1: Sí.
0: O sea, ya no nos importa.
1: Oye, y lo que viene.
0: Ya no nos importa.
1: Sí, total.
0: O sea, ya vivimos aceptado mentiras, ¿no? Y, o sea, decimos, pues no importa, pues es que ese discurso lo sacó del ChatGPT, pues bueno, ya ni modo, de ese libro lo sacó, bueno, pues ya ni modo, y así vamos, ¿no?
1: Sí.
0: Y vámonos con la última. La última, que es, yo lo viví.
1: Ay, God.
0: Yo lo viví. El caso del lobo de Wall Street.
1: Ah, claro.
0: A ver, para la gente nada más les pongo contexto. Wall Street, la película que todo mundo vio con Leonardo DiCaprio, está basada en la vida real en Jordan Belfort. Y este hombre es un hombre que era buenísimo vendiendo y buenísimo persuadiendo, ¿ok? ¿Qué pasa? Que este hombre, que sí existe, hace un fraude y entonces estafa a muchísimas personas y acaba manipulando acciones y defraudando a muchísimos inversionistas en Estados Unidos. Bueno, él ya se declara culpable cuando ya no puede sostenerlo más y pasa 22 meses en la cárcel. Hasta ahí podríamos decir, órale,
1: sí, todo bien.
0: Bien. Bueno, pues no, cuando sale de la cárcel es cuando hacen su película, se vuelve, él escribe sus memorias, hacen su película, se vuelve súper famoso y hoy en día se dedica a dar conferencias para dar tips de cómo vender, de cómo persuadir y todo ese rollo. La parte que yo viví, bueno, él estafó a millones de personas, bueno, a miles de personas. La parte que yo viví es que él viene a México y cuando viene a México vende una conferencia a muchísima gente masiva y una experiencia VIP que te costaba muchísimo dinero, con una cena en donde él a un grupo de menos de 300 personas les iba a dar tips y les iba a dar unas hacks muy especiales de venta y de persuasión.
1: Ajá.
0: A mí me invitaron a esa cena, por eso es que te digo que yo lo viví. Llego a la cena, estamos cenando y de repente el tipo se para, es su momento de darnos esta plática que era VIP, petit comité, digamos, y cuando se para al frente, pues había un pequeño murmullo de la gente, en lo que volteas y ves que está el fulano ahí, y él dice, veo que están platicando, no me quieren poner atención, se baja del estrado, se tomó una foto con algunos de los que estábamos ahí. Yo sí tengo mi foto con él. Y yo dije, pues ahorita se va a volver a subir a dar su lo que vendió. Y no, se despidió de todo. Se despidió de todos en su mesa y se fue. Nadie dijo nada y se habían pagado miles de pesos. Muy cara la cena. Había gente que venía de toda Latinoamérica. Y él decidió, pues no, se fue. Y yo dije, pues este hombre, pues hizo lo que sabe hacer.
1: Mentir. Oye, te digo una cosa, ¿qué toma pelo? ¿Qué tomadura de pelo?
0: Yo, ¿sabes qué me asombra, Jessy? Que nadie se quejó.
1: No.
0: Nadie se quejó. Todo el mundo siguió cenando. Yo no sé si por guardar las apariencias o qué, porque una cena muy cara, muy elegante, y dices, aquí en Ciudad de México, en un hotel así súper nice, de largo y toda la cosa.
1: Órale.
0: Y dije, pues pues nos vino a hacer lo que ya sabíamos que hace.
1: ¿Y tú te quejaste?
0: Yo no me quejé. Porque yo, la verdad, yo fui de gorrita como la que traigo hoy. Yo fui de gorrita café. Yo no me quejé porque a mí me invitaron. Dije, hay a los que pagaron.
1: Oye, bueno, gracias, Dani. Gracias. ¿Tus redes?
0: Por favor, @ Dani Carballo, Dani con una N y con Y, Carballo B chica y doble L.
1: Mañana tienes teatro, ¿no?
0: Mañana tengo teatro, por favor. Teatro María Teresa Montoya, Sí Soy Yo, No Eres Tú. Eso. Olivia Collins, Loreli Mancilla y yo estamos ahí 8 de la noche en la Colonia del Valle.
1: Ahí está entonces, 8 de la mañana, 38 minutos. Continuamos, corte.
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0: 8 de la mañana con exactamente 49 minutos, tiempo del centro del país. Muchas gracias por seguir en contacto con nosotros, gamers. 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Vamos con la entrevista.
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0: Bien, pues aquí está el querido Moisés Peñalosa, que fue uno de los eliminados de La Casa de los Famosos en su cuarta temporada. ¿Cómo estás, Moy? ¿Cómo te sientes?
2: Contento de estar por acá y ya, como dicen por ahí, de vuelta al mundo real.
0: Al mundo real. Te saludé ayer nos presentamos, sí. Y a mí me dio mucho gusto verte. ¿Cómo definirías una experiencia como la que acabas de vivir?
2: Una experiencia auténtica, única e irrepetible. Así, tal cual. Me llevo mucha enseñanza post-reality. Y digo esto porque ayer tuve la oportunidad y estos días que ya salí, de tener una reflexión muy bonita de valorar el tiempo, de valorar a los seres queridos, de poder volver a tener esta conexión con la gente, porque tuve una desintoxicación de redes sociales, yo le llamo de todo el sistema que se mueve alrededor, pues, del medio, y realmente poder conectar con la gente, volver a ver a los ojos, volver a tener conexión, desapegarme del celular y tener el objetivo de disfrutar más a mi familia, de tener pláticas profundas. Hablaba mucho con mi madre cuando salí, fue la persona que fue a recogerme el día de después de la gala, luego de que ya me soltaran, y hablábamos de cómo hay cosas que a veces las cuentas y pasan desapercibidas, ¿no? Y digo esto porque en algún punto, como dato curioso, se me perdió la guarda. Estando adentro de la casa, llevo un tratamiento de alineación de los dientes con la guarda y le dije a mi persona de confianza, oye, contacten a mi mamá para que me manden mi guarda de la doctora. Y mi mamá decía, ¿y quién es su doctora?
3: Sí.
2: ¿No? Y cosas me dice, y yo me acuerdo perfectamente, me dice mamá, que me dijiste como 4 o 5 veces cómo se llama la doctora. Pero a lo mejor en la cotidianidad a veces no profundizamos porque estamos más preocupados por otras cosas.
3: Claro.
2: O poniendo el objetivo o la atención en otro tipo de distractores, que cosas tan elementales que vivimos día a día, pues pasan desapercibidas. Y hoy creo yo que me deja una gran lección de aprovechar algo que para mí es lo más valioso, y es el tiempo. El tiempo se va y no vuelve y no perdona. Entonces, tener esta objetividad de hacer lo que quiero, de disfrutar la vida, de realmente buscar esas cosas que me hacen feliz, y realmente pues una gran experiencia, ¿no?
0: ¿Era lo que esperabas? ¿O fue lo que esperabas? Más bien, ¿fue lo que esperabas?
2: Sí, en cuanto al proyecto, no en cuanto a lo que quería proyectar. Y digo esto porque me hubiera encantado en algún punto, cuando nos dijeron cada casa tiene su propia historia o cuenta su propia historia, yo creí que pues lo que podría llegar a regalarle al público, ¿no? Un poquito de lo que hago. Poquito, mucho, y siempre he dicho esto, porque realmente no puedes ser del todo tú, y no es que tuviera una máscara, pero al final tienes ciertas actividades estando dentro de la casa, te limitas a hacer solamente lo que se puede hacer dentro de la casa, con las condicionantes, y digo esto porque, pues como sabemos, no hay distractores, no hay teléfonos, no hay libros, no hay lápiz, no hay con qué te puedas distraer. Realmente más que tu ropa, el chismecito, la plática con la gente y párale. Entonces dije, ¿qué puedo regalarle yo al público? Pues a lo mejor mis historias de vida, cómo es que me superé, mi preparación, de dónde vengo, quién soy, mi familia, parte de mi historia, y con ello pues impregnar un poquito lo que a mí me ha llevado a estar en donde estoy, ¿no? Era mi preparación, mi forma de comer, mi forma de ver la vida, a lo mejor como un poquito, pues no es que pusiera rutinas, pero lo que hago día a día para ser quien soy hoy.
0: Oye, ¿juegas? Porque esto de jugar solo me llamó mucho la atención. O sea, de inicio decir, yo juego solo. ¿Así juegas la vida? ¿Juegas solo la vida?
2: No, normalmente me gusta mucho ser equipo, pero también, si bien es cierto, cuando entramos, luego se siente la coraza, que todos traen como esta coraza de a ver con quién me junto, a ver con quién hago equipo, y se comienza a sentir como esta especie de dualidad entre que no sé si me están hablando por conveniencia y lo que decíamos internamente como habitantes, de la compra de votos, o sea, tener alianzas para que no me nominen y realmente, o realmente ser tú. Entonces preferí no tener esta doble máscara o esa doble perspectiva de la vida y decir, así soy, así va la vida y así, por lo menos en este juego, voy a ir de frente. Sin importar qué repercusiones tenga esto.
0: Oye, cuando te nominaron, tus ¿pudiste oler que salías?
2: Sí, sí, definitivamente cuando me nominan, dije posiblemente ante los ojos del público me estoy notando como con cierto desdejo de egocentrismo y decir, ah, este pues siente que puede contra todos o se cree el más o qué sé yo. Pero dije, bueno, creo que no es una mala estrategia. O no es que fuera una estrategia que dijera, mi estrategia va a ser jugar solo para ganarle a todos. No, simplemente era, pues voy a jugar solo porque quiero ser yo y quiero abrir el juego de manera, también utilizando las matemáticas o un poco la realidad. Porque muchos era, te nomino por orden alfabético, te nomino porque me tocó nominarte. Y yo desde un inicio fue, te nomino para mover la tabla, te nomino para...
0: Oye, ¿y ahí hay alguien jugando solo?
2: Yo creo que varios. O sea, no sé quién, porque...
0: Yo digo que, por ejemplo, o sea, Yair, yo lo veo jugando solo. O sea,
2: sí, no, porque ahora ha hecho no como mucho equipo, cargado, yo creo, con Massad, ¿no?
0: Sí, pero tampoco es que esté tan cargado. O sea, siempre está como buena ondeando con todo mundo. El Memo tampoco está como que medio se define, como que no.
2: Hay varios, que... pero no le han cantado a lo mejor como yo.
0: Exactamente.
2: Yo lo hice para sobre todo lo hice porque en algún punto de la competencia, cuando nominamos en la segunda semana, comenzó el victimismo. Y eso tergiversado en la historia con el dramatismo que le dio la casa, quedé como el villano porque les dije, dejen de victimizarse. Todos hemos nominado. Y el hecho de que estés nominado no quiere decir que porque yo tengo uno o dos puntos te haya subido. Es el común denominador que decidió nominarte y por eso estás ahí.
0: Oye, ¿y quién va a ganar? O sea, ¿quién para muy va a ganar? Fuera de quién sale este domingo, de a quién van a nominar. O sea, ¿quién tú crees que puede ganar? Falta la mitad.
2: Creo yo que como está llevando el juego... Un gran candidato podría ser Yair, podría ser Cynthia Clitbo, incluso hasta Memo, colarse, eso es así como que pasó desapercibido y de repente ahí.
0: Fíjate, no diste nombres que muchos dan, no diste el nombre de Aldo, no diste el nombre de Karina, no diste el nombre de ese, que luego muchos pueden poner sobre la mesa, pero me encanta, o sea, yo creo que... Estás dando tres opciones diferentes.
2: Vas viendo el juego de diferente forma, ya como espectador que como habitante.
0: Nosotros estamos en la barrera, tú estabas toreando.
2: Claro.
0: A ver, vienes del ruedo de que te revolcaron, de te
2: posiblemente Massad pueda llegar a colarse a la final, porque es muy buen competidor físicamente, tiene muy buen fandom, pero no sé si le juegue en contra de repente cómo se maneja.
0: Pero estás dando nombres que no comúnmente no aparecen en los favoritos, que me da gusto, porque finalmente mientras se abre ese abanico de posibilidades es que todos pueden llegar y que todo el mundo puede ser, y eso me da gusto, me quedo. Sí, pues, ¿y ahora qué vas a hacer?
2: Pues ahora estamos ya regresando a la actuación, dije, yo me voy a dedicar a lo que soy bueno, a lo que me gusta. No es que reality no sea bueno, sino simplemente me di cuenta que posiblemente mi personalidad o mi forma de dar contenido no va acorde a ello. Agradezco la gran oportunidad, ¿no? Es un proyecto que definitivamente marca mi vida. Pero regresar a las telenovelas, castings, ahorita por ahí hay un par de propuestas para próximos castings y también para serie. Me encantaría.
0: Pues está padrísimo. Sí. O sea, vas a actuar. Lo que has hecho, casting, estar metido en eso, seguir preparándote, me imagino.
2: Sí.
0: Y puntualmente seguir la casa, ¿no?
2: Puntualmente ahorita seguir la casa, como lo dije en las entrevistas, termina mi participación como habitante, comienza como espectador y también como portavoz. Y digo esto porque de repente he empezado a jugar también ya en los en vivos y ver la gente qué opina.
0: Claro.
2: Porque muchos es, obviamente, el fandom va a defender a su favorito, pero también yo ayer incitaba a la gente a decirle, si hay una premisa de la jefa, decir, voten por el que es el mueble, no voten por el favorito, no voten por el que quieren ver afuera porque les cae mal.
0: Claro.
2: Voten porque el que realmente sea el mueble, por decir en este caso, apegándonos a la dinámica de ayer, para que cuando la dinámica tome otro rumbo, realmente se salga el mueble y no el que no querían.
0: Claro, porque si no... Señora, ¿qué hace aquí, señora?
2: Ahí viene mi exmujer.
0: Señora, Rosa Concha, ¿qué hace usted aquí?
3: Pues nada.
0: Aquí le decimos la dama de Dios.
3: Fíjate nada más, Moisés, ¿cómo es?
2: En su momento fue la dama de Peñalosa.
3: ¡Ay, fuentes, declaraciones! Así es, damas y caballeros. Ahora sí que, fíjate que sí.
4: Qué bonito, señora, ¿eh?
3: 4 embarazos psicológicos de Moisés Peñalosa. ¿Cuatro? Imagínate.
0: ¿Cuatro?
3: Nada más.
0: Sí. ¿Cómo sufrió usted? Sí. ¿Por eso se le cayó la chichi?
3: Exacto, por eso me hizo la cara acá abajo, la chichi panza. Y bueno, pues, nada, vengo a hacerle alguna propuesta porque quiero hacer una telenovela con él.
4: No.
3: No sé, tú o nadie en segunda parte. Valle de Chalco, cuerpo y alma.
0: Oye, corazón salvaje, estaría
3: corazón
0: muy bueno.
3: Salvaje, tú y yo.
2: La desplumada.
3: A la desplumada.
0: Eso estaría muy liso. La desplumada estaría muy buena.
3: Desplúmame, Moisés. Ay, bueno, pues nada.
0: Oiga, señor, pero usted es una periodista seria. Haga una pregunta seria.
3: Bueno,
0: señora,
3: una pregunta
0: para que el público
3: seria
0: que le escucha
3: sería, por ejemplo, si moviera mis hilos, ¿verdad? Como la gente importante que soy, ¿regresarías a través del exilio a la casa de los famosos?
2: No, gracias. No, gracias. A ver, sí lo dije, y no es nada en contra de Marianita, pero creo yo que el hecho de salir, tener feedback, venir a entrevistas, ver cómo se mueve el juego, qué le gusta a la gente, quién está siendo favorito, qué estrategia le está gustando al público, es una superventaja que cambia completamente el método de juego y te da otra perspectiva.
0: Oye, que ahora lo estás,
2: lo está haciendo.
0: Lo estás aseverando, o sea, lo que tanto decías ahí, que tú lo dijiste varias veces. Ahora que estás dando el tour de prensa, ¿te estás dando cuenta que sí había ventaja?
2: Definitivamente. Y yo se lo dije, obviamente, ya por cuestiones, supongo, internas. No podía decir nada ni compartirnos información. Pero yo dije, ella sabe cosas porque estuvo afuera. Ella decía que estuvo en el exilio. Para mí estuvo un día, yo creo, para hacer contenido nada más y ya.
0: Ajá.
2: Y regresó. Pero bueno, desearle también suerte. Ahora veo que comienza, lo dije ayer, incluso cuando después de tu opinión, que ella ya está pendiente de cómo se está jugando, ya está directo en el ajedrez y está con todas las cuerdas sujetadas.
3: En el tablero. Y ayer le echó sus factos. Le echó el frijol, Moisés, a la hora que estaban ahí, que le preguntaron. Dice, es que ella ya vio algo de fuera. Y
0: pues
3: bueno,
0: es que
3: pues
0: sí.
3: Y yo, se me cortó la leche, Moisés. Dije, Dios mío, ¿qué va a pasar? Pero bueno, pues
0: aplica con la Dama de México, con Rosa Concha. Moisés, eso de donde hubo fuego, cenizas quedan.
3: Mírame.
2: No soy la misma de antes. Es, imagínate, nos conocimos en hoy.
3: También, ¿verdad?
2: Ayer, antier también.
3: Janet, Moisés, nosotros.
2: Ahí cuando dábamos el clima. Cuando estabas acuerpada, me acuerdo.
3: Sí, bueno, yo tenía un cuerpecito tan precioso.
0: No, es imposible, señora.
3: Tan linda.
0: ¿De verdad tenía usted nalgas?
3: Que tenía más bonitas nachas que Janet García.
0: No, imposible, señora.
3: No, pero por supuesto.
0: ¿Pero dónde las dejó?
3: Bueno, las perdí, las dejé en un camerino y ahí se me quedaron. Luego llegaron de una telenovela y yo creo que ahí se las...
2: Scrap props.
0: Moisés, muchas gracias.
2: No, hombre, Jessy, muchas gracias a ti, gracias a toda la gente que estuvo pendiente, que estuvo votando, que ahora pues hemos ganado un gran fandom, que eso también es muy bonito, y sobre todo el cariño de la gente, ¿no? De repente creo que jugamos semanas fuertes, álgidas, con muchas emociones, pero también quedo muy agradecido porque en estas 4 semanas que estuve en este proyecto, aunque no llegué a la final, siento que viví todo. O sea, pude ser líder, pude tener mi propia película, salvé a una persona, me autosalvé. Fui, cociné, ¿sabes? Compartí, lloré, reí. Quedo satisfecho con esta gran experiencia. Y definitivamente hay un Moisés antes y un Moisés después de este gran proyecto.
0: Pues mucha suerte para el Moisés de hoy en día.
2: De hoy en día, mi amor.
3: Mi amor,
0: se van
3: vamos
0: juntos
3: a conocer,
0: tomados de la mano.
3: Vamos a conocer el Moisés de hoy en día. Y yo soy Rosa Concha de hoy en día con Jessy Cervantes.
0: Qué bonita, señora. Qué bonita. La Dama de México. Vamos a continuar. Moisés, gracias. Estamos en XFM 93.
1: En boca de todos.
3: Jesse Cervantes.
1: Regresamos.
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29: Esto es noticia en México y el mundo. La jefe de gobierno Clara Brugada inauguró la utopía México-Tenochtitlan, estación creativa en la alcaldía Miguel Hidalgo, la octava del gobierno de la Ciudad de México. La SEDEMA informó que clausuró el balneario del Bosque de San Juan de Aragón tras realizar un recorrido de inspección y vigilancia en donde fueron identificadas diversas irregularidades. El coordinador de Morena en la Cámara de Diputados, Ricardo Monreal, aseguró que el regreso de Rubén Rocha Moya al gobierno de Sinaloa fue desafortunado, políticamente incorrecto e innecesario. El coordinador del PRI en el Senado, Manuel Añorbe, advirtió que a 4 años de iniciar operaciones, el Aeropuerto Internacional Felipe Ángeles sigue sin cumplir lo prometido. La Secretaría de Hacienda afirmó que entregarán en tiempo y forma el paquete económico para el 2027. Hasta aquí la información, yo soy Juan Manuel Jiménez en plataformas digitales arroba Juanma Pregunta. Continúen con Jesse Cervantes en XFM.
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3: Mañana 19 minutos, tiempo del centro del país, está con nosotros, y me da mucho gusto saludarlo porque lo admiro, lo respeto, una de las inspiraciones más importantes que tiene la música en este país, y cuando me dijeron, oye, viene Bruno Danza, dije, no, hombre, qué gusto tenerlo aquí, Bruno Danza con nosotros, denmele un aplauso, no sean así, por favor. Mi querido Bruno, aplausos reales del entradón que tenemos en este
4: momento. Wow. Muchas gracias.
3: Oye, cuéntame.
4: Gracias a todos por tanto aplauso. Buenos días por la mañana.
3: Está muy bien. Cuéntale al público que pudiera no tener claro quién es Bruno Danza. Cuéntale a nuestro público querido que está en la radio, que está en el coche, que está en casa, en la oficina, en un gimnasio, bañándose. ¿Quién es Bruno Danza?
4: Compositor de toda la vida. Digo, más de 500 canciones grabadas con diferentes artistas, Edith Márquez, María José, Lupita D'Alessio, la original Banda de Limón, la Banda del Recodo, coautorías con Paty Cantú, etcétera, éxitos en Malú, con Malú en España. Sí, una lista grande. No era mi plan, no sabía que me iban a grabar.
3: ¿Cuál era tu plan?
4: Mi plan era cantar. Cuando
3: porque
4: era
3: yo me acuerdo que te lanzaste de...
4: Sí,
3: de solista.
4: Así es, hice un disco en EMI en el 88.
3: Ajá.
4: Y luego después hice otro.
3: Ajá.
4: Hice uno de tecno, luego de tecnocumbia. Y luego cuando hice el de tecnocumbia, que me pegó la gringa.
3: Ajá.
4: Ahí fue cuando me llamó Don Oscar Flores para pedirme canciones para sus artistas, ¿no? Y ahí empecé con la onda grupera durísimo.
3: Oscar Flores, público querido, que podemos recordar como creador, como manager de Bronco, por ejemplo.
4: Así es.
3: Y
4: así
3: de
4: es.
3: Muchos artistas.
4: Así es, entonces.
3: Que hoy sus hijos hacen el Pal Norte, por ejemplo.
4: Exactamente.
3: ¿No? Tienen exactamente. Apodaca, que es una de las empresas promotoras de espectáculos más importantes de este país.
4: Así es, Chuy, por ejemplo, Chuy Flores, sí, sí. ¿No? Un abrazo a todos. Y gente muy trabajadora, ¿no? Y ahí me hice de casi una década componiendo. Me pasa algo bien loco porque luego me distraigo componiendo y produciendo. Y dejo de cantar, ¿no?
3: Oye, ¿y cuál
4: luego
3: es la
4: regreso?
3: ¿Cuál es la canción después de que eres de que eres solista, que te pega la gringa, que llega Oscar Flores? ¿Cuál es la canción que ya te distrae de plano, que dice, "No, hombre, ahorita me tengo que dedicar a este asunto de la composición porque pues por ahí está saliendo la papa"?
4: Pues me grabó Límite, me grabó una canción que se llama Quiero.
3: Ajá.
4: Me grabó Industria del Amor, una
3: no?
4: canción que fue premio BMI.
3: Ajá.
4: En Estados Unidos, que se llama Suspirar, increíble. Y Los Palominos, con Los Palominos, que es un grupo tejano, tuve una nominación a los Texas Awards.
3: Okay.
4: Con Corazón de Cristal. De verdad, estaba fascinado con entrar a ese mundo de lleno. Luego llega Edith Márquez con su disco debut, con Frente a Ti. Y ahí me graba Mi Error, Mi Fantasía, me graba Mírame.
3: Uy, la de Mírame, Mírame.
4: Mírame, luego la graba Jenny Rivera, casi una década después, en formato de banda. Y fue canción del año en los premios Billboard de 2008.
3: Ok.
4: Emocionadísimo. Ahí Anita, mi esposa, y yo estábamos bailando de gusto.
3: Oye, ¿y qué se siente que te graben tu primera canción? O sea, como compositor... me imagino que no es a la primera, no es de que escribo una y me la van a grabar, o me escribo una, me la van a grabar y va a pegar, pero ¿qué se siente que te graben y una canción se convierte en un éxito?
4: Pues es muy padre, es una sensación, pero más cuando la oyes en un concierto y que todo el mundo se la sabe.
3: Ah, wow.
4: Y todo el mundo soltando adrenalina y todo el mundo liberando De verdad, creo que la función de los compositores es muy importante porque las canciones terminan siendo parte del soundtrack de la vida de muchas personas, ¿no? Y además, grandes, grandes sensaciones se crean, se sienten, se dan a partir de las canciones, ¿no?
3: Oye, Bruno, y también debe ser placentero cuando ya tienes un nivel dentro de la composición en México y ya pues una estrella te marca o la oficina de alguien que ya significa algo, oye, necesito canciones o cosas así, me imagino que te pasa.
4: Sí, lo que hace es facilitar, digamos, la llegada de las canciones. Tienes que trabajar igual, sí, y compites con todos, ¿eh? En el gremio de compositores somos amigos, somos hermanos, todos nos queremos, todos, pero todos competimos también.
3: Claro.
4: Y eso es tremendamente válido. Entonces tenemos que estarnos actualizando, estar estudiando al artista, ¿no? También cuando le damos una canción.
3: Y darle un seguimiento.
4: Así es.
3: Porque muchas veces tú compones algo y termina siendo otro ritmo.
4: Totalmente.
3: No sé, algo que quizá tú a la hora de componer no te imaginabas.
4: Totalmente, hay canciones que las haces como balada y luego te las hacen en cumbia. Me explico, es ahora sí que el artista adapta. Sí. Lo que le da uno como autor. Y a mí me encanta, ¿no? Yo me preguntan luego, ¿qué versión no te gustó? No sé qué. Le dije, a mí me gustan todas. O sea, es la versión del artista, ¿no?
3: Y es tu canción.
4: Así es. Así es. Me encanta porque además llega la gente. Cuando la gente ya le empieza a cantar, se la pone como si fuera su camisa favorita. Dice, ya fregué. Ya la armé.
3: Claro, claro. No. Y además es una satisfacción muy, muy plena. ¿Qué nos cantas, Bruno? Cuéntanos.
4: Pues fíjate que estoy sacando un sencillo. Tengo 2 años sacando sencillos. Me está yendo muy bien.
3: Qué bueno.
4: Tampoco lo tenía planeado hace 5 años, ¿eh? Uh-huh. Ahora sí que ha sido muy padre la recepción de las canciones cantadas por mí con la gente. Entonces vamos a cantar Inalcanzable, una historia muy triste, pero muy bonita.
3: Ok, para abrir la mañana, 9:25, Bruno Danza con nosotros. Escuchen esto que está hermoso.
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2: Va. Es nueva.
3: Pero ¿qué?
2: Pero es vieja.
3: A eso iba, justamente, porque luego hay canciones que recién produces, recién sacas, o recién saca alguien, sí, pero que tienen años o décadas de existir. Esta, cuéntale la historia al público.
2: Fíjate que esta la compuse como por ahí entre la prepa y la universidad. Tuve una novia, la que quise muchísimo y me quería, pero luego la encontré con un amigo.
3: Ájale.
2: Dándose besitos.
3: No, hombre.
2: Y fue un shock para mí.
3: ¿Cómo?
2: Pero
3: no,
2: al mismo tiempo me hizo componer esta canción. De estas canciones que tengo guardadas en cajones de mi memoria, de mi corazón.
3: ¿Dónde las guardas?
2: En mi cabeza, ¿eh?
3: ¿De veras? O sea, no hay un disco duro. Muchos compositores luego pierden el celular y ahí se va una buena parte de su obra y luego, ¿tienes respaldo? No, chingue, ¿cómo, cabrón?
2: Sí, pues el disco duro es mi cabeza.
3: Ok.
2: Antes componía a pura memoria, ¿eh? No usaba ni cuaderno. Okay. Ahora ya tengo que hacerlo. Ya hay celulares, podemos hacer notas de voz, pero antes todo era así. Y entonces la guardé, se quedó. Creo que Rompe y Rasga, que es el concepto con el que estoy sacando todas estas canciones guardadas del pasado. Justamente es eso, ¿no? Rescatar canciones que pudieron haber sido grabadas, pero no, ¿verdad? Y bueno, me está yendo muy bien con esto. La pasada, que fue El Milagro de Tenerte, tuvo también una gran recepción. Se programó nacionalmente en radio. Ha sido una lucha independiente muy bonita, porque la gente responde, ¿no?
3: Fíjate, qué interesante. Uno, la inmensa satisfacción que te da decir me ha ido muy bien.
2: Sí.
3: Bajo la expectativa que tenías y el objetivo cumplido.
2: Sí.
3: Y luego la otra es, la gente me ha respondido muy bien. Qué bonito es tener esa percepción del cariño que te tiene la gente. O sea, finalmente puede ser mucha, poca, porque hoy yo creo que se perdió toda proporción con esto de las redes y con esto de los likes y con esto de los shares y todo esto, ¿no? No se cayó Bruno, se cayó no. un banquito que le ponen para que no se mueva cuando está tocando la guitarra. Bueno, pensar que ya se nos cayó Bruno.
2: No, no me caí.
3: Pero sí es así, ¿no? Gracias.
2: Otra vez no me caí.
3: Es la percepción que tienes ya con lo digital, sí puede llegar a perder por la expectativa de un determinado número de shares, de likes, de streams, que quieras. Y qué bonito es disfrutarlo sin tener que cumplir, quizá, que cumplirle al señor algoritmo.
2: Sí, fíjate que yo lo estoy entendiendo muy bien. Creo que es una cosa natural mía también, porque hago mis lives y se pone. Entra muchísima gente. Uh-huh. La otra vez hicimos un TikTok Live showcase.
3: Ah, órale.
2: Con gente, Con gente, ahí había como 25 personas. Y fue interactivo, la gente preguntaba y todos, y cantaba pedacitos de canciones, etcétera.
3: Padrísimo.
2: 5,000 personas en vivo en ese momento.
3: Muy bien.
2: Preguntando y diciendo cosas. Vamos a hacer otro el lunes. En Casa de California, La Condesa, vamos a hacer uno.
3: Pero a ver, ahí que entran a tu cuenta TikTok y
2: TikTok.
3: Preguntan, cantas, y todo eso, ¿no?
2: Sí, la verdad, estoy fascinado con esto. Me encanta lo que puede ocurrir desde una plataforma, ¿no?
3: No, imagínate, 5,000 gentes es pues es llenar medio auditorio nacional.
2: Es correcto. Vamos a ver si llegamos a las 10,000.
3: No, ese es un auditorio nacional.
2: Así es.
3: Serían dos teatros Metropolitan, 5,000 casi, ¿no?
2: Así es.
3: Oye, y cuéntame, con la inteligencia artificial, esto que a mí siempre lo comento y es un consejo que le doy a muchos compositores nuevos, la gran mayoría, que se acercan, ay, mira, tengo una canción, ¿cómo la distribuyo? Muchos me dicen, mándasela al potrillo, pues como si yo pudiera, ¿no? O mándasela a no sé quién. Y la gran mayoría ya son demos de sus canciones hechas en maqueta, producidas por la inteligencia artificial. Entonces yo casi siempre el consejo que les doy es, a ver, en buena onda, ¿no? Digo, toma mucho más valor tu canción, guitarrea, o sea, o tarareala, o pídele a un compa que te acompañe. Digo, porque si a mí, o sea, yo soy

0: artista, me llega algo así, yo digo, ah, pues toda está hecha con inteligencia artificial. O sea, ¿quién me dice que no? Por producir así como con orquesta y la chingada, ¿no? Pero ¿tú qué piensas de eso?
1: Es todo un tema. Yo creo que es una herramienta que debemos usar, pero cuando tú tienes la canción ya hecha. O sea, yo hago mi canción, mi letra, mi melodía, etcétera, y hago un demo con la IA, ¿no? Uh-huh. Pero luego lo que están haciendo es darle la orden a la IA de que hazme una canción que trate de esto en tal ritmo, ¿no? Uh-huh. Con tal instrumentación, tal estilo. Y les tengo que decir la noticia de que la IA no crea. La IA toma cosas que ya existen. Entonces, seguramente, algún pedazo, alguna parte de esa canción le pertenece a alguien. Okay. Entonces, mejor ahorita hay una gran controversia. Hay muchas canciones que están siendo bajadas de las plataformas. Se está regulando todo. Hay ya las mismas empresas de inteligencia artificial para música ya están modificando, ajá, sus términos para no tener una problemática legal, ¿no?
0: Claro.
1: Entonces, creo que debemos usarla como herramienta. Digo, para comercializar, yo no haría, no hago, no necesito además hacer una canción con la IA. Recientemente ya me están pidiendo otra vez, ajá, las canciones a guitarra y voz. Las canciones a piano y voz.
0: Es que finalmente es un back to basics, pero finalmente viene siendo la raíz, el origen.
1: Es correcto.
0: La inspiración, como han nacido los grandes clásicos de la música, ¿no? Con guitarra y voz.
1: Con guitarra y voz.
0: O con piano y voz, o qué sé yo, ¿no? Tarareadas, porque muchas han nacido tarareadas.
1: Así es.
0: Muchas grandes canciones que hemos escuchado han nacido con el tan, tan, tan, tan, tan, tan, tan. Y así es como. ¿Tú has hecho algo así tarareadón?
1: Sí, luego luego le ponen letra, ¿no? Ah. También, es interesantísimo. Yo me acuerdo mucho del maestro Teodoro Bello, que él les cantaba la canción. Así. No le llevaba grabada ni nada a los Tigres, ¿no? Al principio. Es muy interesante el proceso de cada compositor, ¿no?
0: Claro.
1: Cómo lo hace, ¿no? Y bueno, fórmulas hay. Compongo solo o en manada. Uh-huh. ¿Me entiendes? Compongo con otros, etcétera. Compongo la letra a veces primero, la melodía después. O primero la melodía y luego la letra. O las dos cosas, ¿no? Uh-huh. Compongo a distancia. Cuando a mí me dicen en pandemia, no, es que ahora lo que se está usando es componer por Zoom. Y yo hacía como 10 años que lo hacía, ¿no?
0: Claro.
1: Con mis amigos de España, con mis amigos de Argentina, ¿no?
0: Claro.
1: En Estados Unidos.
0: Claro, a mí en pandemia lo que me chocaba mucho es que las rolas las terminaban, o sea, las producías y lo que quieras, y las terminaban escuchando los señores de las compañías en los celulares, cabrón. O sea, decías, chingue, o sea, esos estudios que pagan brutales.
1: Sí.
0: Para que terminen dando el sí o el no con las bocinillas del celular.
1: Sí, es cierto.
0: Pero pues así era. Bruno, ¿qué nos cantas?
1: Pues el milagro de tenerte.
0: Venga.
1: ¿Te parece bien?
0: Vamos, sí, señor.
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0: a Bruno Danza con nosotros. Uno de los autores más importantes, los compositores más importantes que tiene este país. Bruno, gracias por estar acá.
1: Muchas gracias. Te agradezco también a ti. Escuchen música, por favor, música mexicana. Denle play a todo lo que puedan. Yo soy Bruno Danza. Soy socio SACEM, orgullosamente. La mejor sociedad del mundo es la mexicana. Y pues nos seguimos viendo, ¿no?
0: Sí, claro que sí, estamos en contacto, Bruno. Insisto, este mensaje que mandas es muy importante tenerlo en mente todos. Escuchemos música y escuchemos música mexicana, compuesta por compositores mexicanos, correcto, por productores mexicanos. Es bien importante darle nosotros mismos vida a esta industria. Gracias, Bruno.
1: Así es, les mando un abrazo. Yo soy Bruno Danza, que no pare la música.
0: 9:40 a.m, continuamos.

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0: Ya volvemos.
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0: sabe, al que más le cree, el querido Gilgilillo, Gilgilillo, Gilgilín. Mi querido Gilgilillo, ¿qué nos cuentas en esta segunda, después de verte tan enamorado de Dolly Parton en la primera?
1: Sí, eran... Mujerón.
0: Además, nunca tuvo hijos, va, qué raro.
1: Brillante, ¿no? Esa gente inteligente.
0: Sí, cómo no.
1: Hay que aprenderle mucho, porque mira, lo que hizo, además de la fortuna, o sea, lo que construyó para una comunidad es impresionante, y creo que son de esos personajes que sí se siente su ausencia. A lo mejor no es tan cercano para nosotros, ¿no? Pero ya lo decía Gemini, y es como nuestra Paquita o como sí, nuestra Lila Downs, ¿no?
0: Con Gemini.
1: ¿Qué pasó ayer con Janet García, hombre?
0: Fíjate, se hizo una convocatoria para que el público decidiera a los habitantes que menos estaban participando en las dinámicas de la casa. Uh-huh. El público decidió que esos participantes eran Luis Chaparro y Janet García, y por una cuestión de interpretación en torno a que una buena cantidad de público no lo quiere en la casa, decidieron que ese Pérez también tenía que estar ahí, así que se fueron los tres. Uh-huh. Y luego se decidió que los habitantes decidieran quién regresaba a la casa. Por supuesto que fue ese Pérez el que más votos tuvo de los habitantes, tuvo 5 votos. Uh-huh. Después me sorprendió, porque yo asumí que Janet iba a tener un apoyo importante, pero parece que los últimos acontecimientos y cómo se había movido hicieron que Luis Chaparro regresara y Janet saliera como pues el mueble de la casa. Salió el día de ayer, salió muy bien, muy pues con mucho ánimo, muy consciente que era un juego, que efectivamente terminó siendo pues un papel dentro de una producción, dentro de un juego. Ella dice que esperaba estar una semana, que estuvo más, que ella no se iba a pelear, que es su manera de ser, su carácter, que no se lo iban a cambiar, y pues que si era la manera de salir, así salió. Uh-huh. La vi muy tranquila.
1: Sí.
0: Muy tranquila. Después la vi en la posgala también. Nunca discutiendo nada. La cuidó muchísimo. La posgala la cuidaron muchísimo. Sí. Pues, al final esa etiqueta de mueble se la pone la competencia y el juego. Pero pues salió Janet García, tú, una de tus favoritas, mi querido.
1: La verdad es que sí, pero mira, le acaban de hacer un gran favor, mis.
0: Sí.
1: La verdad, o sea, ¿para qué la dejan en ese nido de víboras? Excepto mi Memo Schultz.
0: Sí, yo ya dije, ay, mira, ya se lleva
1: excepto
0: con Memo,
1: mi Memo Schultz, que
0: no,
1: tanto
0: hombre, dije,
1: quiero.
0: Dios de mi vida, así él le dice excepto, a Memo.
1: No, no, lo puntualicé.
0: Pero
1: lo
0: a tiempo,
1: que en tiempo y en forma. Así en safe.
0: En safe, lo
1: en safe.
0: De que la conciencia te dijo, Gil, por favor.
1: No la vayas a caída.
0: No, Gil, Gil no, es no, de no. casa, Gil.
1: No, mi Memo Schultz es otro boleto, ¿no?
0: Ay, yo pensé que es otro mueblote.
1: No, mi Gil, Memo.
0: No digas así.
1: Como dijera mi Maxine, o sea, es adorado.
0: Pues sí, así es, Gilillo. Muchas gracias, Gilillo.
1: Mi Jessy, buenos días a todos.
0: Buenos días. Déjenme decirles algo. 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
0: Llegó la segunda de deportes con Alfonso Arturo Veraprendes, el Puma Mayor, el hombre que le va a dar la bienvenida en su cantón con una carne asada, el Chino Huerta,
2: lo que quiera, ya
0: que viene ahí a México. Ponchito Vera con la segunda de deportes.
2: Tiene vivienda asegurada el Chino. Oye, ya platicar cosas aquí que destacar del deporte. Ayer juega el Betis allá en España en la liga contra el Valencia. Termina ganando el equipo de Betis, pero lo que yo quiero destacar es que Fidalgo pues ni siquiera entró al juego, se quedó en la banca. Hoy juega el Real Madrid a la 1:00 p.m. contra la Real Sociedad. Atractivo ver a Mourinho, le costó mucho trabajo ganarle al Español de Barcelona en su debut en la liga. El técnico portugués ganó a penitas, ahora va a ver cómo le va contra la Real Sociedad. Digamos que es la presentación de Mourinho en su regreso en el Santiago Bernabéu, así que pues va a estar interesante este partido. Por otra parte, fíjate, un estudio muy serio, obviamente médico, determinó que al menos uno de cada cuatro exjugadores de la NFL, ¿ok?, que fallecieron entre el 2016 y 2021, padecía encefalopatía traumática. Esto es pues una condición que se da en el cerebro por los golpes repetidos. Y eso obviamente genera depresiones, ansiedad, muchísimos problemas. Pero fíjate nada más, ¿eh? Y esto, lo que dice este estudio es que esta condición solo se puede encontrar cuando mueres. O sea, es cuando te pueden analizar de esa manera el cerebro. Pero está fuerte, ¿eh? Uno de cada cuatro tiene esta condición y por lo tanto pues muchos sufrieron mucho, hay que decirlo así, en su vida.
0: No, sí, digo,
2: y es un tema bien fuerte, ¿eh?
0: Uy, hay jugadores que han terminado,
2: hombre,
0: muy mal,
2: muy mal, físicamente. Muchos se quitan la vida, ¿no? Tristemente. Sí, yo me acuerdo de tus Chargers, había un defensivo
0: de San Diego,
2: Junior Seau, que era un jugadorazo, se terminó quitando la vida. Hay muchísimos, había un centro de los Steelers, Mike Webster, que acabó pues, muriendo en un automóvil. Golpean, se vuelven violentos. O sea, es un tema bien, bien complicado que está intentando combatir la NFL con nuevas reglas, pero es muy difícil. Así es la naturaleza de ese deporte. Bueno, por otra parte, Millán, Eric Lira, parece que hoy se va a hacer oficial que llega al Mónaco.
0: Las de Mónaco.
2: La verdad, bien, ahí te acuerdas, ahí llegó Rafita Márquez.
0: Rafita Márquez, sí, empezó su carrera en Europa.
2: En Europa, ¿no? Entonces, creo que es una buena noticia para
0: el Principado.
2: En el Principado. No, hombre, más imagínate vivir en Mónaco.
0: Hombre, carísimo.
2: Ahí sí hay billete y no pedazos.
0: No, pero vas de, oye, me da una manzana, sí.
2: Ah, sí.
0: 40 euros.
2: 40 euros, así, una manzana.
0: Una manzanita, ¿no?
2: Sí, así, sí, sí, ya.
0: Una cervecita, por favor. 250 sí, euros.
2: Es así, para gente.
0: No, pudiente.
2: Es para gente pudiente.
0: Es para Vera y los demás.
2: No, sí, sí.
0: Oye, y rescatar lo de las gemelas doradas, ¿no? De esta Mía y Lía Cueva.
2: Sí.
0: La prueba sincronizada de trampolín de 3 metros del Mundial Juvenil de Clavados en Croacia, se ganaron la medalla de oro.
2: La medalla de oro, pues la verdad es que en Clavados, Jesse, nos hemos convertido, bueno, hablando de México, pues una potencia. Una potencia, y pensando en lo que podría darse en los próximos juegos ahí de Los Ángeles, pues yo creo que, o sea, se van a estar peleando oros, con los chinos. Sí, estas gemelas, Mía y Lía Cueva, lograron conquistar la medalla de oro en trampolín sincronizado de 3 metros, una puntuación de 283.02. Es la sexta preciada para México, para que vean esto, en el Mundial Juvenil de Clavados.
0: Pues ahí está, Verita.
2: Una joya, como estas, la verdad, no. Yo no sé mucho de clavados, pero lo que hacen, Y más en sincronizado, o sea, que brinquen al mismo tiempo y las manchincuepas que se echan al aire, qué cosa, qué locura.
0: Pues cuando mucho una marometa de oso, ¿verdad?
2: Sí, pero a lo más, mano, a lo más.
0: Sí, el panzazo.
2: Yo te he visto un par.
0: Pues, exactamente, pero en condiciones no favorables para mi físico.
2: Mi querido Ponchito, hasta el día de mañana, mi Poncho.
0: Aquí estaremos. Si
2: pásenla bien, se quedan con Jordi Rosado, con Manolo Fernández, que van hasta la 1 de la tarde. Yo soy Jesse Cervantes, sean felices.
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0: Muy buenos días, señores. Es miércoles 26 de agosto. En vivo desde la Ciudad de México, por supuesto que, bueno, ya saben que la Ciudad de México es el anfitrión, Ciudad de México y Estado de México es el anfitrión de este programa, pero es para toda la República. Espero que estén muy bien. Pues va a estar buenísimo el programa. De entrada tengo un chorro de regalos para dar hoy, muchos boletos. Viene Moisés Peñalosa, el que será cuarto, ¿no? Cuarto eliminado de la casa de los famosos, que ayer, ayer expulsaron a Janet con esta nueva dinámica de mueble, que la verdad, yo fui a dar una conferencia en la tarde a Mérida y ya llegué muy, muy tarde a mi casa, entonces ya no entendí muy bien, pero ahorita obviamente estoy seguro que Manolo puso mucha atención y lo vamos a platicar y lo vamos a comentar. Pero bueno, viene Moisés Peñalosa, el cuarto eliminado. Seguro tendremos a Janet pues próximamente, porque ahora sí que yo creo que ni a ella le ha caído todavía el 20 que está afuera, pero lo vamos a platicar. Hoy es miércoles de Rolita Gay. Le mando un saludo a toda la gente que es parte de la comunidad LGBT 3.1416. Les mando saludos y la mejor de las vibras. Ay, la gente que me ha dicho, oye, es que, Jordi, ¿cómo estás? Mejórate, tómate una pastilla. ¿Saben qué pasa? Que he tenido mucho, mucho, mucho trabajo estas semanas. He tenido muchas conferencias, conducciones. Entonces, realmente no he podido descansar la voz. Esa es la verdad. Pero no se preocupen. Con unos 4 o 5 días que tenga sin conferencias y sin conducciones, ya con eso me voy a mejorar, van a ver. Es que entre eso y las lluvias a las 3 de la tarde aquí en esta ciudad, que frío, calor, ahí se complica. 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
1: Buenísimo, ya me están mandando mensajes. Órale, rapidísimo. Mira, dice, no juegues muy rápido, muy rápido, muy rápido. Voy a ver cuál fue el primero. A ver, 10-16, eres tú. A ver, para ver qué todavía está escribiendo. Tú fuiste el primero, órale. ¿Qué manos tan rápidas? Alan Medina, aquí está. Dice Alan Medina, un tequila para la garganta. Es un mensaje. Alan Medina, estás dentro, nos conocemos el 3 de septiembre. Vas a conocer a Manolo, al Serpentario, a Oana, hasta Frida, creo que van a ir por allá. Tony Stark, ¿va a ir Tony Stark o no va a ir Tony? Si vas a ir, qué bueno. Tony, Cristian, todos. Bueno, Alan Medina es el primero que mandó mensajito. ¿Quién más mandó un mensaje? Mandó después. Hola Jordi, me llamo Juan, buen día. Pues sí, o sea, en efecto mandó un mensaje. 1677, Juan, Juan también. Dice otra persona, hola Jordi, me da mucho gusto que vayas mejorando con tu garganta. Y la verdad me encanta escucharte porque me recuerda cuando mi hija iba en la primaria y te escuchaba con Dalila. Ay, gracias. Rocío Peralta también viene a conocernos. Terminación 7633. Otro dice, hola Jordi, soy Luis Adrián Rodríguez Montes, me encantaría conocerte porque te admiro mucho. Gracias Luis, a mí también me encantaría conocerte. Terminación 9256, también viene con nosotros. Y último dice, Jordi, soy Lalo Santoyo, como siempre saludándote. Yo tenía un amigo que vivía, ah no, esa es otra cosa. Puso Jordi, soy Lalo Santoyo, te vi en el microconcierto y quiere venir. 9701, también gana. Oigan, pues con la triste noticia que falleció Dolly Parton. Dolly Parton pues es una legendaria cantautora del country en Estados Unidos, muy muy conocida porque salió en muchas películas, muy, ¿cómo podría decirles? Como muy angelada, muy angelada, muy querida por todo el mundo. De repente quizá aquí en México no la sentimos tan cerca porque pues en México no hay tanto country, tenemos nuestra propia música regional, pero es algo así como si fuera, ay, no sé, como alguien de nuestra música regional, pues como una Jenny Rivera, hagan de cuenta, o como una Lola Beltrán, no sé, o sea, es como muy, muy querida, era muy querida, lamentablemente, falleció a los 80 años de edad, dicen que tenía un cáncer muy, que se lo encontraron hace muy poco y ya avanzado, y que no se pudo cuidar tanto, fíjense, porque ella estaba cuidando a su esposo, que lamentablemente ya falleció también, pero como que lo estaba cuidando y se descuidó ella. Pero bueno, en Estados Unidos esto es una locura, locura, locura, porque no saben, pocas personas las querían tanto como ella. De hecho, hasta creo que salió en Hannah Montana, sí salió en Hannah Montana. Salió en Hannah Montana, ¿no? Como creo que la mamá de Hannah. Y sí era la mamá de Hannah, la tía, perdón, la tía. Hizo hasta un estilo de, obviamente, de música. Ella tiene canciones muy famosas, pero lo más famoso de ella es que era una super cantautora. O sea, pero cantautora de que le hizo canciones a muchísimos artistas, hasta a Julio Iglesias, a muchísima gente. Entonces, pues hizo una fortuna impresionante y estaba leyendo que en su vida dio más de 500 millones de dólares a caridad. 500 millones, una gente adorable y muy humana y muy generosa. Se hizo muy famosa por su música primero, segundo por su imagen, porque usaba muchas pelucas rubias y como que tenía una imagen muy, muy llamativa. Era muy voluptuosa y eso también hacía que mucha gente pues la volteara a ver como pues como que todo el mundo quería ser como Dolly Parton, ¿no? Como que era una mujer agradable, guapa, cuerpazo, o sea, como que llamaba mucho la atención. Bueno, a tal grado de que ayer subió olvido ahorita la palabra, pero bueno, un comentario, como una esquela, más bien un comentario de despedida, como un comunicado, el mismísimo presidente de Estados Unidos, Donald Trump. Pero dicen que era tan agradable Dolly Parton que inclusive unió a diferentes partes de la política, dice que todo el mundo la adoraba. Subió comunicado, Donald Trump, subió Obama, subió Bill Clinton, o sea, imagínense nada más, a tal grado que Donald Trump ayer pidió que las banderas en Estados Unidos se izaran a media asta como símbolo de luto en todo el país. Imagínense, como les digo, igual a ustedes no les suena tanto, pero sí es una persona muy, muy, muy, muy importante internacionalmente del espectáculo. Hasta tenía un parque que se llamaba Dollywood, creo, y la gente iba al parque y todo. Quiero ponerles una de sus canciones, tiene muchas canciones muy famosas, pero una que van a recordar muy bien es la de I Will Always Love You, que mucha gente cree que la cantaba Whitney Houston, pero digo, sí la cantaba, pero era original de Dolly Parton. Escuchen esto, esta es la versión original de I Will Always Love You de Dolly Parton.

cuántos millones, creo que más de 500 millones de dólares precisamente está evaluada su fortuna, porque además nunca tuvo hijos. Tiene una casa gigantesca. Bueno, si con esta canción y muchas otras ya le había ido increíble, tanto de fama como económicamente, imagínense cuando después hacen una película llamada The Bodyguard o El Guardaespaldas, y el tema de la película es este. Hasta está rico oírla, ¿no? Porque es que está muy buena la canción. Y nunca la ponemos, una gran canción. Y dicen todos, ¿y si te callas, Jordi? La podemos disfrutar mucho más. Bueno, ya me callo. 10:23, cosa en un pedacito. Bueno, prometí que me iba a callar, pero no lo estoy haciendo. Pero porque quería decirles que ya me iba a callar, pero no lo estoy haciendo, entonces es un error. Ahora sí prometo ya callarme. A la una, a la de las dos, y como se dice en las escuelas,

La verdad es una canción preciosa. Ahí para que la puedan bajar en un ratito en Spotify. Pero bueno, pues Dolly Parton lamentablemente pues partió a los 80 años. Y este, y bueno, pues siempre estará en el recuerdo de todos nosotros. Y bueno, la Unión Americana, les digo que pues bueno, están ahorita de super luto todos, pero pues para ellos es parte de su cultura, de su, pues sí, de su cultura americana. Este, oigan, y estaba leyendo ahorita mientras escuchaba la canción unas este mensajitos, y dice aquí Iván MR: Jordi, yo nunca gano nada. Dije, no, pues dije, sí vas a ganar. Nos vemos el 3 de septiembre ahí este en el Teatro María Teresa Montoya para ver Jordi en Exa en vivo. Jordi en Exa en vivo. Iván tiene terminación 9104. Claro que sí, mi querido Iván. ¿Cómo de que no? Sí, este, sí, con mucho gusto nos vemos ahí. Pero bueno, señores, saben que tenía una frase también Dolly Parton, no me acordé. Me estaba platicando Tony que sale en un capítulo de Los Simpson donde Dolly Parton saca a Homero de la cárcel del Super Bowl para que pueda disfrutar el Super Bowl. Así de importante era que hasta en Los Simpson salió. Y por otro lado me acordé de una frase de ella. Ella usaba como vestiditos, como que tenía este rollo country, pero con muchos brillitos y como con este, como que hilitos de cuentas que le caían a los, a las minifaldas que usaba. Este, tenía como un estilo muy, muy especial. En Estados Unidos le dicen como cheesy, como, no sé cómo decir, como cheesy, es como de mal gusto, cargado. Como cargado, no sé. Y ella tiene una frase que alguna vez se la escuché y me encantó, y decía: es muy caro, cuesta muy caro vestirse para poderse ver tan barata. O sea, como diciendo, así como vende, que me veo, no sé, como diciendo, como corriente. Dice, me cuesta bien caro todo lo que tengo para poderme ver así como lo, como ustedes lo ven. Dice, cuesta muy caro poderse vestir tan barata, poderse ver tan barata. Y este, y la realidad es que hizo una super moda. Muchísima gente ha inspirado sus videos, vestuarios y todo en el tipo de ropa y de moda que puso Dolly Parton, que estoy seguro que sí costaban una super lana, cientos de dólares, de miles de dólares sus outfits. Pero bueno, señores, son las 10:27. Ahorita vamos a platicar, ya les dije que viene muy de la Casa de los Famosos, vamos a platicar un poquito más de eso también con Manolo. Es miércoles de Rolita Gay y exigimos una que estoy seguro que les va a gustar. Además es miércoles, hay que emparejar la semana con algo ya que vayamos un poquito más para arriba. Por eso no les dejé la de Whitney Houston, porque la sentí como de hoy, como que muy, muy tranquilita, sobre todo con estos días de lluvia, pero esta estoy seguro que les va a gustar. Es noventera, es este digna Rolita Gay, es 26 de agosto, son las 10:27. Y es Litzy, no te extraño, no. Suéltala, Miguel Elías. Ahí está, ¿no? ¿Está bien? ¿Es buena rolita gay o no? Díganme ahora.

0: Ay, qué buena canción, me gusta mucho, la verdad. 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Manolito Fernández, ¿cómo estás, amigo? Buenos días.
1: Bien, amigo, buenos días, contento de verte, saludarte, estar con toda la gente. 10:31 completamente en vivo en este miércoles, programa de miércoles con muchísimas cosas. Efectivamente, como bien dices, el día de ayer fue un programa atípico en la Casa de los Famosos.
0: Sí, este, muy extraño.
1: Lo primero que me llama la atención, ayer veía las redes sociales de Mariana Echeverría, que decía, pues pueden decir lo que sea de que no jala, pero la Casa de los Famosos está en la plática, en la conversación de todo mundo.
0: Claro.
1: O sea, sí, y eso es verdad.
0: Inclusive, perdón que te interrumpa, pero los habitantes el domingo que lo regañaron.
1: Sí.
0: Y yo creo que eso sí fue un error de la producción, que les dicen lo de no es posible, la gente está quejando, no los quiere ver, los siente muebles a todos, es la peor temporada. Y después Galilea, como una hora después, les dice, rompimos récords de votos, y se los dice a ellos.
1: Sí.
0: Entonces, pues claro, los confundes, ¿cómo? Entonces, ¿sí estamos funcionando o no? Y después lo dijo Jair, lo comentó con Aldo, dice, se preguntan de ellos, ¿tú creíste lo de que dicen que somos unos muebles? Yo no lo creo. Si después dijeron que teníamos 4 millones y que habíamos roto récord. Y tiene razón, creo que ahí se equivocó la producción en darles ese segundo dato. Porque nosotros como público sí sabemos que sí nos estábamos quejando de que queríamos mejores, ¿cómo se llaman estas cosas?
1: Posicionamientos.
0: Posicionamientos.
1: Sí.
0: Pero realmente eso era todo. Uh-huh. ¿En serio? Sí, todo el mundo está hablando de la Casa de los Famosos.
1: Sí, eso es real. Y en audiencia, yo les puedo decir que en audiencia, por lo menos en fin de semana, sí están muy altos de audiencia. Entre semana, la verdad es que se están dando a la par de MasterChef. Pero en domingo, es una brutalidad lo que pica en cuanto a audiencia.
0: Creo que el domingo pasado tuvieron casi, lo platicamos,
1: sí,
0: casi
1: picos de 4 millones, arriba de 4 millones. Sí, que en la televisión abierta es un chorro, ahorita es un chorro.
0: Sí, y en el caso de MasterChef creo que estaban como en unos 700.
1: Un 800.
0: Un 800,
1: sí.
0: Que no es malo.

0: para nada es malo. Pero pues, conclusión, muchísima gente está viendo el domingo TV Azteca y Televisa.
1: Sí, no, no, bueno, conclusión, la televisión abierta no está ni cerca de estar muerta. Exacto. Como mucha gente dice. Bueno, la cosa es que ayer fue, después de toda esta dinámica que tan criticada y tan rara, que fue lo de los muebles, que fue una dinámica como bien, bien extraña de entrada, pues porque sacaron a estos muebles, y lo estoy entrecomillando, pero uno de los muebles que sacaron, que te caiga bien o te caiga mal, pues es ese Pérez, que la verdad, pues tiene todo menos ser mueble.
0: De hecho, yo me di cuenta, y para la gente que no tiene de contexto, el domingo les dijeron que habían hecho una encuesta de quiénes eran los más muebles al público. Nosotros votamos y sacaron a tres.
1: El lunes, perdón.
0: Sí. Y sacaron a tres.
1: Exactamente.
0: No, no fue el domingo, ¿no?
1: No, el domingo sale Moisés, se pelea, el domingo les dicen mañana va a haber algo, No les avisan que estaban votando la gente por el más mueble. Entonces, a nosotros como audiencia, si nos dicen, la gente empieza a votar, y ellos les avisan de sopetón el lunes, tan es así de sopetón que o sea, ese Pérez sale en short, o sea, se van al exilio a estos tres que elige la gente, que es fue? Janet, Luis Chaparro, Luis Chaparro y ese Pérez.
0: Ahora, yo lo quiero decir con lo que acabas de decir. A mí también me sorprendió mucho que fuera ese Pérez, porque ese Pérez lo último que es mueble.
1: Al contrario,
0: yo lo que dije es, la gente ya no lo quiere. O sea, la gente lo quiere afuera.
1: Pero entonces.
0: Sea, una parte de la gente.
1: Yo veía un live que hacía René Franco y decía, ¿en serio, público? O sea, por un lado quieren contenido y por otro lado votan para que saquen al que da contenido, pues es como raro, y honestamente también está raro, y también está raro pues que hagas un live, o sea, y que tengas como esa información encontrada. Pero bueno, la cosa es que lo sacan ellos tres, se van al exilio. Desde que llegan al exilio llegan jiji jajaja, diría mi abuelita, así puro jijiji, puro jajaja. Se van a este exilio, este cuartito, que la verdad, independientemente de las incomodidades, pues sí, un solo baño chiquito, comer lo mínimo, vestirse con lo que les dejan, una ropa de baúl. Se van para este exilio, y ahí lo que se enteran los participantes el día de ayer, les ponen películas, ya sabes, el cine otra vez, hubo una película que me gustó mucho que se llamaba Y tu Masad también. Y entonces pusieron toda esta, como esta historia de Masad, que la verdad es que, pues desde hace, creo que 4 meses y medio, aunque la casa lleva uno, hace 4 meses y medio es, deja a mi mamá, no te metes con mi mamá. De hecho, hay un meme muy chistoso de un fragmento, luego se los pongo, de deja a mi mamá, pero bueno, es Y tu Masad también, toda la historia de Masad. Entonces, claro, los empiezan a picar, los empiezan a confrontar, tal, y ahí le sueltan de sopetón que tienen que pasar al confesionario a votar por la persona que quisieran que regresara a la casa. No les dicen que el que menos votos tenga se va de la casa, eso no se los dicen.
0: Ok.
1: Entonces,
0: es que yo no vi eso porque tengo que venir llegando de Mérida.
1: De Mérida, claro, de Mérida. Y entonces, si les dicen, tienen que votar por ver quién, a quién les gustaría tener de regreso en la casa. Y entonces, claro, empiezan a votar, y van muy parejos. De repente, al final, pum, ese Pérez se va para arriba. Quedaron, me parece que 4 ese Pérez, 3 Luis y 2 Janet. Una cosa así
0: muy
1: quedó.
0: Muy parejos.
1: Sí, muy parejos. Y entonces, lo que ellos no sabían era que el que menos quedara se iba en ese momento a la casa. Entonces, claro, regresa ese Pérez como el primero que ustedes decidieron, ustedes votaron que regresara. Felicidades ese Pérez, porque además era su cumpleaños, le tenían un pastel, que eso me pareció muy extraño. Había gente que decía, ¿cómo? ¿Ya tienen un pastel preparado? Yo como producción te digo, tienes preparado cualquiera de los escenarios. Sí. Entonces regresa ese Pérez, ténganle el pastel.
0: Sí.
1: Regresa Janet, ténganle X. Regresa Luis, sí, ténganle X. O sea, sí, eso
0: tienes todo eso.
1: Eso no nos
0: asusta.
1: Exactamente, no me parece raro, Rick. Pero bueno, regresa ese Pérez, y entonces ahí a Luis y a Janet juntos les avisan que el que no votó sus compañeros no solo no regresa a la casa, sino no regresa al proyecto y se va de la casa. Y entonces ahí es cuando, estando en el exilio, ni siquiera, o sea, sus compañeros ya no volvieron a ver a Janet. Entonces incluso a Brianda le pidieron que ayudara, a guardar sus cosas, a embeletarlas, y a sacarlas.
0: Sí.
1: Y ahí es cuando pues dicen.
0: ¿Y quién le dice? Le dice esta, porque estaba esta Galilea.
1: Sí, Galilea. Entonces de entrada desde el cine que dice, hola habitantes. Y claro, al principio, hola Gali. Pero sí hubo un par que yo sí vi como de,
0: ¿por qué está Galilea
1: martes
0: hoy? Es martes.
1: Ajá, pero aún así hubo muchos que no ubicaron. Insisto, adentro pierdes espacio, tiempo, claro, tal. Y hasta que le dice, se les hace raro verme el martes, ¿no? ¡Frum! Ahí la cara les cambia a todos como de, güey, sí, qué raro, exactamente, ¿qué va a pasar? Y entonces, pues ya Galilea les dice, vamos a ver el cine, o sea, lleva toda la conducción que normalmente hubiera llevado en martes o Dalis y Diego. Y ahí es cuando les cuenta la dinámica, tal, y empiezan a votar, empiezan a pasar al confesionario, y y pues bueno.
0: ¿Y cómo le dicen a esta Janet que se va?
1: Están en el exilio, están agarrados, el eliminado por voto de sus compañeros y por el público que eligió que ustedes estuvieran aquí, el eliminado es tal, eres tú, Janet.
0: Y sale.
1: Gracias, tal, y pues se puso sus taconcitos y salió.
0: Parece que se puso sus taconcitos.
1: Exactamente.
0: Oye, fuerte, sí estuvo bien, bien fuerte.
1: Fuerte, fuerte, fuerte.
0: Pero bueno, pues sí, la verdad sí está bien interesante la casa, no sé. ¿Qué opinan ustedes? ¿Están enganchados? No, mándenos WhatsApp. ¿Qué opinaron de esta salida de Janet? Yo sí creo, la verdad, que estaba haciendo muy poco, definitivamente.
1: Sí, ella ayer en la posgala le dice a Wendy, le dijo, a ver, yo cociné, yo lavé baños, yo tal, entrené, le puse cosas a mis compañeras, tal. O sea, ella siente que eso es el contenido que ella daba, pero incluso dijo, si no es lo que estaban esperando de mí o buscando a la gente, yo estoy en paz conmigo. Sí, o sea, una cosa es participar en las labores de la casa y otra cosa es participar en las dinámicas, claro, sociales de la casa, que creo que eso es lo que Janet al final del día ni bien ni mal simplemente nunca, porque no nunca entró como en franco conflicto con nadie, que lo que mucha gente busca es el conflicto, pero tampoco entró como en grandes relajos, tal. Entonces, pues sí, yo aún así yo hubiera votado por sacar a Luis. Yo creo que aún así lo que tiene Janet con el equipo que tiene, sí, podía detonar más adelante más cosas que lo que Luis, porque yo honestamente yo no he visto a Luis
0: yo también hubiera sacado cosas a Luis,
1: sí,
0: definitivamente, pero los dos me parecen super muebles,
1: sí.
0: Janet y Luis me parecen que en serio no generan hasta ahorita nada, casi nada de contenido.
1: Y lo que sí es, la verdad, está feo, y porque además toda la noche Galilea se lo pasa y dice que tú eres la mueble.
0: Está bien,
1: pues. Eso está feo, insisto, no por Gali, o sea, la narrativa de esto a mí me parece como raro. Porque sí siento que como lo platicamos desde el lunes tú y yo aquí en este espacio, pues creo que la producción solita se está evidenciando algunas cosas que usted está como diciendo, no está jalando esto. Ayer Azteca sacó no un comunicado, sino como un posteo. Ajá. Diciendo palabras más para menos como la señal. O sea, aquí sí sabemos hacer los realities. O sea, como diciendo, acá sí tenemos claro lo que es, ¿eh? O sea, independientemente de arriba, abajo, rating, lo que sea.
0: Ajá.
1: Aquí sí lo tenemos claro, ¿eh? O sea, como diciendo, güey, si allá tienen dudas, aquí lo tenemos perfectamente claro. Entonces, a ver qué va a pasar.
0: A ver qué pasa.
1: Exactamente.
0: A ver qué pasa. Bueno, pues díganos qué opinan. Alguien puso aquí, perdón, Jordi, los ratings están altos porque no hay nada que ver. Híjoles, no creo. Puede ser que te guste o no te guste este tipo de contenido, digas, me gusta o me parece una porquería o no, es puro morbo. Pero perdón, cosas que ver hay muchísimas. Casi, yo creo que todo el mundo tenemos por lo menos una plataforma.
1: Sí.
0: Una plataforma en este país. Y digo, simplemente Netflix, la cantidad de cosas que hay que ver es una locura.
1: O sea. No, pero además, simplemente al mismo tiempo que está en un canal MasterChef, en un canal La Casa de los Famosos, en el otro canal de TV Azteca, que es el 7, hay una película normalmente, sí, muy buena. Y en el otro canal, que es de Televisa, el grande, que es el 5, también hay una, sí, película muy buena. Entonces, no.
0: Sí, o sea, más bien a la gente le está gustando.
1: Exactamente.
0: O sea, ahora si nos guste o no nos guste el contenido.
1: Exacto.
0: La gente lo está
1: consumiendo.
0: Lo, sí, estamos
1: lo
0: viendo,
1: estamos,
0: ¿no?
1: Consumiendo, sí.
0: Oigan, son las 10:42. Vamos rápido con Mira Cómo Me Tiene. Regreso.
2: Yo.

0: dice Jordi, y yo de lo que preguntaste de la Casa de los Famosos, nunca veo un reality porque me aburre. El único que vi fue el de Big Brother, donde estuvo Jordi, que ganó Roxana. No, fueron dos distintos. Uh-huh. ¿Estás de acuerdo, amigo? El de Roxana, sí, fue uno y el mío fue otro. Y me divierto con el resumen que ustedes dan de la Casa de los Famosos. Ah, mira, qué bueno que a pesar de no verlo, te interesa. Dice Jordi, yo sí lo veo, estoy súper pendiente. Yo creo que es bueno aprender de todos estos realities. Yo los consumo un poco, pero me encanta cómo lo desmenuzan ustedes. Mira, qué interesante. Otra persona dice, Luis sobresale solo cuando Aldo le da foco. Fue injusta la salida de Janet porque no la eligió el público. Debía salir ese, aunque no es mueble, pero nos tiene hartos de su comportamiento. Yo vuelvo a repetir, a mí esto de los muebles me hizo ver que hay un gran número de gente que no le gusta ese Pérez.
1: Que, ajá, o sea, que no le gusta el contenido que está dando ese, exacto, Pérez.
0: Que no le gusta el contenido,
1: tipo de contenido, sí.
0: O sea, como que eso fue una buena relación que él no creo que la entienda.
1: No.
0: Pero nosotros aquí afuera sí la entendemos, ¿estás
1: y,
0: de acuerdo?
1: Ajá, y también tiene un apoyo fuerte. Viste que ayer sí, fue de un casa a cantar las mañanitas, sí, con Brincos Dieras, un tráiler, o sea.
0: Sí, sí, tiene mucho apoyo.
1: Mucho
0: también.
1: Apoyo de mucha gente.
0: Creo que ahí está muy dividido, ¿no?
1: Exactamente.
0: Oigan, me da muchísimo gusto recibir una vez más a mi querido Diego Claudio. 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Diego, ¿cómo estás?
2: Muy bien, gracias. Bien contento de estar una vez más aquí con todos ustedes.
0: Yo
2: trayéndoles
0: también
2: excelentes noticias.
0: Qué bueno, me encanta, porque además, en serio, qué importante es el inglés, cómo puede cambiarte la vida, el trabajo, la vida dentro de tu trabajo, que no te corran, hacer que ganes más, que entiendas las canciones, que ligues más, que conozcas, que te des hasta autoestima con la seguridad en una mesa de qué están diciendo. 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
2: Lo acabas de decir de la forma más correcta. A veces nos parece tan simple, ajá, el poder ligar, el poder tener una charla, el poder disfrutar el viaje y comprar una hamburguesa, Jordi.
0: Sí, sí, sí.
2: La verdad es que es supremamente importante, pero es el complemento. El complemento, sí, a tu profesión, el complemento a tu vida, el complemento para todo. Porque además ganas más del 30% dominando el idioma. Sí. 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
0: 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Sido un trabajo de mucho tiempo y ustedes me han ayudado mucho.
2: Gracias.
0: Pero
2: gracias.
0: Yo por ejemplo estaba pensando la cantidad, uno de los problemas del inglés en este país es que la mayoría de las escuelas obviamente son públicas y hay muchísima gente que estudió en escuelas públicas.
2: Es correcto.
0: Y en escuelas públicas dan muy mal inglés, esa es la verdad.
2: Cierto.
0: Dan un inglés de un nivel muy bajo. Entonces, si tú no tomas inglés por fuera, no vas a poder hablar.
2: No hay manera.
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0: Wow, gracias. Oigan, y voy a corte, pero les quiero comentar algo. Manolito, tú sabes también que ahorita hay una ola de calor impresionante en Europa, ¿no?
1: Ok, no sabía.
0: Hay una ola de calor impresionante. Es que yo ahorita preguntaba, y lo platicaba con Dani, que trabaja conmigo, y le decía, oye, qué impresionante las lluvias en México. O sea, sobre todo en el centro del país, ¿no? Digo, qué locura. Digo, yo nunca en mi vida recuerdo tantos días seguidos lloviendo. Y decíamos, sí. Y por el otro lado, en Europa, la ola de calor está tan fuerte, que pues hay una sequía tremenda. Uh-huh. Y todos los ríos famosos, desde el río, ¿cuál es el de París?
1: El Sena.
0: El Sena, el Danubio, ¿no? Todos los ríos principales de las ciudades, inclusive pueblos de Europa, están al nivel más bajo de que nunca en la historia han estado.
1: Okay.
0: A tal grado que han encontrado vestigios de cosas de la Segunda Guerra Mundial que se vieron, que nunca vieron. Tanques, coches de la Segunda Guerra Mundial que nunca vieron, que nunca había bajado tanto. Principios, por ejemplo, de algunos puentes que hicieron hace muchísimos años, o sea, cientos de años. Encontraron, ahorita no sé en qué pueblo, unos colmillos de mamut. Colmillos de mamut de hace 4.000 años. O sea, todo esto porque ha bajado
1: el nivel del agua
0: a unos, ahora sí, que a niveles que jamás había pasado en los últimos, no sé, 500, 400 años. Así de cañón está
1: el cambio climático. Ajá. Sí, no sé si viste la semana pasada las inundaciones en Nueva York, en Manhattan.
0: No las vi.
1: Ah, no, bueno, haz de cuenta que estabas viendo aquí la Picacho Ajusco, o Iztapalapa, o sea, el agua a un metro, metro 20 en Manhattan. Impresionante, sí.
0: Por favor, cuidemos el planeta, en serio. En serio, yo sé que todo el mundo dice, oye, lo que haga yo va a funcionar. Sí.
1: Sí.
0: O sea, sí, lo que hagas, apagando las luces, si no las usas, dividiendo la basura. En serio, digo, madre santa, para nuestros hijos y nuestros nietos, nos estamos acabando el planeta. Entonces, literal, ya el planeta ya no puede con tanta gente. Simplemente la basura que generamos diario todos. O sea, ya no puede el planeta. Ahora entendí por qué Elon Musk está invirtiendo tanto en el rollo del espacio y de la luna. ahora me quedó claro. Dije, claro, este cuate es un visionario, lleva 10 años metiendo todo su billete para ver cómo van a ser colonias allá, tanto en estaciones espaciales como en la Luna. ¿Ves que de hecho el Artemis, esta última expedición, fueron, dijeron, la próxima vez que vayamos ya se va a quedar gente a vivir allá? O sea, yo creo que en unos 10, 15 años sí va a ser opción para gente con muchísimo dinero salirse de este planeta.
1: La próxima vez que tu tía, tu abuelita te diga, hijito, andas en la Luna, dile, ojalá.
0: Ojalá, ojalá, ojalá, mamá. Sí. Estoy ahorrando, chinga. Exactamente. Estoy ahorrando.
1: Ojalá.
0: Ojalá. 10:55, regresamos.
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1: Seguimos en el, son las 11.4. ¿Cómo podemos regalar? A ver, tengo un chorro de boletos que voy a regalar. Fíjense, tengo pases dobles para Natanael Cano el 18 de septiembre en el estadio GNP. Tengo pases dobles para BL el 18 de septiembre en el estadio Fainano. Tengo un pase doble para el festival Arre, que va a estar impresionante.
2: Si el elenco está
1: brutal. El elenco está brutal, el cartel está impresionante. El 5 de septiembre en el Autódromo Hermano Rodríguez. Tengo pases dobles para la experiencia que ya les dijimos, Jordi en Exa, donde vamos a estar tanto Manolo como un servidor y toda la gente. Y va a estar de invitada Flans. Flans va a estar y vamos a cantar unilingüe. Y todo, voy a regalar más boletos para la experiencia de ver el programa en vivo. O sea que boletos hay un chorro. Esténse pendientes porque al ratito vamos a jugar, a echar relajito.
2: Sí.
1: Oigan, y me da muchísimo gusto recibir al cuarto eliminado de la Casa de los Famosos. Como ustedes saben, aquí van a estar todos los eliminados. Y estoy hablando de Moisés Peñalosa. Mi querido Moisés, ¿cómo estás?
3: Mi Jordi, feliz, contento de estar por acá, de compartir con ustedes en cabina, pero también ahorita, como lo decíamos, la gente no lo escuchó, pero de contar un poquito también de la historia de los inicios.
1: Cuéntame, por favor, ahorita entró Moisés a la cabina.
3: Y le pedí una foto a Jordi.
1: Nos dice Moisés, yo empecé con ustedes, contigo y con Manolo y contigo. Y yo, ¿cómo está? ¿Cómo crees? Moisés, a ver, cuéntanos un poco, ¿cómo fue?
3: Pues un amigo de la familia, Alex Reséndiz, que es mejor amigo de un primo hermano, estudiaron juntos en la universidad.
1: Ok.
3: Después cada quien sigue su camino, él, como sabemos, pues anda en la producción y detrás de cámaras. Y un día me dice, oye, ¿a ti que te gusta eso del modelaje y que te vemos como destellos, no te gustaría venir a un programa? Necesitan a un chavo que esté detrás parado y que sea como el edecán. Yo, bueno, órale, va. Yo no sabía nada, ¿no? Yo tendría creo que 18.
1: Okay.
3: Todavía ni estudiaba en el CEA, ¿eh? O sea, todavía no estaba como en mi mente ser actor ni nada. Y órale, va. Entonces le digo, ¿y qué? No, pues nada más vente acá, te vas a parar, si te piden algo lo das, y si sonríes y cara de guapo, ya. Y ahí fue así.
1: O sea, a mí también me decían así, pero nunca pude hacer la cara.
2: Pero nunca me metieron al foro. ¡Qué raro!
1: ¡Nunca lo logré!
3: Exacto. Bueno, y luego actividades más. Después estuve con ustedes en Está Cañón. Me invitaron como parte del público. Okay. Hice un par de dinámicas ahí con, no recuerdo quiénes eran los invitados. Creo que estaba Lechuga. Y no recuerdo honestamente los otros invitados, pero ahí ganamos, me gané 3,000 varitos.
1: Qué buena onda.
3: Y sí me los dieron, quiero decir eso,
1: que a todo el
3: público,
1: claro,
3: que quede claro que yo fui parte del público, que jugué, les gané a los artistas que estaban en ese entonces y me gané mi lanita.
1: Felicidades, qué buena onda. Oye, pero qué chido que entonces nos conocimos antes y nos hiciste el favor de ayudarnos en Está Cañón o en las producciones. Y mira, ahora en la Casa de los Famosos.
3: Ahora en la Casa de los
1: que
3: Famosos.
1: ¿Que estuviste cuándo? Un mes, ¿no?
3: Un
1: prácticamente.
3: Mes, exactamente, un mes, 29 subí. Días. Bueno, en realidad fueron 30 días. Pero lo contaron como 29 porque salí ese mismo día.
1: Digo, yo no sé si tú lo tienes consciente, pero es muchísimo tiempo.
3: Muchísimo.
1: O sea, mucho, mucho tiempo. Un mes me parece perfecto para estar en la Casa de los Famosos, que la gente te ubique, te conozca. Y si, como es tu caso, no sales con problemas, me parece algo perfecto. Primero, ¿cómo estás? O sea, ¿cómo estás? ¿Cómo
3: pues
1: te sentiste con la salida?
3: Vivo.
1: ¿Te gustó? ¿No te gustó salir de una vez? ¿Cómo estás?
3: Realmente me siento muy contento con mi salida. Me decían por ahí, te vemos muy tranquilo. Le digo, es que estoy tranquilo. Creo que en esas 4 semanas viví todo lo que tenía que vivir. Y lo digo por el lado de las participaciones internamente. O sea, tuve la oportunidad de ser líder y estar en la suite. Tuve la oportunidad también de compartir en el cuarto. Tuve la oportunidad de ganar salvación y salvar a alguien. Estuve nominado y me autosalvé.
1: Sí.
3: Salí de la tabla de nominados. Hicieron mi propia historia, o sea, mi propia película. Me puse, bueno, no me puse en contra. Toda la casa se puso en contra de mí por plantear mi juego y ser frontal. También rompí récord de ser el nominado, bueno, el habitante de todas las temporadas con más nominaciones.
1: ¿Qué fue cuando eso?
3: Sí.
1: ¿Qué fue cuando dijiste lo de yo juego por mi parte, yo no hago equipos con nadie y todo el mundo
3: me dio?
1: Pero que además yo le decía a Manolo, los que ya hemos estado ahí y hemos estado en varios realities, es que es obvio, tú siempre estás buscando a quién nominar para salvarte tú.
3: Claro.
1: Entonces, si alguien levanta la mano y dice algo de soy nominable, o alguien, no sé, como en el ejemplo de, con Excelsa, con esta chica como
2: Bárbara Torres.
1: Bárbara Torres cuando estuvo y dijo, es que yo ya no quiero estar aquí porque tengo la menopausia. Entonces es como, perfecto.
2: Te da el pretexto.
1: Te da el pretexto para decir, ¿a quién voto? Porque en realidad no votaron contra ti por mala vibra contigo, sino es, ¿quién levanta la mano para ser el blanco perfecto?
3: Claro.
1: Y tú te levantaste para ser el blanco perfecto, por eso te ganaste todos los votos en esa semana.
3: Pero feliz porque esa semana tuvimos, rompimos el récord según esto, 27 votos. O sea, uno más era el perfecto. Nos ha votado por todos. Pero por fortuna nos salvamos. Ganamos la prueba, sí, de salvación y fue como, ¡tómela! No me voy, me quedo otra semana.
1: Oye, una pregunta, porque igual lo mencionaste, pero dentro de la casa, pero yo no lo supe. ¿Tienes pareja?
3: No.
1: Ok.
3: ¿Soltero? No solo.
1: No solo, dentro bien, de las mujeres acompañado que había en la casa, ahora sí que puedes decir, ¿quién sí te gustaba? O sea, si hubiera habido
3: todas,
1: química.
3: Todas me llamaban la atención.
1: Pero siempre hay una que nos gusta más. No nos hagamos güeyes, a todos los hombres, siempre hay una que nos gusta más. Si hubieras tenido oportunidad, y aunque no estuvieran solteras, aunque estuvieran solteras todas, ¿quién te gustaba como para decir, con ella sí?
3: Es que todas tenían, por decir, con Brianda, me gustaba mucho que era como la pequeñita, la colegiala, ¿sabes? Como la tierna. De Janet me encanta su porte, ¿no? Su figura, su cuerpo súper atlético, sí, muy bien entrenada. Sí. De Flor me gustaba mucho su esencia, cómo ve la vida, cómo... Con qué es lo que proyecta, ¿no? Como no hacer el mal y hacer el bien, ver el lado positivo. Sí. Pues yo creo que de las tres armaría una.
1: Ok, pero como sabemos que
3: O una el lunes, una el martes, otra el miércoles.
1: Oye, como sabemos que eso no se puede, porque todos hemos querido hacerme esto.
3: Jordi quiere la prueba final. Yo creo que podría ser, me dejo llevar más que por el físico, por la personalidad con Flor.
1: Con Flor. Oh, yo veo mucho más a Flor contigo que con ese Pérez. Siento que ese Pérez la está trapeando horrendo y eso odio cuando un hombre es tan grosero. No que sea grosero, pero siento que la verdad está haciendo, no sé, como está dando muy, muy poco su lugar a Flor y sí la veo enamorada. Y mira, tú la hubieras agarrado y hubieras dicho, vente chiquita, aquí te voy a dar un poco de México.
2: Vamos a bailar otra vez.
3: Vamos a bailar otra vez, conmigo no te vas a caer. No, a ver, en un principio la gente creía que iba a haber chipeo y yo dije, si las cosas suceden, quiero que sea algo genuino y natural y no predisponerme y decir, voy a hacer un chipeo como estrategia para que la gente me salve o generar este contenido que a la gente le encanta, que es la novela o el amor,
2: claro,
3: sabiendo que en otras casas lo han hecho a propósito con esa intención, pero yo no quería repetir ni la fórmula y tampoco proyectar algo que no soy.
1: Claro. Oye, este domingo, que están todos obviamente en el cuarto los nominados, ¿qué sentías cuando están diciendo...? Porque además eran tantos, que dices, híjoles, pensabas, no creo que vaya a ser yo. Eran 9 nominados. Uh-huh. ¿O qué ibas pensando? Era como, iban pasando uno por
3: una
1: uno.
3: Una parte de mí, sí siempre, soy ingeniero en electrónica, me encantan las matemáticas y la estadística. Entonces, cuando, sí dije, somos 9, bueno, 8, porque se salvó uno, que fue Brianda. Las posibilidades de que el otro, que de que salga uno del otro cuarto son mayores, ¿no? Porque eran 6 habitantes nominados de Malibú contra 2 de Tulum. Entonces las posibilidades eran más grandes en Malibú, pero definitivamente por cuestiones de cómo había planteado yo mi juego y posiblemente cómo el público me había recibido. Porque, a ver, una cosa es, ya lo expliqué y creo que ustedes ya lo saben perfectamente, cómo se vive como habitante, cómo se dramatiza y cuenta la historia de la casa, y otra cómo lo percibe el público. Pero las primeras dos es el filtro perfecto para que la gente se compre la historia. Entonces en las primeras 2 semanas yo creo que para la gente fui el villano, el malo, el egocéntrico, el terco, el puedo contra todos. Y dije, va, me late, porque incluso yo lo dije abiertamente, me va a dar más adrenalina poder competir porque me gusta el juego. No vengo a enemistarme, vengo a conectar con cada una de las personas, pero también a la hora del juego voy a jugar con todo y no me voy a tentar el corazón de decir, no te quiero nominar porque me caes muy bien, pero cuando sea no está la cámara me disculpo y eres mi mejor amigo porque nos conocemos de 2 días y ya te amo. No, porque es una realidad, no sabía ni cómo se llamaba.
1: Claro.
3: Porque muchos eran así como de ya te quiero, te amo, seamos mejores amigos, no nos nominemos. Inconscientemente era una compra de votos, ¿no? O como una especie de ganar aliados para que no te nominen. Yo no quería caer en esa falsedad o en esa doble moral de decir, soy una persona y a la hora de nominar me convierto en otra. Quería que conocieran al Moisés auténtico, al Moisés sincero, al Moisés directo. Y era lo que quería que respetar, ¿no? Que mi palabra concordara con mi accionar.
1: Claro. Sí, y así fue. Fíjate, así fue. Que un poco creo yo que el sentimiento aquí afuera de lo que pasó, y corrígeme Manolo si no es así, yo siento que todo el mundo decíamos como que Moisés entró muy fuerte, les dijo eso, lo cual a mí me pareció perfecto porque me parece muy congruente, pero después de las 100 semanas estuvo muy callado y muy tranquilo.
3: Me desinflé.
1: Ajá.
3: Porque
1: ¿consideras que sí es así?
3: Sí.
1: Porque ese es como nuestro sentir afuera, o por lo menos el mío
2: aquí,
1: personal.
2: No, y aquí lo dijimos, dijimos. Fue tanta la adrenalina, el rush de Moy, no sé qué, el liderato, los puntos, y la siguiente simplemente como que navegó y perdió el foco que ya había ganado.
3: Sentí que lo viví todo en esas 3 semanas.
1: Ajá.
3: Que la próxima dije, quiero jugar fuerte en la última prueba de salvación, que fue Chicles Bomba, que era aventar los dardos tipo como en la feria y ponchar tus globos, pero todos se vinieron en contra mía. O sea, bueno, no en mi contra, sino jugaron con la estrategia de vamos a eliminar al que juega más fuerte para después entre nosotros disputarnos la salvación. Y la mayoría fue por mis globos. Entonces me ponchan, soy el tercero en salir. Y dije, pues ya no voy a poder salvarme. La única posibilidad es que el que estaba en ese momento de líder era Gema, que sin querer queriendo yo la había salvado en la primera semana. Entonces dije, si juega fuerte y gana, hay una posibilidad, porque también yo le extendí esa carta abierta de decir, no lo tomes como, ay, me salvó.
2: Una obligación.
3: Sí. No, toma, realmente yo le dije, es un juego y está ahí en el 24-7, si quieres salvarme, chido, si quieres regresar el favor, chido, y si no es un juego y lo entiendo, no me lo voy a tomar personal. Entonces había otra posibilidad de que si llegara a ganar, me salvara ella. Y bueno, me voy a esperar a ver qué sucede, pero si no también era un experimento. Este es un experimento social como para ver qué estás haciendo y si aportas algo a la casa. Creo que le gusta a la gente tu juego, te salva. Entonces dije, va a ser un momento oportuno, cuarta semana, la gente ya pudo más o menos ver destellos de mi personalidad, de quién soy, y si me salvan, saber que lo estoy haciendo bien, y si no me salvan, no sentirme mal, porque también lo he externado en múltiples ocasiones, el hecho de que ganes y el hecho de que salgas a la primera, segunda, tercera, quinta semana, no te hace ni mejor ser humano, ni peor ser humano, ni tampoco te hace el más competitivo, ni porque ganes eres el más educado, el más disciplinado. O sea, y no estoy diciendo con ello que los que han ganado sean malas personas, pero también me di cuenta que muchas de las personas que han salvado no son un gran ejemplo para la sociedad.
1: No.
3: Y dices, bueno, porque gusta el contenido, porque gusta su dicharachería, su tipo de bromas, su personalidad. Es algo muy ambiguo que no se puede definir, pero que yo quería tener ese parámetro del público. Y dije, bueno, si salgo, pues va a ser porque a lo mejor no gustó mi juego. Y la neta es que, y no lo digo porque ya esté aquí afuera, antes de salir lo dije, me encanta el juego, me encanta ganar, pero en muchas ocasiones cuando he perdido, he ganado más. Entonces, yo cuando estaba en este carrusel, dije, si me voy contento, porque ya viví todo en esas dos semanas, literalmente viví todo. Y no es que me desinflara, pero sí me bajó un poco el ánimo.
1: ¿Por qué te bajó el ánimo?
3: No sentirme en mi hábitat, sentirme como con esa doble moral de las personas, de no saber si estaba conociendo realmente a las personas o estaban conviviendo por el simple hecho del contrato de estar adentro de una casa y permanecer más tiempo, y si estaban siendo realistas y si estaba conectando con alguien, porque realmente yo sí me sentía ajeno a todos. O sea, con la única que tenía conexión, porque ella es mi amiga de la vida, Cintia Clitbo, pero con los demás de repente no sentía que las pláticas realmente fueran
2: honestas.
3: Y deja tú lo profundas o si me compartían cosas privadas o no, pero realmente que sintieras que llegas a un grupo y te cobijan y hay hermandad o hay como esta complicidad de pasar el rato ameno, porque era como todo el tiempo estar hablando mal del otro, todo el tiempo estar generando un chisme o tergiversando las cosas. Y yo decía, siempre me ha gustado traer a mencionar a mi madre, porque gracias a ella soy quien soy hoy en día.
1: Igual que
2: Masad.
1: Masad,
2: ¿no? Mi mamá no.
3: Te lo juro, te amo de corazón, te lo juro. Pero es algo muy raro ahí, también. Porque pasa que cuando platicas, bueno, me estoy cambiando de tema, cuando platicas con él,
1: habla bien.
3: Habla muy bien. Y a la hora de la nominación y a la hora de tener que confrontar, limita su lenguaje, inconscientemente o conscientemente, para jugar como tierno, no sé, o para jugar como inteligentemente.
1: Yo por ahí supe, no me consta en lo absoluto, que escuché por ahí que en realidad no tiene pues como que este rollo tan, o sea, que sabe hablar mucho mejor español, que hay mucha parte de invento dentro de su personaje. No sé, lo escuché así de boca en boca de alguien. ¿Quién sabe si sea real o no? Pero pues ya se lo preguntaré aquí cuando esté sentado, ¿no?
3: Yo tuve la oportunidad de de conectar un poquito con él. Y no con esto lo estoy tachando ni diciendo que sí o que no. Pero realmente en muchas ocasiones hasta yo dije, yo soy su traductor, porque le entendía perfecto lo que decía. Hila muy bien. O solamente le fallan como los artículos, o a veces como que el femenino lo hace masculino. Pero su concepto del español lo tiene muy bien estructurado. No sé si cuando se pone nervioso, a lo mejor le falla el español, porque sé que también eso es cierto.
1: O lo está actuando.
3: O lo está jugando y también es parte de la estrategia, ¿sabes?
1: Sí, puede ser.
3: Pero, y me desvío de tema.
1: Oye, te iba a preguntar, si ¿sí les pagan por semana, ¿no?
3: Nos pagan por semana.
1: ¿Tú tenías pensado?
3: Ya estoy yo en el método de empinación, ya.
1: Sin paga. Sin paga. Es que la gente me pregunta, ¿pero cómo? ¿Nada más ganan el premio? Les digo, no, hombre, pues no, están trabajando.
3: A ver,
1: cada semana
3: como
1: les pagan.
3: Que a muchos les cuesta decir eso en televisión abierta, porque muchos hasta decían, ¿te pagan? Ay, ¿en serio te pagan?
1: A todos nos pagan,
3: porque estamos siendo parte del talento. Esto no es que fuera una telenovela, pero sí somos un casting que estamos pensados para generar un contenido con nuestras personalidades. Y a cada uno tiene un sueldo y obviamente el que gana pues tiene un premio.
1: Claro, mi pregunta es, ¿tú tenías algún gasto ya pensado? Necesito estar 8 semanas ahí para generar tal lana.
3: No.
1: Y dijiste, madres, ya me faltó el 50% de,
3: sí, híjole, ya
1: de mi,
3: cor- me
1: de mi
3: compré
1: coche nuevo.
3: El último Ferrari, ya lo debo.
1: ¿Pasó o no?
3: No, por fortuna vengo de terminar telenovela. De hecho, ahorita estamos al aire en Univisión. Enseguida agarré obra de teatro. De hecho, no pude terminar la temporada de obra de teatro porque se venía estas fechas ya comprometidas de la casa. Y al contrario, yo estaba ahí como en esta especie de receso, vacaciones que me iba a tomar, que llevo 2 años sin tomar vacaciones porque por fortuna he venido haciendo telenovelas una tras otra. Dije, me tomo unas vacaciones, pero dije, bueno, de irme a gastar una lana, estar en la playa engordando, a irme a trabajar, tener exposición.
1: Sí, yo llevo todo el tiempo, pero sin ir a la playa.
2: La madre, ya estoy entendiendo cuál es mi problema, maldita sea.
3: No, pero bueno, dije, voy a tener exposición, la gente va a saber un poco más de mi historia. Vas a ver que no solamente, porque muchos creían, como estuve en un certamen de belleza, muchos creían que era el modelo que brincó a la actuación. Y yo les decía, no, llevo 12 años de carrera tocando puertas, macheteándole. Estuve en Está Cañón, me gané un premio.
1: Sí, exacto.
3: Estuve en Está Cañón también de Árbol 4, de ahí, de Guapete atrás.
1: Desde ahí empezamos.
3: Entonces, vengo picando piedra. Entonces, para mí eso era como una especie de receso pagado que iba a potencializar mi carrera y me iba a dar una patada para abrir otras puertas.
1: Oye, la gente está mandando muchos mensajes. Dicen, Moy, me dolió mucho tu salida. Dice, Moy, yo te amo, me dolió mucho tu salida. Se hubiera alargado ese Pérez, dicen. Otra persona dice, ese Pérez es un... No puedo decir la palabra porque está muy fuerte. Dice, está bien que no le caiga bien Massad, pero que se burle de su outfit Rey Mago. Y qué poca educación y respeto por...
3: No, yo no me burlé.
2: No, pero no, no fue no, ese, no fue.
1: Se refería a ese
2: no,
1: Pérez.
3: Sí, que se burló a ese
1: se
3: Pérez.
1: Se refería a ese Pérez, sí.
3: De hecho, Masate y yo, porque muchos te hicieron la comparativa de que si yo quería competir con él. Le digo, pues afortunado o desafortunadamente, sin saberlo, ambos teníamos el mismo diseñador, que es un mexicano, Marco Vargas Tuxedo, un regiomontano, que nos hace el mismo, nos hacía la ropa para las nominaciones, y él le hacía pues muy apegado a su estilo, árabe, capas y turbantes, todo esto, y a mí yo llevo un poco más como al principito militarizado.
1: ¿Y cuando veías tú los trajes de este Demo Shoots, qué decías? O sea, porque aquí hubo sorpresas. O sea, sobre todo en el principio del fútbol, fue así de... Ay, caray, ¿qué es esto?
3: Yo cotorreando una le dije, oye, ¿cuándo te van a mandar el de piñata? Va a traer los conos así, ¿sabes? La pelucita. Pero me pareció muy ingenioso.
1: Sí, muy ingenioso.
3: Que aprovechara como este gran público que tiene él, esta gran trayectoria que tiene dentro del deporte, para todo eso llevarlo enfocado al deporte, claro, ¿no? Y sus stylists...
2: Están hablando.
3: Atinados.
1: Sí, es Juanma, que trabaja con nosotros.
2: Sí, Juanma,
3: de hecho, un gran acierto de él, y siempre lo decía jugando, dice, yo posiblemente soy un mueble y no me he ido porque la gente quiere ver qué outfit voy a utilizar el próximo domingo. Dice, posiblemente. Esa estrategia.
1: Yo ya sé hasta cuál va a ser su outfit el último en caso de que llegue.
3: A ver, dinos así una premisa.
1: No, porque lo dijeron muy en corto. Ah. Pero bueno.
3: Bueno, pero ¿sabes? Yo le dije, ¿podría ser uno de cómo se llama el disco este de hockey?
1: Este de Puck.
3: De Puck. Le decía a Karina y Aldo en una escuché de que de nado sincronizado iba a llegar con su traje con muñecas así de las piernas de...
2: Exacto.
3: Abiertas de nado sincronizado.
2: Y con gorrigo.
1: Oye, Moisés, estoy platicando con Moisés Peñalosa. Estamos completamente en vivo también en mi Instagram, en live. ¿Sabes qué? Que yo ahora en la nominación no me había dado cuenta qué alto estás. Te pusiste al lado de Cintia... Clitbo o alguien así, y la abrazaste. Y yo dije, no manches, Moisés está altísimo. Ahora entiendo por qué desde chavo eres modelo y todo este asunto.
3: Era el más alto.
1: ¿Cuánto mides?
3: Por ahí Yair pareciera que era más alto, pero traía mucho, le llamo yo tacón cubano.
1: Ajá.
3: Que es como un style muy sonorense.
1: Ajá.
3: Que es un tacón como casi de 10 y se veía ligeramente más alto que yo.
1: Ahí se lo urge a Adal.
3: Ajá. Pero sí. Adal, te vamos a mandar unas botitas. Sí.
1: Ya tiene varias, pero sí. Bueno, le mandamos ahora las
2: costumbres. Exacto.
3: Pero ¿no? Sí, era el más alto por fortuna. Y es una de las cosas que siempre me gusta pues destacar porque es uno de mis atributos.
1: ¿Cuánto mides?
3: 1.85.
1: Muy bien.
3: Ay, cuando
1: viste yo.
3: Oye, 1.85, si necesitas un modelito aquí.
1: Muy buena altura.
3: Sí.
1: ¿Tu amigo cuánto mides?
2: 1.84.
1: Ay, no manches, están muy bien.
3: Pero ya con el copete,
1: pues
3: yo creo que sí.
1: Exacto.
3: Háganse, yo creo que con el copete sí me andaba ganando.
1: Ajá, ajá. Oye, última pregunta, Moisés.
3: No, este, yo me quiero quedar.
1: Sí,
3: no.
1: Yo también, pero me están aquí ya duro y duro. Relájense.
3: Otros 10 minutitos.
1: Otros 10 minutitos.
3: Estoy relajado.
1: Sí, un poquito más.
3: Oye, tenemos el rating al tope.
1: Oye, Moisés, ¿qué pensabas que estaba pasando contigo antes de salir de la casa, estando adentro, y cuando saliste y viste tu teléfono y todo, qué te diste cuenta que está pasando realmente, que estaba pasando?
3: Fíjate que,
1: o sea, ¿cuáles fueron las dos posturas? La cuando no sabías y ahora que sí sabes.
3: Más o menos como que viví un poco el fenómeno de la casa de los famosos desde antes de entrar, uh-huh, porque tuve la oportunidad de vivir las dos casas pasadas por personas que conocía. Y más o menos veía cómo era el contenido o hacia dónde se movía el público. Y sabía que un movimiento en falso podría tergiversar todo y terminar como el peor de la historia. Uh-huh. O como el héroe, ¿no? O como la víctima o el victimario. Pero nunca me dejé influenciar por ello. Dije, si lo toman bien o mal, la gente que realmente está involucrada con el proyecto y que ha visto el 24-7 y no solamente se deja llevar por el clipeo o por la dramatización que cuenta la propia casa, pues para darle esta, uh-huh, uh-huh, este conflicto,
2: este rumbo,
3: ajá, sabrá quién soy. Entonces no me preocupé, realmente salí muy contento. Ayer antier veía un video donde analizaban mi sonrisa, una persona que estudia lenguaje corporal, y decía que mi sonrisa era más bonita incluso cuando salía, que se veía la felicidad de que ya estaba saliendo del proyecto, de que se me veía muy en paz. Y mucha gente me ha preguntado, ¿te vemos muy en paz? Y realmente estoy en paz porque sí he visto cosas de redes sociales, como las posibles funas o los posibles contenidos amarillistas que se generaron o todo, pero pues también entiendo que parte de la prensa o gente que pues quiere tener como este titular para sobresalir, sí, y también hacer su propia participación y contar su propia historia dentro del reality, a veces inventan cosas o tergiversan la información o quieren sacar las cosas de contexto, pero no me afecta. También creo yo que en estos 12 años me he generado crear una piel más gruesa y saber que no a todo mundo le vamos a gustar. Claro. No somos moneditas de oro, pero si eres congruente con tu forma de pensar y accionar, pues el 24-7 no miente, me pude mostrar tal y como soy y aquí estamos, ¿no? Disfrutando de la vida.
1: Yo te voy a decir algo, he tenido la oportunidad aquí de entrevistar a los cuatro expulsados y ahora pues será con Janet, y hasta ahorita yo no siento que nadie haya estado realmente funado, haya salido mal. Inclusive Aranza me dijo el otro día, no, pues sí, es que salí mal. Y yo por dentro decía, ¿cuál mal?
2: No.
1: O sea, no, o sea, todavía no hay nadie que salga mal. Hay gente que sí le tienes que decir, madre santa, tú sí saliste mal.
3: Yo la vi ayer y antier, obviamente, en las galas, y lo primero que me dijo fue, no revises tu celular, date 3 días de descanso, por favor. A mí me fue muy mal, me funaron y todo México está hablando de mí. Y yo, a ver, está bien que te sientas protagonista y que llevabas una carrera muy amplia, pero funada de dónde,
1: mamá? No, porque tampoco la conocíamos tanto, sinceramente. Ahora, afortunadamente,
3: no
1: la
3: sé.
1: Conoce más gente. O sea, a todos nos suma.
3: Claro.
1: O sea, a todos nos suma estar en la casa.
3: Pero de los famosos. Yo le dije, ¿funada qué? ¿Funada estás trabajando? ¿Funada sigues viviendo? O sea, no. Yo creo que funado realmente sería un Adrián Marcelo en su momento, ¿no?
1: Sí, sí.
3: Que escuché que hubo amenazas de muerte, que la familia, cosas ya más severas, y que también siempre he incitado a la gente a decirles que no promuevan el odio. Que está bien que sean fanáticos de su participante favorito, que lo defiendan a capa y espada, pero no tienen por qué pelearse, no tienen por qué insultar al prójimo, no tienen por qué generar debate o conflicto con personas que ni siquiera se conocen. Mejor que hagan el amor y no la guerra.
1: Exacto. Oye, pues bueno, ahí está Moisés Peñalosa. Felicidades, cuarto eliminado de la casa de los famosos. Que te siga yendo muy bien. Estoy seguro que tanto cuadro y tanta gente viéndote, mucha gente nueva que te conoció, siempre sumará en la carrera y mucho más cuando sale uno pues tan limpio como saliste tú, afortunadamente. Aún los que salen funados les va bien, nada más hay que esperar a que se vaya aliviando esta situación, como a Ricardo Peralta en la casa de pasada, en fin, porque si hay gente que le ha ido mal, aún así les termina yendo bien. Así es que felicidades, Moisés.
3: Gracias.
1: Me da mucho gusto. ¿Qué fue lo primero que hiciste cuando saliste, ya que no tuviste la producción encima? ¿Hablarle a alguien, comer algo?
3: Pues por fortuna.
1: ¿Dormir bien? ¿Qué?
3: Por fortuna pude ver a mi madre saliendo de la gala después de que te aíslan 24 horas. Para que te presentes a la gala sin saber nada. A la primera persona que vi fue a mi madre, la abracé. Saliendo de la gala nos fuimos a comer una torta.
1: ¿A dónde?
3: A Las Castellanas, ¿las conoces?
1: Ah, sí, muy ricas.
3: Ahí cerca,
1: ¿la de Revolución?
3: No, ahí cerca de la casa en el sur.
1: Ajá.
3: Fuimos por una torta hawaiana, mitad y mitad. Ajá. Llegamos a la casa, ella su refresco de las cuatro letras.
1: Ajá.
3: Yo mi agua de Jamaica.
1: Las cuatro letras es coca, ¿verdad?
3: Sí.
1: No sé, cuatro letras pienso en otra cosa.
2: Pepsi, son cinco, es coca.
1: Sí, yo pensé jarrito.
2: Sí, barrilito.
3: No sé, no va a ser que me eche el gol y después.
2: Pato sí tiene cuatro, pero Pascual.
3: El señor productor me diga, oye, Moya, debes una lana porque.
1: Lulú.
3: Porque aquí nos patrocina.
1: ¡Ay, muchas turnos, qué ricas!
3: Exacto. Y llegamos a ver una peli. O sea, literal, pusimos una peli, no hablamos de nada de la casa.
1: Ajá, ¿qué peli vieron?
3: Una polaca. Que se, es una trilogía de películas polacas de un detective que se

0: Anexo, me encantó.
1: Sí. Fue anexo, fue una limpia de todo. Sí. O sea, de redes sociales, de la sociedad, de dimes y diretes, de lo que, del mundo del medio artístico.
0: De sexo.
1: Del sexo.
0: ¿No te hizo falta?
1: Sí, mucho. Ajá. Pensé en muchas víctimas.
0: ¿Nunca te diste un encerrón en el baño
1: no,
0: tú solo?
1: No, no, imposible. De hecho, tengo una amiguita que está aquí en la cabina. Ajá. Y que estaba platicando con ella y le digo, oye, no me lo vas a creer.
0: Viendo.
1: No, le decía, no me lo vas a creer, pero estás en el baño y la cámara literal la tienes aquí. O sea, yo cuando me limpié, la primera vez que entré y me quise limpiar las pompis, voy a hablar en lenguaje así infantil. Sí.
2: Ajá.
1: No me quise ni levantar, dije, me van a ver el sisiris, ¿sabes? Ajá. Entonces metí el papel entre el orificio de la taza y mis pompinachas.
0: Ajá. O sea, del orificio de la taza al tuyo, ¿no?
1: Sí. Y le di así una limpiadita. Y cuando menos vi, el papel ya se había mojado.
0: Porque, ¡no! Porque bajé
1: tanto. Entonces tuve que desarrollar una nueva técnica.
2: Es una logística, claro.
1: Una logística, porque entonces si te levantas, te ven todo de atrás de la cámara.
0: Ajá.
1: Pero si le pones mucho papel para limpiarte bien, lo embarras de la taza del agua.
0: Entonces,
1: pues era como con pedacitos cortos, te limpiabas 3-4 veces.
0: Ah, ok. ¿Cuántos cuadros?
1: Como unos 8.
0: Como 8 cuadros.
1: Pero oye, doblaba la mitad.
0: El doble de lo que dan en la carretera.
1: Pero como es rendidor, pues daba bien.
2: Como el cine.
0: Como el rendidor.
2: 24 cuadros por segundo.
0: Oye, te voy a decir algo. Las cámaras en los baños, bueno, me imagino que te lo explicaron, no se prenden a menos que entren dos personas.
1: Sí, pero a ver, también
0: sí, ahora
1: tenemos
0: crees,
1: la lógica. También soy ingeniero en electrónica y un tiempo trabajé en Televisa del Golfo detrás de cámaras y hice la cuestión de monitoreo. Y dije, a ver, se activan cuando se entran dos, pero definitivamente hay alguien monitoreando.
2: Sí. Que tiene que activarlas
1: claro,
2: cuando entran dos.
1: Entonces, hay alguien que está viendo ahí lo que hace sí o sí.
0: Sí.
1: Entonces dije, a ver, una de esas, no sé, uno va a querer darse un poquito de felicidad o algo y va a decir, ah, mira, este güey está.
0: Bueno, hasta los estreñidos, de por sí, saludos a todos los estreñidos que nos están escuchando ahorita. Si les cuesta trabajo normalmente hacer, ahora imagínate.
2: Una cámara.
1: Había cámara. Había unos que gritaban, por decir, ese Pérez era muy particular su método de hacer del baño porque literal entraba y empezaba, ¡ah! ¡Ah! Y de repente, a ver, entonces,
0: O sea, gritaba para que no se escuchara.
1: Y está padre. O sea, cada quien tenía una metodología. Yo llegué a un punto en el que dije, somos seres humanos, tenemos que entender que en otro contexto esto no sucedería. Yo en mi vida viviría con ciertas personas como se vivió ahí, porque eso también es muy cierto. Hay personas que no tienen como la concepción del aseo general y primordial. O sea, humano, ¿eh?
0: Sí.
1: O sea, el lavamanos lleno de mocos, de pelos, de pasta. La taza del baño crayoneada, no jalada, la taza orinada. Y tú yo decía, yo me crié con tres mujeres, mi madre, mi abuela y mi mamá. Entonces me acuerdo que incluso me decían, si no puedes controlar tu pene, siéntate y orina, porque hay una mujer que va a venir y se va a sentar y no. Es decepcionante que mis nalgas se orinen de tu pipí. Digo, se mojen de tu pipí.
0: Claro.
1: Entonces, como tener esos principios básicos son primordiales y había gente que no los tenía. Entonces, uno se tiene que fletar y a veces destapar el baño. Sí. Andar limpiando esas cosas
2: que jurarías que sí, ¿no? Jurarías que son cosas obvias.
1: Sí, o sea,
2: y no.
1: Qué cañón. O sea, deja tú el orden, la cama, las cosas que a lo mejor no te incumben.
2: Sí, el baño.
1: Pero las cosas que compartíamos, los trastes a veces los lavaban y los encontrabas con labial o con el pedazo de, no sé, de comida ahí. O sea, como si así son aquí, que tenemos una cámara.
0: Imagínate en sus casas.
1: Ay, no. Pero bueno, cada quien.
0: Señores, Moisés Peñalosa, gracias, Moisés. Muchas
1: Jordi
0: gracias
1: Manolo,
0: por venir. Gracias
1: muchas
0: por estar
1: gracias.
0: Aquí.
2: Verte.
0: Gracias por tu tiempo. Y bueno, son las 11:33. En estos días tendremos que tener a Janet también para poder platicar con ella. Y ya lo haremos. Gracias, que te siga yendo muy
1: gracias
0: bien.
1: Gracias a ustedes.
0: Gracias. Perlas Negras es la misma de Gabito Ballesteros, pero ahora con Natanael.
2: No,
0: o sea, es una nueva mezcla.
2: No, desde el inicio fue juntos.
0: Perlas Negras. O sea, es la misma. Sí, me encanta esta canción. Pero no sabía que la cantaban los dos, creí que era nada más.
2: Y de hecho Natanael va a estar ahora en los boletos que vamos a regalar, ¿no? En un rato tenemos boletos para Natanael que va
0: bueno,
2: a estar en
0: bueno.
2: el GNP, sí.
0: Me encanta esta canción, nada más que no sabía, creí que nada más era Gabito Ballesteros.
2: Era Together, el featuring.
1: Oye, ¿dónde se participa? Yo quisiera boletitos.
0: ¿Quieres boletos para ir a vernos? Claro.
1: Aló.
0: A lo que quieras, perfecto, gracias. Ya eres parte de esta casa. Esta casa, gracias a Dios, lleva más tiempo.
2: Exacto.
0: Hasta hoy.
2: También hay cámaras.
0: Perlas Negras, 11:33. Saludos a todos los que vienen manejando.

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21: 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Omar Courtz, Por si mañana no estoy, Tour.

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5: Continuamos en la frecuencia naranja, el 104.9. Estamos a través de la frecuencia naranja. 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

0: 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Manolito Fernández, vamos a jugar Basta, ¿no?
1: Así es, señor, vamos a jugar Basta. El Basta de Jordi Nexa, que ya saben que es un Basta peculiar, original I-O-I-U especial.
0: Y fíjense, la gente que juega con nosotros y que nos mande su foto de que está jugando, oficinas, pónganse buzos, negocios, la gente que tenga forma de estar escribiendo, quien juegue con nosotros, les voy a regalar unos boletos o para Natanael Cano el 18 de septiembre en el GNP, o para BL el 18 de septiembre, o para el Festival Arre, o para la experiencia Jordi en Exa en vivo este 3 de septiembre con Flans. Está bien, ¿no? Tenemos 4 boletos, está increíble, ¿no?
1: Hay 4 buenas oportunidades.
0: Ya saben cuál es el teléfono, 5584-111407, 5584-111407, es el WhatsApp, hagan sus hojitas, escriban, o si de plano no tienen que escribir, pues con su teléfono. Ahora, les comento que está una amiga muy querida, mi querida Mariat Vega, que está aquí con nosotros. Mariatcita, ¿cómo estás?
2: Hola, amigo, muy bien, ¿y tú? Hola, bien. Manolo, hola, Ana.
1: Qué gusto verte.
0: Que trabajamos un chorro de tiempo juntos, y hoy nos viniste a visitar con tu hija.
2: Así
0: y,
2: es.
0: Qué padre, qué buena onda.
2: Tenía ganas de traerla para que los conociera y viviera el radio.
0: Sí, el radio. Pues bueno, aquí está su hija. 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Pero bueno, Miguel María, ¿qué te parece si te invitamos a jugar con nosotros Basta? ¿Te late?
2: Me dan miedo, pero vamos.
0: Sí, ese es Basta de este programa. Juanita Salazar, ¿cómo estás, chiquitina?
3: Muy bien, ¿y ustedes?
0: Bien, ¿qué fuiste ayer a Mérida?
3: A Mérida.
0: ¿Qué tal te la pasaste?
3: Muy bien, ¿eh? Comimos rico.
0: ¿Dónde comiste? Cuéntales, ¿dónde comiste?
3: En un mercado que se llama Mercado Santiago, con Lupita, y probamos sus panuchos y sus tacos de cochinita. Y de lechón.
0: ¿Y qué tal los tacos?
3: No, deliciosos. De lo vayan, mejor, 10 de 10.
0: De lo mejor que hemos probado en nuestras vidas, ¿verdad?
3: De lo mejor.
0: ¿Verdad?
2: Nosotras vivimos
3: muy recomendable.
2: Casi 7 años allá. Y delicioso. La comida es...
0: Sí. O sea, ¿y alguna vez fueron a comer ahí al Mercado,
2: obvio,
0: de Santiago?
2: Deli.
0: Si alguien va a ir a Mérida, vaya al Mercado de Santiago y busque La Lupita, que es una taquería de los tacos de lechón y de cochinita y reales.
2: Maldita, se me hizo agua la boca, sí.
1: Odio mi gordura, que no puedo comer esas cosas.
0: No manches, qué delicia, ¿verdad?
3: Sí.
2: Qué bueno que comieron.
0: Oigan, bueno, vamos a jugar Basta, y que toda la gente juega allá afuera. Te explico rápido, mi querida Mariat, porque pues ya Oana y Manolo, obviamente ya lo sabemos, somos parte de este programa. La primera es categoría grosería o vituperio. Vituperio es una grosería light. Tonto, bobo, eso es un vituperio. Okay. Grosería, pues ya sabemos lo que es. Segundo, sinónimo de nepe. Voltea las sílabas y sabrás qué es.
2: Sí, perfecto.
0: Ok, sinónimo de nepe. Tres, taquito de. Tiene que ser un taco que exista real.
2: Ok.
0: Así que googleemos y que exista, ¿verdad, amigo?
1: Exactamente. O sea, si lo ponemos aquí en Google y no existe, pierdes. Y además el serpentario es el poder absoluto y su decisión es inapelable.
2: Ok, entonces, qué miedo.
1: Sí.
0: Sí. Cuarto, posición sexual. Si, como hay pocos nombres de posiciones sexuales como conocidos por todos, esta es la única que puedes inventar. Pero si la inventas, la tienes que explicar bien. Y solo así, si es bien explicada, entonces, y tiene lógica, te dan los puntos. Siguiente, celebridad con chisme. Tiene que ser una celebridad, pero que esté en el, ¿cómo dices tú, amigos? Me gusta mucho cómo lo dices, en el círculo nacional.
1: Sí, o sea, en el medio nacional, o sea, que esté, que salga en el TV Notas, en el TV Novelas, o sea, no. El chisme es de Brad Pitt, no, a menos que Brad Pitt haya tenido que ver con África Zavala.
2: Exacto.
1: No cuenta Brad Pitt.
0: Exacto, y la siguiente es flor, fruto, semilla o sembrado hidropónico. O sea, de esos que siembran cosas raras ahí en su azotea.
2: Ok.
0: Ya entendiste, ¿no?
2: Ya entendí.
0: Perfecto, ¿estamos listos? Todo el mundo a jugar, jugando allá afuera, ya saben, primero grosería o vituperio, segundo sinónimo de nepe, tercero taquito de, cuarto posición sexual, quinto celebridad con chisme en el ámbito nacional y sexto flor, fruto, semilla o sembrado hidropónico.
1: Que la hoja está en el ex Twitter de XFM.
0: Ah, sí.
1: Ahí está puesta la hoja para que ustedes la tengan por
0: Ay,
1: si la
0: Frida,
1: quieren.
0: Ay, Frida, andas con todo.
1: No, hombre, qué bárbaro.
0: Tus antecesores no hacían eso, ¿eh?
1: O sea, ese punch.
0: Bien flojos eran bien.
1: Ese punch que te dio Harry Styles, qué bárbaro. Sí.
0: Oigan, bueno, ¿listos? 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El Gamer G ya va a ser a partir de mañana, al 30 de agosto, los invita Free Fire y MBS, van a estar ahí presentes en la experiencia de Blood Moon, y ya les va a encantar. Prepárense para participar en mini torneos, elegir su clan y pelear por su bando. 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Y que comience la batalla del
2: aquí también.
0: Aquí también están listos del basta. Tú vas a contar las letras, ¿lista?
2: Ok.
0: Yo lista. Te paro, ¿lista?
2: Ok. Una, dos, tres. A.
0: Basta.
2: B.
0: Perfecto, vámonos con B. Todos, venga a jugar.
4: Amigos, qué emocionante.
0: ¡Ah, silencio!
4: Nos vamos a ver el próximo jueves 3 de septiembre en el teatro. Dios, ¿tú estabas lista para este evento?
5: Sí, estoy muy lista.
4: Muy bien, ¿ya sabemos qué nos vamos a poner?
5: No, lentejuelas.
0: ¡Bien, pedo!
4: Bueno, amigo, ¿tú estás emocionado?
6: Sí.
7: No controles tu forma de vestir.
0: ¿Por qué?
4: Ah, pues claro, claro.
5: Claro.
4: Claro. Oigan, por si no lo sabían, falleció Tim Curry. O sea, falleció.
1: Basta, basta uno, basta dos, basta tres, basta cuatro, basta cinco, basta seis, basta siete, basta ocho, basta nueve, basta diez. ¡Arriba las plumas, Johnny Rosado, Mariano, Giovanna, los entreposos!
0: ¡Qué bruto! ¡Estuvo rapidísimo!
1: No, este sí me fluyó
0: no
1: muy bien.
0: Manches.
5: No, no me dio tiempo de nada.
0: Oigan, creo que nunca habíamos hecho la B, ¿no?
1: No.
5: No.
0: Lo hice con ese jiribilla. Dije, ay, ojalá que agarre a Mariano con la B. Ok, todo el mundo listos para jugar. Listos, público. Vayan poniendo qué pusieron y manden, por favor, sus fotos. Para ver qué pusieron. ¡Ay!
2: Yo okay. Toda nerviosa, oigan.
0: Yo también.
1: Yo también okay. Estoy nervioso.
5: No.
0: Grosería o vituperio. Yo puse buey.
5: ¿Buey?
0: Claro, ese buey. Pero es que dice, la gente dice güey con G, pero en realidad no está bien dicho.
1: Viene
0: es
1: del como, buey.
5: Viene del
1: buey.
5: Del animal. Burro.
0: Ajá.
2: Yo puse.
0: O sea, acuérdense que si nadie más, que si ¿no? nadie más lo dijo, tiene 100 puntos. Si una persona lo dijo, se divide en 50. Si más de dos lo dijimos aquí, ustedes que me escuchan en el radio, que nos escuchan en el radio, tienen entonces 25. Ok, Mariat, grosería o vituperio con B.
2: Bruto.
0: Muy bien,
1: muy bien.
0: Un buen vituperio. ¿Alguien más dijo bruto?
1: No.
0: No. O Ana, con B.
5: Burro.
0: ¡Burro! ¡Burro! ¡Burro! Muy bien. Manolo.
1: Baboso.
0: ¡Perfecto! Todos tuvimos 100. Sinónimo de nepe con B. Bastón. Oh. Ahí te va mi bastón. ¿Cómo ves el tamaño de mi bastón? ¿Vas a querer mi bastón?
1: Tontón.
0: O se lo echo. O lo tiro a la calle. Estamos de acuerdo que bastón.
1: Ah, y si es en Navidad, olvídate.
0: No manches.
1: Sí queda
0: ¿Vas
1: mejor?
0: A querer este bastón navideño?
1: Ajá,
0: este bastón. ¿Quieres que te
5: endulce?
0: ¿Quieres que te endulce este? ¿A poco no sabe a caramelo? ¡No! Ok, sinónimo en EP con B.
2: Yo nada, oigan.
0: ¿Nada?
2: ¿Qué fresa
0: ¿Qué pasó,
2: me
0: da? Chiquita?
2: ¿Qué fresa salí? No, no se me ocurrió nada.
0: No te preocupes, cuando llega a venir a jugar esta Renata, sí. Igual así le pasa, pero con todas las categorías.
1: Exactamente, sí queda en cero.
0: ¡O Ana!
5: Burrote. Sí. Sí.
0: Sí.
5: Pues sí, a ver.
0: A ver, haz tres oraciones.
5: A los que tienen un pene grande enorme, les dicen burro.
1: ¿Puedes decir
5: ¿no?
1: nepe?
0: Sí,
5: bueno,
0: sí, sí.
5: Nepe.
0: Pero una cosa es como les dicen a ellos y otra cosa es como
5: bueno,
0: dicen al
5: pero
0: artefacto.
5: Es como decir, méteme el burrote.
0: Madre santa, o sea, te dije que es peligrosísimo esto. A ver.
1: De hecho dice burrito, o sea, el burrito.
5: A el ver, burrito
1: de no, carne.
0: Ahí no me hace sentido. A ver, haz otra oración, no. Serpentario, digan por favor si esto funciona o no funciona. Tony, pónganse buzos, escuchen. Otra oración.
5: Ok, otra oración.
0: Un burrote, como dijiste al principio.
5: Ponte, no, a ver.
0: Ah, ¿verdad?
5: Arrímame el burrote. Pues sí.
0: No lo sé. No, ¿qué todo es el serpentario? Que no, que no. No, no manches, es que hablaste de un género, o sea, hablaste más bien del que lo tiene, no del asunto.
1: Sí.
0: No. Bueno. No, muy mal, habla muy mal. A mí me dio muchísima pena lo que hiciste, o sea, de pena ajena, cañón. Mira la gente lo que dice, a ver, la gente dice barra, si hubieras puesto barra, dice no hubiera funcionado. Dice Jordi, grosería, boba, sinónimo de nepe, bicho. Ahí te va el bicho. Sí, todavía lo sentiría más, ¿no?
1: ¡Sí! ¿Quién es mi bicho? Es actual.
0: ¡Sí! Es más
2: siento
0: actual.
2: Que sería como muy...
0: Mira, aquí mandan hoja, dice Jordi. Si un EP, la bestia. ¡Bien!
1: Bestia, sí.
0: Muy bien. Sí. El que puso bestia, muy bien. Ok.
2: Bueno, ¿y Manolo y tú?
0: Manolo.
1: Baboso. El baboso.
0: Sí, es ¿sí? que sí. Sí, el baboso, ¿sí? Ni hay que hacer oración.
1: Ni voy a investigar.
2: No,
0: por favor, ¿no? Muy bien, amigos, 100.
2: ¿Y tú?
0: Ok, yo ya había dicho bastón.
2: Sí, cierto,
0: voy con taquito de, con B, puse el tradicional, rico y nutritivo, proteico, taco de bistec.
1: Claro.
2: Muy bien.
1: Bistec, como dicen en mi casa.
2: Yo puse taquito de birria.
1: Sí, 100%.
0: ¿Tacos de birria?
1: Sí.
0: ¿Pero que la birria no es caldosa?
1: No, es como la... Sí, o sea, sí, también sí, tiene 100%. Carnita, ¿no? También sí, hay sí. quesabirrias, sí, ajá, ¿no? Sí, sí. Uf, qué rico.
0: A ver, la gente aquí... Bueno, a ver, tú, Ana, ¿qué pusiste con B?
5: De boloñesa.
0: Echa mamila.
5: Sí.
0: Pues, pero,
5: a ver, ¿cómo? Mira, ¿verdad? La carne de boloñesa la puedes poner en un taco y se puede comer.
1: Se llama
5: ¿no?
1: tacos boloñesa. De picadillo.
0: En México la gente normal decimos picadillo.
5: Bueno, o sea, en no, mi casa... Hacen la carne boloñesa y a veces, cuando se acaba la pasta, la usamos como taquitos dorados de boloñesa.
0: No manches, qué nice. A ver, sí, que les quede claro. Sí, Ana es una niña rica. Sí. O sea, a ver, no es mala tu intención. Mía. Vamos a buscarlo, a ver.
5: ¿Sí? ¿Ya
0: dice,
5: ven?
0: Tacos de boloñesa.
1: Tacos de boloñesa.
0: ¿Dónde
1: tacos
0: venden
1: de
0: eso?
1: Boloñesa, taquitos llenos de sabor y amor, tacos de boloñesa. Tacos de boloñesa, una fusión irresistible. Tacos de boloñesa, mini
0: oye,
1: tacos
0: Ana,
1: de boloñesa.
0: Lo hiciste otra vez.
2: Hay que probarlo.
0: Lo lograste.
5: Síganme.
1: Pero
5: para
1: es que realmente
5: recetas.
1: Es que realmente es de picadillo.
0: ¿Sí? Sí, es picadillo.
5: Es boloñesa.
2: Sin sí, la zanahoria y la papa.
1: Exactamente.
0: A ver, Manolo, ¿de qué? ¿Taquitos de?
1: Barbacoa.
0: Muy bien. Aquí la persona que estoy leyendo también puso barbacoa. Muy bien. A ver, la gente mandó tacos de. Taquitos de brocheta pusieron. Pero no creo que los vendan como taquitos de brocheta, ¿no?
1: No, pues la brocheta.
0: Te haces unos tacos con la brocheta.
1: Sí, sí.
0: Pero de hecho no. Que lo vendan así. No lo sé, Rick.
1: A brocheta.
0: De a brocheta. Okay, 100. Sí. Oye, vamos con todo, ¿eh? Posición sexual. Yo hice una muy sencilla y muy fácil y muy, quizás no conocida, pero muy usada. La posición de borrador. Posición de borrador, muy sencillo.
8: Tengo miedo.
0: Ella está acostada boca arriba, como un misionero básico. Fíjense cómo voy a ser muy cuidadoso con la invitadita aquí.
8: Sí.
0: Como un misionero normal, boca arriba, ella, sin problema al lado. Y tú haces ver que en su zona pélvica está escrito algo que no quieres volver a ver. Entonces, de una manera muy sencilla, tu hombre sobre ella. Pones el borrador, en este caso, introduces el borrador y a borrar. ¿Cómo borras? Arriba, abajo, arriba, abajo, arriba, abajo, arriba, abajo, arriba, abajo. Pero luego hay pizarrones que ya están bien madreados. No estoy hablando de la compañera. Pero hay borradores que ya dices, por más que le haces, ya no borran. Entonces, ¿qué tienes que hacer cuando ya no borras? Le das más duro.
1: Le das más duro. Sí. Sí.
0: Posiciones, házmelo de borrador.
1: Yo creo que sí.
0: Házmelo de borrador. Ni está pelando el serpentario, pero estamos todos de acuerdo que está bien. Házmelo de borrador.
1: Sí, 100%.
0: Perfecto, házmelo de borrador. Mi querida María.
2: Yo...
0: Con B.
2: Bananero.
0: Perfecto, ¿cómo es bananero?
2: No, sí.
0: No, pues invéntatelo, mi vida, ahorita, porque esto no es un juego. O sea, esto no es. No estamos jugando en tu casa. O sea, estás al aire en 32 estados de la República Mexicana.
2: Me van a decir que no es válido.
0: ¿Quién sabe? Inténtalo. No te caigas,
2: o sea,
0: antes de
2: la banana. ¿Cómo son los bananeros? Entonces, pues, para bajar la banana, la pues penca. Cuelgas. Para bajar la banana.
0: A nadie le va a gustar que te cuelgues del
2: pues
0: banano.
2: Pues no, pero ese puede ser la.
0: A nadie. ¿Te gustaría a ti que se cuelguen de tu banana?
1: Que te cuelgues del banano,
0: no,
1: me encanta.
0: Tampoco.
1: Dice el cepetario.
0: Por más que
1: no.
0: Lo tengas dominico y te prometan que te lo van a dejar como plátano macho, yo no le entro. Entonces, ¿te está explicando? ¿Te están dando ideas? Ponte musa.
2: Ya. Ok, no es válido, ya me dijeron que...
0: Ok, no es válido, perfecto. Ay, qué miedo.
5: No puse, no me dieron qué lindo.
1: No le puso.
0: Oye, o digo, sea... ay, qué miedo, no le puse. Gracias a Dios. No tienes idea frente a lo que te estaba... O sea, tú no te ibas a espantar tú. Me preocupa tu invitada.
5: Pero puedo agregar una cosa.
0: No, mil gracias. No, a ver, aquí la... A ver,
1: El burrote
0: Juan Romelón. El burrote. Y me adentro y me sacan salpullido. Porque me están rozando. Manolo Fernández con B, posición sexual.
1: Voy a decir una que no voy a necesitar ni explicarla. De basurita.
5: Achis.
1: Tú te tiras y yo...
5: Ok.
0: La recojo. Me gusta, está muy creativo. Creo que tiene muy bien. Tiene su 100 muy bien. Eso... La gente puso de batidora. Creo que,
1: dame
0: que,
1: la batidora,
0: que tiene buena, podría ser buena explicación. Cuchi. La gente puso de burrito al precipicio. Me gusta, bien creativos. La gente puso de becerro al precipicio. Muy bien, hay muchos. Celebridad con chisme. Híjoles, perdón, pero tenía que terminar rápido porque te pusiste bien loco.
5: Sí.
0: Yo dije Belinda. Pues ya con B, rápido, Belinda. ¿Tienen tiempo? Les digo 6,000 chismes,
2: sí,
0: de Belinda.
2: Sí, exacto. Yo también puse Belinda.
0: Ok, 50, tiene... es mejor 50. Eso que nada. Sí, ¿qué pusiste?
5: No puse, pero el burro van ranking podría ser opción.
1: Pero no lo puse, sí, pero fue, no honesta, lo pusiste. Fue honesta, pero muy no bien tú por honesta.
0: ¿Qué? Pero ¿a poco hubieras...? O sea, ¿estabas intentando que te dieran los puntos?
5: No, pero hay que decir algo.
0: Es que esta es muy buena vendedora. O sea, una de las mejores vendedoras que he conocido. O sea, siempre
5: si
0: trata
5: no dices,
0: de venderlo.
5: Te comen. Pues sí. Mejor decir.
0: Pues sí. Pero...
1: Te comen con el burrote.
0: Dentro. O sea, pullido. Duele.
1: Bárbara Islas.
0: ¿Qué chisme tiene Bárbara Islas?
1: Desafortunadamente, ahorita tiene un chisme de una persona que la está acosando y ya llegó a un nivel muy cañón. Ella está pidiendo ayuda, así, por favor, ya déjame de acosar, sí. La espía, tal, pone cosas en sus redes, le escribe a su gente, sí.
0: Y Bárbara Islas también tuvo con esta...
1: Con Gala. Ajá. Sí, lo del beso.
2: Sí, es verdad.
0: Sí, de acuerdo, muy bien, amigo.
1: Qué guapa, vi Bárbara. Estuvo este domingo apoyando a Ernesto La Guardia en la casa. Sí, qué guapa se ve.
0: Guapísimo.
1: Te amo, Barbie.
0: Última. Flor, fruto, semilla. O sembrado hidropónico. Yo puse banana. Es un fruto.
1: ¡El banano!
0: ¡El banano!
2: Yo puse betabel, pero...
1: Yo también puse betabel.
2: ¿Sí?
0: Muy
2: bien,
0: 50.
5: No, yo no puse. De ahí sí ni se me ocurrió.
0: Perfecto, todo el mundo mande ahorita sus hojas y los mejores cuatro les va a dar boletos y ya no nos va a dar tiempo de decir quiénes son los mejores, pero digitalmente, así nos va a dar tiempo. Cálmate, Tony, andas con un muy muy holgado de tiempo. Señores, cuenten. Ok. Mariat, ¿cuánto tuviste?
2: 300.
0: 300. Juana.
5: 200.
0: Qué pena, ¿eh?
5: Sí.
0: Qué penita con los invitados.
5: Es el juego de basta más penoso.
1: Ahí hay un sinónimo.
0: Muy bien. El penoso.
5: El penoso.
0: El penoso hubiera estado muy bien, fíjate, con P.
2: Me dice, no se levanta.
1: 550.
0: No es cierto.
2: Ay, cálmate, Manolo.
0: No te puedo creer.
1: Sí. Sí, porque Betabel, si no.
0: 550 yo también, empatados. Muy bien. ¿Quién ganó de la gente que hizo WhatsApp? Liliana, 3801, terminación, ganaste. Y Ale, 9856. Los otros dos ganadores, ahorita les vamos a escribir directo. Si no te escriben, pues es que no fuiste ganadora, ¿no? Oigan, y aprovecho para decirles, fíjense, el diálogo entre dos culturas también se expresa a través del color y de las formas compartidas. Visiten la instalación artística, el Croissant. Es una propuesta interactiva creada por las ilustradoras Agathe Singer y Sofía Castellanos. Esta pieza celebra la amistad entre México y Francia. Muy bien por el Palacio de Hierro. Yo quiero ver ahorita, quiero ver en estos días estas exposiciones, estas propuestas, estas instalaciones que están haciendo el Palacio de Hierro, porque siempre hacen las cosas bien y quiero ver esta unión de Francia y México. Déjense envolver por esta experiencia en el Palacio de Hierro Perisur y Coyoacán de agosto 27, o sea, de hoy, ¿no? Hoy es, ah, no, mañana, de agosto 27 al 30. Oigan, ya nos tenemos que despedir de voladísima. No se pierdan la nueva entrevista que subimos ayer con Miguel Rodarte, el Tigre de Santa Julia, en mi canal de YouTube. Está buenísima, se van a reír. Habló de cosas que nunca había hablado, que todo mundo creía saber, pero él nunca las había tocado, ¿no?
1: Exactamente, y mañana vamos a regalar más boletos para Jordi Nexa en vivo, la experiencia, 3 de septiembre en el Teatro María Teresa Montoya, completamente gratis. Aquí les vamos a estar regalando. Y en redes sociales también.
0: Sí, estén pendientes de las redes de EXA, ¿verdad? Sí. Ahí también están regalando para que nos conozcamos a la experiencia de Jordi en EXA en vivo con Flans. Va a ser mi concierto.
1: ¿Va a ir Frida?
0: ¿Mande?
1: ¿Va a ir Frida?
0: Sí, claro que sí. Y hasta Diego. Perfecto. Muy bien. Señores, nos escuchamos. Gracias, Manolito. Gracias a todos.
1: Gracias, hasta
0: nos
1: mañana.
0: Nos escuchamos mañana. Bye.
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7: 1:27. La temperatura 23 grados.

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1: 1:43.

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2: ¡Hey! Muy buenas tardes, bienvenidos una vez más a Exa FM 104.9. Soy Gina Corona y te acompaño hasta las 4 de la tarde en este miércoles 26 de agosto. Tenemos, fíjate nada más, un pase doble para el Festival Arre, que es el 5 de septiembre en el Autódromo Hermanos Rodríguez. Te voy a recordar los números en cabina 5166-3849-50, WhatsApp de cabina 5532-32-1049. Para hoy tenemos muy buena información y por supuesto muy buena música. El team listísimo, Angelito en los controles, Frida en las redes sociales, Chris en el diseño de audio, Mons en los teléfonos y Tania en la producción. Iniciamos con esto de Manuel Mijares y Alex Lora. Esto se llama Bienvenido al Nuevo Yo, sonando solo aquí a través de Exa FM 104.9. Chicos, yo soy Gina Corona. Muy buenas tardes y bienvenidos.
3: Bienvenido.

Ahí escuchamos a Aitana con Conexión Psíquica sonando a través de XFM 104.9 y vamos a arrancar pues ya rápidamente con la información para este miércoles. Pues muchísima atención porque Kalimba ya anunció su esperado regreso al escenario del Centro de Espectáculos La Maraca aquí en la Ciudad de México con su serie de conciertos Christmas Soul, que bueno, está diseñado para encender pues el espíritu navideño y hacer vibrar de emoción al público a través de un super viaje musical lleno de nostalgia, de soul, de pop y R&B, donde cada canción cuenta una historia. Kalimba pues va a combinar los temas más emblemáticos de su trayectoria solista con emotivas reinterpretaciones de clásicos de diciembre en una serie de fechas confirmadas para diciembre 3, 4 y 5. Los boletos ya están disponibles en lamaraca.com.mx. Te voy a recordar el WhatsApp en cabina 5532321049. Vámonos con más música. Llega María José. Esto es Respirar y ya lo sabes, lo escuchas solo aquí a través de XFM 104.9.

0: Ya estamos de regreso a través de XFM 104.9 y pendiente porque para hoy recuerda que tengo un pase doble para el Festival Arre, que es el 5 de septiembre en el Autódromo Hermanos Rodríguez. Y la dinámica va a ser la siguiente. Yo te voy a dar a lo largo del programa pues pedacitos de una frase y tú tienes que estar pendiente para a completar esa frase. Así que en la siguiente intervención te voy a dar el primer pedacito de esa frase ganadora. Ya volvemos.
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16: Dos veintitrés.

Estamos de regreso a través de XFM 104.9. 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Continuamos con más.

0: escuchemos a Mar Solís con Fuiste Tú sonando a través de XFM 104.9. Y ahora sí, vámonos con la primera parte de la frase que te va a hacer ganar este pase doble para el Festival Arre, que es el 5 de septiembre en el Autódromo Hermanos Rodríguez. Y la primera parte de esta frase es la siguiente. ¡Yeeha! Ahora yo... Con ese mismo peligro quiero que participes, ¿ok? Así que vele anotando. WhatsApp en cabina 5532321049. Continuamos con más.
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15: Dos cuarenta y uno. Vamos a ver.

Estamos de regreso a través de XFM 104.9 y vámonos con más información ya para este miércoles. Quiero platicarte que el cantante italiano Eros Ramazzotti ya anunció la reprogramación de su gira que se llama Una Historia Importante World Tour aquí en México, debido pues a un proceso de rehabilitación médica prescrito después de una cirugía que tuvo de emergencia, lo que pues obligó a posponer todos sus conciertos en la Arena Monterrey. 18 de octubre de 2026 para el 20 de octubre de 2027 y aquí en la Arena Ciudad de México del 24 de octubre de 2026 para el 23 de octubre de 2027, mientras que su presentación programada en la Arena Guadalajara fue cancelada, esta sí, de manera definitiva. Los organizadores confirmaron que las entradas previamente adquiridas van a seguir siendo válidas para las nuevas fechas, pero para quienes prefieran la devolución o hayan comprado boletos para el show cancelado en Guadalajara, se habilitó ya el proceso de reembolso. Vámonos con más música. Te repito los números de esta cabina: 5166-384950. Soy Gina Corona y estoy contigo hasta las 4 de la tarde. Ya volvemos.

0: escuchamos a Yandel y Gaby Music con Quiero Verte sonando a través de XFM 104.9. Tenemos este pase doble para el Festival Arre que llega al Autódromo Hermanos Rodríguez próximo 5 de septiembre. Y vámonos a repetir la primera parte de la frase. Te voy a repetir la primera parte. ¡Yeeha! Ahora yo, ahí está el yeeha, me salió con sus dos, tres gallos, pero yo estoy segura, confío en que tú lo vas a hacer mejor, ¿ok? Así que anótale y nos vamos a un corte rapidísimo y volvemos con mucho más, solo a través de EXA 104.9.
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2: 3, 2.

Estamos de regreso a través de XFM 104.9. Escuchamos a Lainey Wilson con Can't Sit Still. Y tengo más información en esta tarde de miércoles. Pues durante, chécate nada más, esta nota me encanta. Durante la noche de este jueves 27 de agosto y la madrugada del viernes 28 de agosto, se va a poder observar en los 32 estados de la República Mexicana un eclipse lunar parcial. Este fenómeno astronómico en el que la sombra de la Tierra va a cubrir aproximadamente el 93% del disco lunar, pues provocando que adquiera tonalidades rojizas sin llegar a la totalidad. Para la zona centro del país, la fase penumbral comenzará a las 7:23 de la noche, mientras que la etapa parcial va a iniciar formalmente a las 9:12 de la noche, alcanzando su punto máximo de cobertura alrededor de las 10:12 de la noche y va a concluir por completo a la 1 de la mañana del día siguiente. Bueno, pues los expertos destacan que no se requiere equipo especial o alguna protección ocular para su observación a simple vista, recomendando únicamente buscar espacios con cielos, pues obviamente despejados, y baja contaminación lumínica para disfrutar al máximo de este espectáculo. Números en cabina 5166-3849-50, WhatsApp en cabina 5532-32-1049. Nos vamos rapidísimo con más música y continuamos con más a través de EXA 104.9.

0: Ya estamos de regreso a través de XFM 104.9 y tengo información súper importante para ti. 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Ya volvemos.
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0: 7 de agosto.
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2: Tres veintiuno.

104.9 y pues vamos a continuar con más información antes de que te dé la segunda parte de la frase ganadora. Ahora quiero platicarte que el actor británico Tim Curry, célebre por sus icónicas interpretaciones como el Dr. Frankenfurter en The Rocky Horror Picture Show, este aterrador payaso Pennywise en la miniserie It y el Botones en Mi Pobre Angelito 2, pues falleció ayer 25 de agosto a los 80 años en su residencia de Los Ángeles, aunque la noticia, bueno, se dio a conocer hoy 26 de agosto en la mañana. Según reportó el portal TMZ, pues las autoridades acudieron a su domicilio la noche del martes sin que se detectaran pues sospechas de alguna actividad delictiva, aunque por el momento no se han detallado las causas exactas de su fallecimiento. Esta noticia se suma a Dolly Parton, aquella legendaria cantante del country a los años 80. Ahora sí te voy a dar la segunda parte de la frase ganadora. Esta segunda parte dice así: me voy al arre. Repito, segunda parte de la frase ganadora para el pase doble para el Festival Arre es me voy al arre. Así que anótale muy bien, nos vamos rapidísimo. Con más música llega Danny Ocean, esto es Pardidazo, sonando solo aquí a través de Exa FM 104.9. Full Harmony.

0: 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Soy Gina Corona y te acompaño hasta las 4 de la tarde y tengo más información súper importante. 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Continuamos con más.
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0: Ya estamos de regreso a través de XFM 104.9 y ahora sí te voy a dar la última parte de esta frase ganadora para que te vayas al Festival Arre, que es el 5 de septiembre en el Autódromo Hermanos Rodríguez. Y esta tercera parte, la 3 de 3, es con Gina en EXA. Repito, con Gina en EXA. Así que a estas alturas ya debes tener la frase completa y me la tienes que mandar rápidamente a partir de ya al 55-32-32-104-9. Y a la primera persona que la tenga completitita se gana este pase doble. Muchísima suerte a todos. Es así como llegamos al final de este espacio. Muchísimas gracias por haberme acompañado a lo largo de estas dos horas. Yo te espero mañana jueves ya en punto de las 2 de la tarde completamente en vivo solo a través de XFM 104.9. Muchísimas gracias al team que estuvo listísimo. Angelito en los controles, Frida en las redes sociales, Cris en el diseño de audio, Monse en los teléfonos y Tony en la producción. Que tengas un espectacular tarde de miércoles. Yo soy Gina Corona. Hasta la próxima.
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0: 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Cuatro con cuatro. La temperatura, 23 grados.

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1: 435.

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FM 104.9. 4:53. La temperatura, 23 grados.

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4: De hoy en día.
1: Bruno Danza con nosotros, denmele un aplauso, no sean así, por favor. ¿Qué nos cantas, Bruno? Cuéntanos.
5: Pues fíjate que estoy sacando un sencillo, entonces vamos a cantar Inalcanzable, una historia muy triste pero muy bonita.
1: Ok, Bruno Danza con nosotros, escuchen esto que está hermoso.

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0: Ponte Exa, ponte con toda la actitud. 5:04 de la tarde. Estamos totalmente en vivo, mi querido Conde de Mis Huevistlán.
1: Buenas tardes.
0: Miércoles sabroso.
1: Mitad de semana.
0: Mitad de semana, miércoles 26 de agosto del 2026. Conde de Mis Huevistlán, a toda la gente que nos está escuchando, muchas gracias, les mandamos besos. Tenemos un super miércoles lleno de actitud, lleno de alegría, lleno de emoción.
1: Y contentos porque ya se está este mes. Y empiezan las fiestas patrias.
0: Ah, sí es cierto.
1: Me encanta.
0: Ahora sí que como se vino, se fue.
1: Se fue. Y este año, la verdad.
0: Se te fue
1: se
0: rápido.
1: Me fue rápido. No lo sentí.
0: ¿No?
1: Bueno, no lo estoy sintiendo.
0: Bueno, pues es que ya también a tu edad ya como que ya no sientes mucho.
1: Como que me pasa todo muy relajado.
0: Como que se te resbala también,
1: ¿no? Decirlo así, vamos a decirlo así. Bueno. Muy cariñosamente.
0: Oye, felicidades a todos mis queridos amigos, actores y actrices y actores.
1: Gracias.
0: Un qué aplauso. Bonita profesión. Una profesión muy
1: no
0: difícil.
1: Fácil.
0: Que son altos y bajos.
1: ¿Es cierto que es cruel esa carrera?
0: Es muy... Pues sí, la verdad que sí, porque... Pues... si no ahorras es un futuro muy incierto. Ay. También, o sea, pero bueno, es
1: y los que somos
0: los aplausos y ver a la gente que se identifica
1: es bonito, ¿no?
0: Y entretenerlos no tiene precio. Es algo muy bonito.
1: Aplausos.
0: Un aplauso. A todos los que entran a el juego de la actuación. Hoy es miércoles de El Iluminado y de nuestras clases de inglés con el profesor Black Canis. Así que si quieres participar con nosotros, te regalamos los mejores premios. Regístrate al hotline, que es
1: 5166-3849.
0: 50. Tenemos los mejores premios. Hay premios. Tenemos un pase doble para Madre Perla este 27 de agosto en el Teatro Metropolitan. Qué bonito. Una canción rápida de Madre Perla.
1: De Madre Perla, la de dice: somos arena y mar. Sí, así va. Más o menos, porque no me acuerdo muy bien. Pero antes que nada, quiero mandar un saludo al doctor Campos, si me lo permite.
0: Sí, claro que sí. ¿Quién es el doctor Campos?
1: Es un amigazo. Es fan de Paul en Exa.
0: Ah, se me hace que es.
1: Sí.
0: Ha de ser tu...
1: Bueno.
0: Tu picador.
1: Nos conocemos.
0: Así.
1: De las tiempo.
0: Así o más. Oigan, además, hoy saludos al doctor Campos. Hoy estará con nosotros Palomita Villa en nuestro miércoles de coaching. Para que te des una papachito. Y nos acompaña Abril Di Giorgio. Creo que sí lo dije bien. Y Darío Duque para hablarnos sobre la telenovela La Pícara Soñadora.
1: ¡Wow!
0: Yo soy la Pícara Soñadora.
1: ¡Qué bonito lo hace!
0: No, soy una cosa impresionante.
1: Pero ya lo trae de nacimiento, ¿verdad?
0: ¡Tu nacimiento! ¡Sei camisinha! Son las 5:07 de la tarde. Estás escuchando Pol en Exa. Diviértete con nosotros. Vámonos con musiquiñe de un nacimiento.
1: Una gorrita, mira, muy
0: hermosa.
1: ¿Sei camisinha?
0: Sí,
1: acerca a mi enseña. Lo poco que yo quiero de Morat y Silvestre Dangond.
0: ¿Quién?
1: Silvestre Dangond.
0: Bueno.
1: ¿Sí?
0: Pues ya lo dijo el Conde, si es así.
1: Se escuchó bonito.
0: Sí,
1: se escuchó bonito.
0: Son las 5:08. Estás escuchando Polenix.
1: La Estación Naranja. Es miércoles.

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1: Niños y niñas de Polenex, estamos súper listos para cuidar, para tener amor propio. Ey, échale un clean a esa mente, a ese corazón. Ya llegó Palomita Villa.
2: Qué gusto, Polo, estar contigo.
1: Gustazo, mi
2: Paloma. Y vamos a hablar de los mitos del amor propio. Porque amor propio se ha hablado mucho. Es más, no sé si te pasaba de niño, tu mamá te, a lo mejor alguna vez te dijo. Porque a mí me decía mucho. Le decía yo, mamá, es que esto, pues quiérete, niña. Pues quiérete, niña. ¿Qué? Pero lo dejaba como algo ambiguo, porque pues al final no me decía, amarte es esto.
1: Y también pienso que hoy por hoy que hay tanta información, sí, también dicen, ay, el amor propio, el amor propio. Pero muchas veces ni lo aplican.
2: ¿Y sabes qué dicen? No sé si has escuchado. Es que si te quisieras, no anduvieras con ese. Es que si te quisieras, no fumaras. Es que si te quisieras, no tomaras vino. Sí. No comieras así. O sea, entonces ya ahora el culpable de todo es el amor propio. Si ni siquiera tenemos un conocimiento de qué es el amor propio. Porque no nos enseñaron a amarnos.
1: Sí. Es que si te quisieras, entonces no hubiera tenido esa educación en casa, ¿no?
2: Exacto, para empezar.
1: Para empezar.
2: Y fíjate que tocas un punto muy importante. Porque el amor propio es hacerte cargo de tu propio bienestar. De entrada no hay una meta, no hay un camino, no hay una fórmula generalizada. Es una fórmula que tú mismo vas a ir generando a lo largo del camino de tu transformación. Porque también hoy en día están estas vidas que se muestran en las redes sociales, donde me levanto a las 5 de la mañana y voy a yoga y medito y soy feliz y ya me amo.
1: Sí,
2: conductas que no están mal, ojo.
1: Sí, no, pero...
2: Pero eso no es amor propio, mucho ojo. Porque amor propio es sentarte a escuchar y ser vulnerable, decir, no te puedo perdonar. Hoy quiero, no sé qué me pasa, hoy estoy mal.
1: Esa
2: es sentarte a sentir lo que hay emocionalmente.
1: Esa voz que tenemos dentro, que muchas veces te dice la verdad y no dejamos escucharla, ¿no?
2: Exacto, porque somos duros con nosotros, porque tenemos que... Hay muchas mujeres, por ejemplo, que hoy en día se compran el papel de la fuerte, la que gana, la que puede. Sí, pero detrás de todo eso, que eso es una máscara, es un personaje, está una mujer que claro que necesita ser amada, que claro que necesita decir que hoy no puede, que a lo mejor las cosas le salen mal, pero no lo puede decir. ¿Por qué? Porque ya se casó con un personaje que es la fregona.
1: Sí, y el hombre también.
2: Y el hombre también.
1: No, yo tengo que ser el fuerte de la casa.
2: El proveedor, y hay veces que a lo mejor los negocios no te salen, pero como para mí, como hombre, una sociedad que presiona mucho al masculino en esa parte, que no te vaya bien de repente, es un fracaso, y claro que no es un fracaso, son circunstancias de la vida.
1: Y se aprende cañón.
2: Y se aprende y creces, ¿no? Entonces, no se justifican esas heridas de las que venimos, esos patrones, pero sí en la edad adulta es perfecta, porque también tenemos la conciencia que no tenía un niño para poder decir, ok, a lo mejor de niña a mí me dijeron y a muchas personas, pues quiérete, pero no me decías cómo se hace el pastel de chocolate y quieres que haga un pastel de chocolate, pues no lo voy a saber hacer, enséñame a amarme. Yo creo que el amor propio es ser tan honesto contigo, reconocer que te has equivocado y que te vas a seguir equivocando, porque no hay como un patrón que te lleve a un punto y ya me amo. No, te vas descubriendo en ese camino, vas perfeccionando, pero sobre todo vas sintiendo mejor tu vida, donde eres capaz de vulnerabilizarte y de decir, esto es lo que soy. Y también eres más empático, y quizás hoy perdonas algo que pasó, pero mañana no quieres perdonar, y también está bien.
1: Sí, sí, es parte del aprendizaje.
2: Es parte del aprendizaje. Lo importante es que aprendamos a conectar con lo más profundo de nuestro ser, porque toda la sabiduría ya está dentro de nosotros, pero nos programaron según nuestra familia de origen, y entonces nos hemos casado con esa programación más que con el origen que ya traemos.
1: Hay que salirse del huacal.
2: Hay que salir de todo lo que es programado, se puede desprogramar.
1: ¿Cómo es
2: la neurociencia?
1: La neurociencia.
2: Sí, y es súper importante, porque la verdad hoy en día yo he estudiado a muchas científicas que hablan de esto y dicen, es que no es tan difícil el cambio, porque a la mente nada más, si te dice que no eres suficiente, empieza a decirle soy suficiente, no solo con la mente, con tus palabras. y la mente cambia, te hace caso.
1: Y siempre la comunicación es muy trillado, dicen comunicación, pero sí, es
2: pero la comunicación también con nosotros mismos, sí, Paul.
1: Esa voz interna.
2: Exacto, a ver, ¿qué es esto? ¿De dónde viene? ¿Cómo lo aprendí? Ah, claro, detecto que es un patrón que aprendí, pero no me define. Sí. Y de mí depende si me sigue definiendo, porque al final te vuelves tu amigo o tu peor enemigo.
1: Y también identificar esas personas que sacan lo peor de ti.
2: Exactamente, y atraemos más de lo mismo.
1: Sí, es cierto.
2: Ahora, nada está mal, nada está bien, pero todo tiene consecuencias. Y ya no estamos para vivir una vida miserable.
1: No,
2: hay que hacernos la bonito.
1: Sí.
2: Vale la pena.
1: Sí, todos tenemos muchos pedos
2: en
1: la vida.
2: Y solo depende de nosotros.
1: Exacto. Uh-huh. Bueno, escuche bien estas palabras, por favor, porque va para usted que nos esté escuchando el día de hoy. Muchas gracias, mi Paloma, que te sigan en tus redes.
2: Sí, en Instagram, @PalomaVillaTV, y en mi teléfono 55-28-98-46-68 para consultas o terapias.
1: Ya sabe, le va a contestar su secretario particular, el Inge Aldana. Muchas gracias, Palomita, gracias, Villa. Quiérase aquí en Poleto.
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1: 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Ya te lo dijo Paul Nexa. Muchas gracias, Conrad.
0: Gracias, Paul.
1: 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Son las 5:39. 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

0: señores de Ponen Exa, ya llegaron las clases de inglés con el maestro.
1: Wow.
0: ¿Cómo se llama el maestro?
1: Black Anus.
0: ¿Por qué le habrán puesto sus papás así, Black Anus?
1: Yo creo que por Anus.
0: Ajá.
1: Empezamos por el Anus.
0: Por los años.
1: Por los años de experiencia.
0: De experiencia.
1: Sí.
0: ¿De la mamá o del papá?
1: Yo creo que de la mamá.
0: Porque su papá ya es grande. Regresamos en Ponen Exa.
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1: ¿Quieres aprender inglés pero no sabes por dónde empezar? 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Bienvenido a...
2: Outdoor Teacher.
3: Chavalones de Polenexa, ya llegó el máster de Tutti Masters. ¿A poco no, Bomboncito?
4: Sí, el profe. Nos ponemos de pie. Bueno, no, estoy cansada.
3: Me paro para teacher. Que te sientes. ¡Ah! Aquí con nosotros. El profesor Black
4: Anus. I'm your teacher.
2: Your teacher localiza.
4: Su maestro longaniza.
3: Ah, ok.
2: Puta atención,
3: Oiga, maestro, ¿por qué le pusieron Black Anus?
4: Porque es black.
2: ¿Y como soy hija?
4: Porque tiene.
2: De Black Anus.
4: Un Black Anus. Esto no lo voy a traer.
3: Oh. Claro, todo bueno. Tiene.
4: Sí, sí, un Black Anus. Solo es Anus.
3: Pero very, very, very, oh. very black.
4: Black de todo el cuerpo. En el pantone de Black es el último.
3: Extra, extra Black Anus. Muy bien, muchas gracias.
2: I love you, sí.
4: Que nos ama, dice.
3: Ah, ok, gracias.
4: Somos maestro. Bien simpáticos.
3: ¡Ay, simpáticos!
2: I feel so happy.
4: Está muy feliz you. Con
3: ah,
4: nosotros.
3: Gracias, nosotros. Ay, también, gracias, maestro Blacazo. Gracias. Sale, va, gracias.
4: Eso.
3: Tenemos preguntas, ¿verdad, mi querido Bomboncito?
2: Let's go.
4: Vamos.
3: Con las clases.
2: Yes.
3: Profesor, ¿qué significa I'm sorry?
2: Soy zorrita.
4: Ok. I'm sorry. Soy
2: zorrita.
4: Sorry. Zorrita.
2: Monse.
4: ¿Cómo Monse?
2: Yes. Zorrita, Monse.
4: Zorrita.
3: Sí. Ah, yes. Ya te...
4: Zorrita.
3: O sea que le da acá, le pega a lo que viene siendo pues el trabajo más antiguo.
2: Al zorrito, yes.
4: O cuando te llamas Rita y te preguntan cómo te llamas, sí. I'm Zorrita.
3: Bueno, sí, y eres madrecita, ¿no?
4: Sí.
3: Sor,
2: yes,
3: Rita.
2: Yes.
3: Ah, ya entendí. Tú eres... I'm sorry, tú eres...
4: No,
3: Zorrita.
4: Yo no. Es Monse.
3: Ah, es Monse. Monsex.
4: Es la Monse.
3: Wow, impresionante. Entonces, bueno...
4: La más Black Anus.
3: Sí, sigamos con el profesor Black Anus. Hay que aprovechar porque no siempre viene.
4: Sí.
3: ¿Tienes alguna pregunta, Monsi?
4: Sí, es que el otro día fui al mercado y no supe pedir pollo. Entonces quiero preguntarle, profesor, ¿cómo se dice pollo?
2: Chicken.
4: Ok.
3: Ok, muy bien.
4: Ok.
3: ¿Y repollo?
2: Red chicken.
4: Repollo, red chicken. ¿Pollo solito? Sí. Chicken.
2: Pollo sin cuerpo.
4: ¿Pollo sin cuerpo?
2: Pescuezo.
4: Pescuezo.
3: Me chupa la bruja.
4: Pues, a veces no los entiendo.
3: ¿Y cuál es la parte del pollo que más le gusta? ¿El pescuezo?
2: No. El tecalate.
4: ¿El qué?
3: ¿El qué? Ya salió con sus...
4: con sus cosas raras.
2: No, molleja, molleja.
4: ¿La molleja? Le gusta la molleja.
3: El pescuezo con mollejas,
2: no,
3: le gusta.
2: No. Pollo sin cuerpo es el pescuezo.
3: ¿Por qué habla así como... No, el español habla así
2: es
3: como...
2: Que, si no me entienden.
3: ¡Ay, güey!
4: Ahora nosotros somos los...
3: Extranjeros.
2: You don't understand.
4: Nosotros no lo entendemos.
3: Yo soy un star, me dijo.
4: Sí, que eres una estrella. ¡Súper estrella!
3: No, pues muchas gracias. ¿Alguna otra duda que tengas?
4: No, nada más. Creo que me voy
3: muy claro.
4: Muy culta, más culta.
3: Si vas al market, ¿cómo vas a pedir entonces el pollo?
4: Chicken.
3: ¿Y si quieres repollo?
4: Red chicken.
3: ¿Y la parte que más le gusta al Black Anus?
4: La colita del pollo.
2: No.
4: El pescuezo.
3: El pescuezo.
4: Y la molleja.
2: Yes.
3: Pescuezo con dos mollejas.
2: Yes.
3: Uy. ¿Sí? Goloso. Yes. Muchas gracias, profesor Black Anus.
2: Thank you.
3: ¿Le gusta
2: el
3: pescuezo?
4: Le gusta con dos mollejas. Black Anus.
3: Clases de inglés en Paul en Exa. Gracias, Bombix.
4: Mira.